Segunda hora para estos éxitos consagrados en esta edición de miércoles 3 de junio. Noche fría en la región de Valparaíso, son las condiciones climáticas que tenemos en este momento. Probabilidad de lluvias, como ya lo hemos comentado, posiblemente la próxima semana. 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

Esta es la compañía diaria de éxitos consagrados en nuestra señal Libra FM 104.7 en la región de Valparaíso y también nuestras opciones para que nos puedas sintonizar y escuchar online. También tenemos nuestro WhatsApp para que nos dejes tus comentarios. Son muy importantes. 6899-7777. 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
1: Las 20 horas y 28 minutos.
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con la jovial y simpática Debbie Gibson comenzamos los últimos 30 minutos de este viaje por el tiempo y por estas canciones que nos hacen muy bien. Nos traen muchos recuerdos. 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

Y con estos sonidos que activan nuestra memoria musical, llegamos al final de esta edición de miércoles 3 de junio. 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Déjanos tu comentario en nuestro WhatsApp 6899-7777. Ustedes muy bien lo saben. Este espacio regresa mañana, siempre en esta señal y a la misma hora.

0: 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Llegando a las 21 horas en Chile, ponemos punto final a esta cita con Éxitos Consagrados, junto a Rodolfo Ford. 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
1: Las 20 horas y 56 minutos.
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Hola, ¿qué tal? ¿Cómo están? Buenas noches. Bienvenidos. Ya estamos aquí listos para compartir esta noche en este miércoles 3 de junio. ¿Cómo están ustedes? Me imagino que bien. Comenzamos.

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1: Bueno, ya estamos en esta noche de Libra. Como es habitual, vamos a estar conectados, viajando en esta noche. Hacemos este viaje nocturno juntos en el 104.7. Luego vamos a revisar WhatsApp, noticias y mucho más.

0: Bien, 21 horas con 13 minutos en este miércoles 3 de junio, sí, 3 de junio. ¿Vamos a estar conectados? Claro que sí. ¿Vamos a estar interactuando? Claro que sí. ¿Hay cosas por compartir esta noche? Sí, claro que sí.
1: Es la noche del día.

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5: Bien, continuamos con esta noche de Libra. Revisamos informaciones hasta ahora. La Fiscalía Brasileña denunció al ciudadano chileno Germán Naranjo por proferir insultos racistas, xenófobos y homofóbicos durante un vuelo de la aerolínea LATAM. Esto cubría la ruta de Sao Paulo-Frankfurt. Informaron este miércoles fuentes oficiales citadas por EFE. El acusado ejecutivo de la empresa, ex ejecutivo de la empresa pesquera Landes, fue detenido el pasado 15 de mayo en el aeropuerto internacional de Guarulhos y desde entonces se encuentra en prisión preventiva, según señaló el Ministerio Público Federal. Los hechos ocurrieron la madrugada del 11 de mayo pasado, cuando el hombre había intentado forzar la apertura de la salida de emergencia mientras la aeronave sobrevolaba la ciudad de Fortaleza. La tripulación logró contenerlo de un momento a partir del cual pasó a insultar en español a los tripulación, a los tripulantes, ¿no?, de la nave, con ofensas relacionadas con el color de su piel, la orientación sexual o por el mero hecho de ser brasileños. A uno de los tripulantes lo llamó mono y le dedicó gestos que imitaban al animal. También afirmó que ser gay es un problema. Un video difundido por la prensa mostró al agresor tratando de ser controlado por la tripulación del vuelo mientras insultaba a otras personas. El ejecutivo solo fue detenido días después, el pasado 15 de mayo, cuando desembarcó nuevamente en Guarulhos, en la zona metropolitana de Sao Paulo, en su vuelo de regreso desde el exterior. El arresto se produjo en una sala VIP de la misma aerolínea, donde instantes antes, detalla la fiscalía, había proferido más insultos, también de carácter racista, hacia las camareras y a un auxiliar de limpieza que trabajaba en el lugar. Bueno, esto tiene, ¿no? El delito de injuria racial está calificado en Brasil con penas de entre 2 y 5 años de prisión, más el pago de una multa, ¿no? Esto ya lo habíamos comentado. Pero la Fiscalía de Brasil formula cargos contra el ex ejecutivo chileno por racismo y homofobia en este vuelo LATAM, que traerá consecuencias, obvio que sí, y donde, me imagino, termina primero su carrera laboral y otra también, ¿no?, que es su postura ante las demás personas, con una soberbia, ¿no? Ahí va a lo mejor a aprender qué es lo que es parte de la realidad y la humildad. Informaciones que realizamos hasta ahora. Nuestro WhatsApp ya comienza a activarse, el 6899-7777. 6899-7777. ¿Ya? Así que luego esperamos conexión.

0: con WhatsApp. Tenemos conexión, esto llegó antes del programa, escuchamos.
1: Gracias al Ligo de Lira por haber tocado a Gary Bray. Saludos de aquí de Nogales, Alex.
0: Bien, Alex, perfecto, vamos con otro audio.
2: Hola, Roy J, buenas noches, ¿cómo estás?
0: Bien.
2: ¿Cómo están los equipos de la radio? ¿Y cómo están los reescuchas? Espero que estén todos bien. Oye, mira, estoy un poquito delicado de salud, pero me puse salvaje.
0: Oh.
2: No sé, por arte, ¿para qué voy a entrar en detalle de mi estado de salud? Pero bueno, ¿podría verte el temita de Durán Durán? ¿Cuál voy? Por favor. Soy Marcelo de Quillota. Muchas gracias. Que estén bien. Y saludo a todos los reescuchas y a todo el equipo de la radio Liga.
3: Muy buenas noches, querido Rodi, y a todos los que te escuchan, que somos muchos, muchos, muchos. A todos, muy buenas noches. Acá en Desde la Calera está helado, por lo tanto yo estoy acostada tejiendo y escuchando tu programa, hasta que siempre está contigo, querido Rodi. Soy tu fiel auditora, la Viviana de acá de Calera, de los disfraces. Llegué de clases de arte, ahora tomando once, escuchándote. Y una noche muy agradable, Rodi, con tu compañía. Eres el hombre que me acompaña en las noches, el hombre que está conmigo acá.
0: Así dicen.
3: Te estimo mucho, Rodi, y a todos los auditores, porque un muy buen programa. Rodi, querido, que me gustaría que me programaras el tema Ballroom Bliss, Salón de Baile Bliss. Que yo gané una vez un concurso cuando tenía 18 años, gané un concurso de baile. Me bailé ese tema, pero gané el primer lugar. Bien. Así que me gustaría que programaras ese tema, si eres tan amable, querido Rodi. Buenas noches a todos, desde La Calera.
4: Un saludo a todos los radios escuchas. Buenas noches. Rodi J, acá Claudio de Laguna Verde, en sintonía, en la noche de Libra.
0: Bien, excelente. ¿Qué más? Ah, ese audio llegó sin audio. Estoy como la ministra, ¿no? Ya, audio sin audio, perfecto, ahí está. Saludos para Derek, que envíe la grabación, pero con audio, claro. Listo, estamos y compartimos la noche con música, luego revisaremos algo más de sonidos, informaciones y nuestro WhatsApp.

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1: Las 21 horas y 32 minutos.
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0: El famoso Baron Bliss. Ahí estaba la agrupación Sweet. ¿Listos para otro bloque? Claro que sí, aquí estamos, ¿no? Compartiendo ya esta parte. En este miércoles 3 de junio vamos a revisar informaciones. Vamos también a nuestro WhatsApp. Tenemos conexión. Escuchamos.
1: Hola, Lori J. Buenas noches. Acá desde Valparaíso, Luis. Un saludo grande para ti, Ron DJ. Saludos de aquí. Nublado con un poco frío, pero está rica la noche, compañero. Ya, saludos a los amigos allá en Quillota, Lima, Escalera, Viña del Mar, Valparaíso del Pueblo y Alemana.
0: Con.
1: Y un saludo de Luis. De acá de Valparaíso.
0: Ya. Ya está bien, vamos con otro audio.
2: Hola DJ, ¿cómo estoy? Ahí se escucha, ¿no?
0: Sí.
2: Estoy aquí en la escalera. Estoy haciendo el tiempo que mañana de aquí me voy al norte de Inglaterra, a Manchester, a un festival. El tiempo cambió aquí radicalmente. Ahora 3 días con tormenta, lluvia, trueno, pero igual, como la temperatura igual 20 grados no es malo, así que eso, pues, DJ, así que transmitiremos la próxima vez desde la famosa industrialmente conocida ciudad de Manchester. Bueno, de industrial ya no queda mucho, eso fue la revolución industrial.
0: Sí, sí,
2: pero bueno, todavía le dicen así.
0: Quedó esa sensación de que es una ciudad industrial, ya no tanto, ¿no? Manchester. Bueno, envío una foto, video, todo eso de por allá desde Londres, conectado directamente. Obvio, a la noche libre, ¿a dónde más? Por favor, claro que sí. Bueno, estamos en el 6899-7777. Siempre conectados, siempre interactuando, siempre disfrutando de la noche. Miércoles 3. ¿Hay alguien más que quiera dejarnos algún mensaje WhatsApp? Ahí está, 6899-7777. ¿Mm? Vamos con los Doors.

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5: Bueno, continuamos revisando alguna información, algún dato y noticias. Jin, una estudiante de intercambio surcoreana que estuvo en nuestro país, ha utilizado sus redes sociales, donde suma casi 20.000 seguidores, para comentar los choques culturales que más le han sorprendido en su estadía en nuestro país. En TikTok y en Instagram ha revelado algunos de los aspectos llamativos de este lado del mundo. Una de las cosas que más le marcaron es el hecho de que aquí, como en otras partes de Occidente, se saluda y se despide personalmente, uno a uno, cuando se está en grupos. Además, el hecho de que se haga con un beso, independiente de la edad, también la marcó. Asimismo, la percepción de seguridad no pasó desapercibida por ella, ya que dice que en Corea es normal dejar las cosas sin supervisión, sin que nadie esté mirando, ¿no? Mientras que en Chile la gente se preocupa siempre de no dejar pertenencias sin el cuidado necesario. El precio de la comida, especialmente en restaurantes, es elevado en nuestro país. Sí, muy elevado, y se compara con Corea del Sur, donde los estudiantes pueden comer bien por $8, cerca de 7.000 pesos chilenos. Entre los choques culturales, Jin destacó a los animales por partida doble. Le llamó poderosamente la atención la actitud pet friendly de los chilenos y que este aquí no ha permitido entrar con mascotas a centros comerciales. En esa misma línea, notó la cantidad de perros callejeros que se pueden ver en las calles nacionales. Baños que se pagan, mayor cantidad de niños en las calles, menos cultura de delivery. ¡Ay! Y más áreas verdes que en su país también fueron parte de lo que le llamó la atención. Prometió a sus seguidores subir cuáles son las similitudes entre la nación asiática y este lado del mundo. Bueno, lo del delivery me llamó la atención porque acá ya estamos como anegados de delivery. Más que el delivery, que en sí ya es una cosa que pierde la cultura de nuestro país en el sentido culinario, ¿no? Sí, porque hay gente que ahora dice, ya, voy a pedir algo cuando sale muy costoso, ¿no? En vez de hacerlo en la casa, que no cuesta nada hacer cosas en la casa. Eso es lo primero. Y lo otro, la cantidad de motos. Todos estos personajes que andan en motos de delivery parece que tienen sus propias leyes, ¿no? No son fiscalizados, no son controlados, salen de donde quieren. Y si alguien les llama la atención a estos motociclistas, son más encima prepotentes. El otro día me tocó ver a uno. Muy pasado de revoluciones el personaje. Y es como que ellos son dueños de las calles. Bueno, un aporte nomás. ¿Cómo está el WhatsApp? 6899-7777. Ahí estamos conectados. Sigamos con buenas canciones. ¿Les parece si escuchamos una canción con carácter, con presencia, no? Una canción que puede abofetear a cualquiera. Así tal cual. La agrupación o el solista Double, con este Devil's Ball.

Ahí estaba éxito de los 80 de Billboard. Buena canción. Buen éxito de esas canciones que quedan permanentes en la memoria. Y si no la reconoces, bueno, te la presentamos, ¿no? Una muy buena canción. Hablando de canciones, hay cosas que son importantes de recordar. ¿Qué dice por acá? Vamos a revisar. ¿Qué es eso? Doxy, ¿qué es eso? ¿Quién sabe? Vamos a preguntar a la gente.

0: Oye, estaba mirando esto porque obviamente hay historias, ¿no?, que son como universales. Estas guerras espaciales, en este caso, ¿no?, la guerra de las galaxias, otras que fueron parte de este inicio, ¿no?, de la ciencia ficción. San Kukai llegó mucho antes que estas películas conocidas como La Guerra de las Galaxias o Battleship o Galáctica, ¿no? Esas películas. Bueno, San Kukai, originalmente conocida en Japón como Uchu Okara no Meiseki Jinga Sai, es una famosa serie japonesa del género Tokusatsu, producida por Toei Company y emitida en 1978 hasta 1979. Nació como un proyecto para expandir el universo de las películas Message from Space de 1977 y es ampliamente recordada por mezclar la estética espacial al estilo Star Wars con las artes marciales y los ninjas. Bueno, de hecho George Lucas se basó en algunas de estas películas, ¿no es cierto?, orientales. La historia se desarrolla en los años 70 del calendario espacial, en el 15º sistema solar. El malvado imperio Gabana, liderado por el emperador Royisha VIII, XIII, y sus comandantes buscan expandirse conquistando planetas y diezmando colonias, colonizando, como dicen algunos. Contra ellos se lanza un gran héroe que opera a bordo de una nave espacial, la nave principal llamada San Kukai. Ayato, un joven estudiante, ¿no?, que se une a la rebelión para vengar a la muerte de sus padres a manos del imperio Gabana. Ryu, un piloto experimentado y mercader espacial, que se transforma en el guerrero del lanzador de estrellas. Mira, mercader espacial, ¿no será Han Solo? Han Solo, el gran personaje, claro. Simón, copiloto del Ryu, un ser leal y fuerte con apariencia simiesca. Simón, ¿quién es Chewbacca? Sidero, un pequeño y útil robot de apoyo. ¿Quién es Arturito? Princesa Sofía, una misteriosa figura con poderes casi mágicos que viaja en el Azusis, una nave con forma de barco de vela espacial. Bueno, a lo largo de sus 27 capítulos, los héroes utilizan sus técnicas ninja espaciales para hacer frente a las constantes amenazas y monstruos del imperio Gabana. ¿Qué les parece San Kukai, no? Una legendaria serie que la pudimos sacar en nuestro país, algunos la vieron, pero que trae esa sensación de la Guerra de las Galaxias. Obviamente, George Lucas se concentró en eso para hacer todo esto. ¿Qué les pareció? ¿Ah? Dice, hola, como cada noche escuchando, sí, como cada noche sí, y trabajando, adelantando pedidos del fin de semana. Buena programación, me puedes programar el tema de Alphaville, un tema. Gracias, saludos a todos, dice Patty, que siempre nos escucha solamente en la noche. Tremendo tema, me trae muchos recuerdos de Quillota, la plaza día sábado a las 3 de la tarde. En ese tiempo me venía a Calera desde el preuniversitario escuchando Mira. Y es, él siempre moría esa canción. Ya. Yeah. Dice, saludos Rodi, aquí escuchándote en esta noche fría, sería posible cualquier tema de Iván, gracias. Nos escribe por acá Alex, bien, vamos con audio de WhatsApp.
1: San Kukai Rodi J.
0: San Kukai, claro, exactamente. Dice, me recuerdo más lindos, yo me creía uno de ellos, yo alucinaba con San Kukai. San Kukai era la madre de los Power Rangers, sí, obviamente. No había sangre, era algo sano. La princesa Sofía, genial, dice por acá, nos escribe. Nelson, que está ahí en sintonía. Bueno, recordemos que también de ese tiempo, porque estábamos hablando de San Kukai 78, ¿no es cierto? Por ahí, si no me equivoco, me parece que, a ver... Claro, 78-79. Pero antes de eso teníamos otro producto de esto mismo, ¿no? Ultraman, Ultra Seven, que lo transmitía al canal, si no me equivoco, canal 11, 9 en su origen, que también nos trae todo esto súper, ¿no? Ultraman era como el Superman, pero oriental. Recuerdos, ¿no es cierto? Claro que sí. Bien, vamos a pausa. Es la hora, ya regresamos.
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3: Las 22 horas en punto.
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Wild Boys. Ahí estaba Duran Duran. Bien, continuamos en otra hora de esta noche de temperatura baja, pero no congelando. Revisemos informaciones. Nuestro WhatsApp sigue activo, 6899-7777. ¿Qué dice por acá nuestro WhatsApp? Nada por el momento. Entonces vamos a ir con algo de historias. Esas historias que se pueden tocar de noche. No piensen que son esas. Bueno, también puede ser, ¿no? Quizás, tal vez en algún momento. Pero fíjense que dice por acá que muy poco se habla en Chile. Bueno, en general no hablamos tampoco. De Jacobo Greenberg, un científico muy reconocido en México que desapareció misteriosamente en 1994. Desde que publicó uno de los estudios más importantes de su carrera, donde aseguraba haber detectado indicios de telepatía entre humanos. Su historia se convirtió en uno de los misterios más curiosos del país, ya que a la fecha su desaparición sigue sin explicación. Los más conspiranoicos, que tampoco están tan lejos de la verdad, creen que se descubrió algo incómodo, e incluso en su momento se habló de la intervención de la Agencia Central de Inteligencia. ¿Pero qué pasó realmente? Greenberg nació en 1946 y se convirtió en un reconocido neurofisiólogo y psicólogo mexicano, pero también dedicó parte de su vida a estudiar el chamanismo, la conciencia, que le falta a muchos, la parapsicología, disciplinas orientales, la meditación y la telepatía. Llegó a escribir más de 50 libros donde profundizaba de la neurofisiología, que estudia el funcionamiento del sistema nervioso, la mente humana, sus experiencias, su famosa teoría sistérgica, donde intentaba explicar la creación de la realidad y la percepción. Dos cosas que parecen muy diferentes, ¿no? Según él, el cerebro es una especie de decodificador de la realidad que actúa transformando una matriz energética universal en nuestra experiencia consciente del mundo, lo que nosotros vemos, ¿ya? Greenberg decía que el espacio no era continuo, sino que era una matriz de puntos interconectados a la que llamó látice, donde estarían contenidas todas las informaciones del universo. Así, lo que experimentamos los humanos es el procesamiento cerebral de la realidad, pero no la realidad misma. En su juventud se dice que era un científico apegado a las normas. Se casó y tuvo una hija, pero a sus 30 años decidió dejar los laboratorios y explorar un mundo más, digamos, amplio, ¿no? Le interesaba el funcionamiento de la mente humana y la conciencia, que le falta a muchos. Egresó de la Universidad Nacional Autónoma de México, la UNAM, donde cursó la licenciatura de psicología y también hizo una maestría en Nueva York Medical College y el doctorado de ciencias en la Facultad de Ciencias de la UNAM. Pero de acuerdo con el sitio web oficial, además de sus aportes científicos, su gran curiosidad lo llevó a estudiar varios aspectos culturales relacionados con el tema de la conciencia humana, que le falta a muchos, como los prodigios de los chamanes mexicanos, algunos maestros orientales, ancestrales y actuales, así como algunos cabalistas. Su legado fue tal que sus teorías todavía se estudian en México. Además, fundó el Laboratorio de Psicofisiología de la Facultad de la Psicología de la Universidad de Anáhuac. Durante su tiempo en Nueva York, investigando todo esto en el Medical College, Jacobo Greenberg se acercó a científicos que estudiaban el aprendizaje humano y la posible existencia de una decodificación eléctrica de la información, y se convirtió en un académico muy disciplinado. Bueno, ¿qué descubrió? Cuando volvió al mundo académico, su reputación había cambiado y sus polémicos estudios hacían que se opinara que estaba obvio, cuando alguien no está dentro de lo que el sistema quiere, ¿de qué te tratan? ¡De loco! ¡Claro! Pero aún así consiguió financiamiento y experimentó con la parapsicología y la telepatía y la visión remota.
A partir de los hechos de 1994, las cosas se ponen difusas. La historia de Greenberg, de acuerdo con la prensa de la época, su familia reportó su desaparición tiempo después de que ocurrió, ya que era común que a veces no se supiera su paradero, ¿no? Esperaban un tiempo. Las autoridades le asignaron el caso a la policía Clemente Padilla, quien planteó varias hipótesis. La más comentada era un crimen pasional, ya que por esa época Greenberg se había casado repentinamente con una mujer que también desapareció tiempo después. Pero también se hablaba de conspiraciones gubernamentales. Bueno, el misterio sigue, ¿no? Dio paso a una serie de conspiraciones, sobre todo porque en su autobiografía, él, Yo como idea, de 1994, Greenberg hablaba sobre personas del gobierno que controlaban experimentos en los que

0: Boxer. ¿Qué les pareció? No respondan tanto en WhatsApp. Gracias. Vamos a la música.
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5: Ya, 22 con 19 minutos. La telepatía, ¿no? Estábamos hablando de Jacobo Greenberg, este estudioso que se acercó a la telepatía. No sé si esto es real, pero me parece que sí, ¿no? Claro, porque hablé de su historia, de cómo pasó todo esto y su desaparición y que no han encontrado todavía ninguna pista como para esclarecer esto de hace mucho tiempo. Y me llamaron, ¿eh? Como que alguien sintió telepatía. No, si no creo que me quieran hacer desaparecer. No. Bueno, algunos sí, pero en general no. Bueno, gracias por la preocupación en todo caso. Saludos ahí. Estamos conectados. Oh, ya se cansaron de WhatsApp. ¿Qué pasó? 6899-7777. Está disponible el WhatsApp para que nos envíes tu mensaje, tu audio, tu comentario. En esta noche donde lo hacemos todos. Ya. Eso es lo importante, es lo bonito, ¿no? Sí. Y nos puedes ayudar enviando tu mensaje. Sí, al 6899-7777. ¿Te parece? No cuesta nada. Simplemente sacas tus manitos debajo de la frazada y tomas el celular y nos escribes. Y después dejas el celular al lado y metes tus manitos debajo de la frazada para que no se te enfríen las manitos. Es súper simple, no te vas a demorar nada más allá de 30 segundos. ¿Cómo va a ser yo lo único que se está pasando de frío en esta noche? Pongan esfuerzo también ustedes, ¿ah? 6899-7777. Bien, ¿a dónde vamos? Oye, esto es telepatía pura, ¿no? ¿Qué dice por acá? El síndrome del sapo. El acrónimo que describe a los trabajadores que intoxican el ambiente laboral. Sí, hay mucho de esto, ¿eh? En el mundo laboral no solo importan las habilidades técnicas o la experiencia, la forma en que una persona se relaciona con otros compañeros. Líderes o equipos también pueden marcar la diferencia entre un ambiente saludable y uno tóxico. En ese contexto aparece el llamado síndrome del sapo. Un concepto que no corresponde a un diálogo clínico ni figura de manuales médicos, pero que se ha popularizado como una herramienta didáctica para describir ciertas actitudes que pueden dañar la convivencia, el liderazgo y la productividad dentro de una organización. El término funciona como un acrónimo de cuatro conductas consideradas nocivas en el trabajo: soberbia, arrogancia, prepotencia y obstinación. Aunque pueden parecer, por eso sapo, ¿no? Soberbia, arrogancia, prepotencia y obstinación. No es el que anda sapeando, sino que ese es el acrónimo. Aunque pueden parecer rasgos aislados, Cuando se instalan en el día a día pueden generar distancia entre los equipos, dificultar la comunicación e incluso aumentar su rotación del personal. Y eso es verdad, ¿eh? Uno a veces ve en algunos lugares cómo llegan algunos que son estrellas, los traen, ¿no? Le ponen alfombra roja y ya ahí empezamos mal, ¿no? Porque los demás dicen, ¿y este quién es? Bueno, ese, o eso significa el síndrome del sapo, ¿ya? No es el que anda jabeando, no. Es sapo, soberbia, arrogancia, prepotencia y obstinación. Nuevos términos que inventan, por supuesto, que los compartimos a esta hora. Bueno, WhatsApp ya no tenemos. Vamos entonces con canciones.

0: Uy, vamos con informaciones. Ay, ay, ay. Comisión de Gobierno despacha proyecto que permitiría apertura del comercio en día de elecciones. ¿Y les da con esto, ah? ¿Cómo le cuidan? Ex subsecretario Quintana se reúne con el administrador y se retira molesta de la moneda. No voy a contar nada. Uy. Diputado Kunzman, republicano, da pie atrás luego de decir que trabaja de lunes a miércoles. Cositas que aparecen en los titulares de la prensa. Prohibido subir por la puerta de atrás. Eso dice la nueva ley sobre evasión en el transporte público. Alza la luz en julio. Sube la luz. Qué lindo, qué lindo. ¿Qué más tenemos? Conmebol anuncia fecha y hora para la atractiva llave O'Higgins versus Boca. ¿Quién lo hubiera pensado por playoff? Guerra por mando en el Real Madrid. Florentino promete vuelta de Mourinho. No, por favor. Y rival contesta con Haaland. Ese tiene que ser el... ¿Cómo se llama ese equipito?
1: Ah.
0: Barcelona parece que se llama. Así está la cosa. Algunos titulares de la prensa mientras seguimos con canciones...

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1: Las 22 horas y 33 minutos.
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Esto de esta noche de jueves, perdón, de miércoles 3 de junio, ¿no? Y aquí estamos. Vamos a seguir revisando informaciones, algunos datos importantes, algunas cosas que tenemos por acá que podemos encontrar. Reino Unido vive tensa jornada de protestas contra la policía por asesinato de estudiante blanco. El señor Donald Trump asegura que acuerdo de paz con Irán estará definido este fin de semana. En otras informaciones,

Vamos revisando algo más, a ver si encontramos por acá. Qué difícil dar noticias. ¿Cuál es el mejor remedio para combatir los síntomas del resfrío? ¿O tú tienes alguna fórmula muy personal? Que el resfrío no tiene ningún remedio, ¿no? Es una de las pocas enfermedades que no tiene remedio. Ustedes pueden tomar algo para paliar las molestias, ¿no? Pero no tiene cura. El resfrío. Puede tomar una cantidad increíble de cosas, desde agüitas hasta pastillas, que le van a aliviar las molestias, pero seguirá ahí hasta cuando termine el proceso.

Bien, continuamos, ¿no? Backrooms, la película... Creepypasta, dice, de bajo presupuesto, que está en el número uno, number one, en los cines de todo el mundo. Nuevas historias, nuevas formas de hacer cine, propuestas, desde que se deja a los grandes estudios, ¿no? Donde todo se controla, hay más oportunidad de crear cosas nuevas. Ese es el fiel reflejo, ¿no? Cuando la gente que sabe, las dejan hacer las cosas. Y no la están controlando, ¿no? En este caso, las grandes empresas del cine de Hollywood. ¿Qué más tenemos en informaciones? Bueno. Lo dice por acá, hoy se realizó en la ciudad de La Serena el Encuentro Nacional de Alcaldes y Alcaldesas de la Asociación Chilena de Municipalidades, ocasión donde los alcaldes rechazaron cualquier disminución de presupuesto a los municipios y proponen el fortalecimiento del Fondo Común Municipal, haciendo un llamado al diálogo entre el Ejecutivo, Legislativo y Gobiernos Municipales. Bueno, ahí hay que poner manito dura nomás. No queda otra. Sigamos con música. 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
5: Bueno, noche de miércoles, es 3 de junio. Y aquí continuamos y avanzamos en esta noche. Bueno, ya que no tenemos mensajes de WhatsApp, vamos a ir con informaciones por ahí. Nos han preguntado y hay que responder, ¿no? ¿Qué es la hipersalivación o el babeo al hablar en público? Suele deberse a un exceso de producción de saliva, obvio, combinado con estrés o la dificultad temporal para tragar la propia saliva mientras te concentras en articular las palabras. Los nervios, la ansiedad o hablar rápido puede alterar tu mecánica de la deglución. Cuando estás enfocado en pronunciar bien o recordar tu discurso, puedes olvidar tragar saliva con la frecuencia necesaria. El sistema nervioso puede reaccionar a la presión generando altos de estrés, lo que afecta temporalmente el control de los músculos de la boca y la garganta. Hablar de pie o con tensión puede provocar el reflujo, lo que causa que el cuerpo produzca saliva extra para proteger el estómago. Si no estás acostumbrado a hablar por periodos largos, los músculos alrededor de tus labios y mandíbula
6: se fatigan,
5: dificultando la hiper sensación, ¿no?, de la saliva. Y trata de retenerla. Ya, así que se llama esto hipersalivación, por ahí nos preguntaban, ¿no? Bien, continuamos con algo de más de canciones, ¿sí? 8 minutos nos separan de la hora 23.

0: Bien, y con este exitazo Go West de los Pet Shop Boys, nos vamos a la pausa correspondiente a esta segunda hora de programa en este miércoles 3 de junio. Volveremos con música y con datos e informaciones. ¿Con WhatsApp? No. Ya no hay más WhatsApp, cerramos, bajamos la cortina del WhatsApp por hoy.
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2: Las 22 horas y 59 minutos.
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Muy bien, continuamos, ya estamos en la hora final del programa. Vamos con informaciones. Avanza salario mínimo. La Cámara aprueba el alza hasta los 553 mil pesos. ¿Qué significa esto? Cerca de 10 mil, 14 mil pesos. El reajuste supera la propuesta inicial del Ejecutivo y contempla efectos retroactivos desde mayo, además ajustes en beneficios sociales. A contar del 1 de mayo del 2026, ¿no?, la Cámara de Diputados y Diputadas aprobó este miércoles el proyecto de ley que reajusta el ingreso mínimo, fijándolo en 553 mil pesos. ¿Cuánto estaba? Bueno, en su versión inicial el Ejecutivo proponía elevar el ingreso mínimo desde los 539 a 546, 7.500 pesos. Ahora son cerca de 14.000 pesos. Igual no tiene comparación con la disminución de los impuestos para algunos personajes de nuestro país que van a ahorrarse 5.000 millones de morlacos, ¿no? Pero con 14.000 pesos la gente está bien. Según el salario. De esta manera, el salario mínimo para trabajadores mayores de 18 años y hasta el 65 años quedará en 553 mil pesos. Ya. Eso. Vamos a WhatsApp mejor, ¿eh? Acá está agradable la noche, así como la noche de Libra, dice Claudio, que ya tiene el poder. Hola, Super Rodio, ¿qué? Presente como siempre. Oye, ¿qué culpa tiene el perro de la Armada si está entrenado para eso? Dicen por acá, Alex de Maitén Salto, el Limache. Sí, el perro hizo lo que tenía que hacer, está entrenado para aquello. Que se quiera desviar las cosas, bueno, es otro tema, ¿no? ¿Para qué está entrenado el perro? Para lo que hizo. Tal cual, ¿no? Bueno, vamos con canciones.

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Bien, 23 con 17 minutos. Estamos ya en la última hora de programa para este miércoles, que ya se va rápidamente. Gracias, dice, porque ya tengo el poder, dice Claudio. Claro que sí. Vas con todo el power. Y aquí te vamos a estar mirando, ¿eh, Claudio? Dale, que tú puedes. ¿Qué otra cosa tenemos?

Dice por acá información: con la reciente polémica entre Sebastián Cuchillo e Izaguirre y Gonzalo Feito, distintos episodios violentos del primero, o sea, Sebastián Cuchillo e Izaguirre, han vuelto a salir a la luz, como la condena penal en su contra por maltrato habitual a su expareja Lorena Vargas. Según la misma querella criminal presentada por el también ex notera, ¿no?, de CQC, donde figura como abogado patrocinante Juan Pablo Hermosilla, la periodista relata los hechos de violencia durante su relación con Izaguirre. Los hechos, que comenzaron a suceder desde el 2010, fueron denunciados a tribunales en 2021 y recién 2024. La jueza Cheryl Fernández, del cuarto juzgado de garantía, condenó a Cuchillo por maltrato habitual. Todo luego de acreditar que Izaguirre ejerció actos de violencia psicológica habitual contra la mujer. No obstante, el delito de amenazas por violencia intrafamiliar fue descartado. Esto todo debido al episodio de Gonzalo Feito y su salida del programa, donde él es, parece que productor, ¿no? Bueno, el round entre Sebastián Izaguirre y Gonzalo Feito parece no terminar, y es que luego de que el conductor fuera desvinculado de Sin Filtros por una supuesta discusión a garabato limpio, a través de su cuenta de Instagram, Cuchillo no solo aseguró que el periodista no solo fue el responsable de la filtración, sino que además lo habría utilizado para cambiar, ¿no?, la situación, tergiversar los hechos, transformar lo que realmente fue, según Cuchillo. Quiero salir a desmentir y a desacreditar a la sarta de mentiras y especulaciones que están generando en torno a un audio filtrado de manera más maliciosa y mala leche por parte del señor Gonzalo Feito. Ahí sigue el round, ¿eh? Bueno, en esta vida siempre se ocupan estos artilugios, estas situaciones para este tipo de episodios. Miren, fíjese que anoche también me enteré de algo que supe después de un tiempo, ¿no?, de que alguien cambió una historia de la realidad. Y bueno, pasa, ¿no? En la guerra o en la situación está todo permitido. Y a veces son situaciones mal utilizadas, pero la gente las toma como, bueno, quienes no tienen mucho escrúpulo, sentido común, lo hacen simplemente porque, bueno, les da lo mismo, ¿no? Es sacar provecho de algo. Pero en realidad funciona y sucede muy a menudo, pero muy a menudo. Eso de contar la historia a mi manera, sin ir a la realidad, no a la base de la situación. Pero pasa muy seguido. Bueno, vamos con canciones. Shade.

Listo, continuamos. Algo nos queda de tiempo para seguir revisando buenas canciones. Informaciones. No sé. La ONU advierte el costo ambiental de la IA. Generar un solo video causa el gasto de 4.1 litros de agua. Ah, bueno, pero la inteligencia artificial es buena. Porque siempre hay que... O siempre hay alguien que justifica todo, ¿no? O defiende todo. No sabe, pero lo justifica y lo defiende. Sobran. Proyecto crea arrecifes con residuos de mitilicultura para restaurar ecosistemas marinos en los lagos. Bien. Bien. ¿Por qué las personas de estratos sociales más altos, donde la gente es más linda, más rudecita, de ojos azules y usa corbata, suelen hablar más grave? No sé y no nos interesa. Sigamos. Bien. ¿Qué más tenemos? Bueno, eso nomás. Vamos a las canciones de Steve Perry.

0: Away, ahí estaba Steve Perry. Estaba mirando por acá, porque siempre hay que estar atento a las cosas que realmente importan, ¿no? No es todo lo macro y de lo de allá y lo de acá y del señor que está allá arriba, que tiene el pelo color naranja. No, eso no importa, lo cotidiano importa, lo que a ti te afecta. Y fíjense que había una publicación de un supermercado, que no va a decir el supermercado, para que después no me llamen, no me escriban y no me empiecen a dar este tipo de problemas, pero había una publicación de una torta en 32 mil pesos. Y alguien empezó a hablar de que cara la torta, ¿no? Y muchos decían, alto el costo. Y otros, los que nunca faltan, ¿no? Defendiendo que el precio era así por tal cosa. A lo que voy es que hay gente que paga ese precio por ese producto en ese supermercado o en el otro supermercado. Pero cuando le van a pedir a alguien que es un emprendedor, siempre le piden rebaja. Oh, es que está muy caro, ¿no? Somos así, ¿no? Es como la señora que vende sus verduras, le estamos pidiendo rebaja y después en aquel supermercado, en nuestro lugar, te venden cosas que no son a precio de lo que no llegan a ser, y uno los paga tranquilo y ni pide rebaja. Ahí está la solidaridad, ¿no? Cuando digo yo, este país dice que somos solidarios, pero cuando le vas a pedir a alguien, por ejemplo, que te haga una torta, no, porque es tan caro. Pero sí la puedes pagar en este tipo de establecimientos. Vamos a la pausa.
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2: Las 23 horas y 33 minutos.

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0: Super Freak de Rick James. Estamos llegando al final de esta noche en este miércoles 3 de junio. Ya viene el especial. Comenzamos a cerrar esta edición. Siempre con las ganas de volver mañana a las 21 horas. Goxy me dice, tengo sueño. Yo también. No dio sueño, ¿eh? Habían empezado como avión con el WhatsApp. Después todos se cansaron. Bueno. Momento de cerrar esta noche, ¿no? Siempre la compañía de la legendaria La Botillería, que está con nosotros, y el señor de los huevos. Mañana volvemos, ¿sí? 21 horas. Con otro viaje nocturno. La noche de Libra. Y eso sería todo por hoy. Gracias por acompañarnos. Ahora sí, nos vamos. Chao.
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1: Las 23 horas y 59 minutos.
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0: Esta es la hora en Libra FM.
1: Son las 0:30.
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0: Esta es la hora en Libra FM.
1: Son las 0 horas y 57 minutos.
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0: Esta es la hora en Libra FM.
1: Es la 1:57 de la madrugada.
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0: Esta es la hora en Libra FM.
1: Son las 2 de la madrugada y 32 minutos.
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0: es la hora en Libra FM.
1: Son las 2 de la madrugada y 57 minutos.
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0: es la hora en Libra FM.
1: Son las 3 de la madrugada y 27 minutos.
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0: Esta es la hora en Libra FM.
1: Son las 4 de la madrugada, en punto.
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0: Esta es la hora en Libra FM.
1: Son las 4 de la madrugada y 28 minutos.
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0: Esta es la hora en Libra FM.
1: Son las 4 de la madrugada y 58 minutos.
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0: Esta es la hora en Libra FM.
1: Son las 5 de la madrugada y 30 minutos.
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0: Esta es la hora en Libra FM.
1: Son las 5 de la madrugada y 59 minutos.
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Esta es la hora en Libra FM. Son las 6 de la mañana y 29 minutos. 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

0: Esta es la hora en Libra FM. Son las 6 de la mañana y 59 minutos. 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

0: Muy buenos días, bienvenidos a nuestra edición de Contacto al Día de 4 de junio. Mientras se mantienen estos cielos cubiertos y la información ya comienza a escurrir, porque estamos en estos próximos 120 minutos con ustedes a través de nuestras dos frecuencias, AM y FM, para llevarles la compañía con los comentarios y con lo que ustedes puedan aportar también, como lo fue ayer en el accidente del sector Las Garzas, donde hubo un joven de 24 años fallecido. Cualquier anomalía o situación que quieran comunicar a través de este programa, más 569-689-97777. 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Y nuestro compañero también con un stock efectivo de noticias y comentarios para hacer de este programa un muy buen momento. Nicolás Sangüesa, muy buenos días.
1: Hola, Víctor, ¿cómo estás? Muy, pero muy buenos días. Ya día jueves, 4 de junio. Saludar también a toda la audiencia que también participa con nosotros en Contacto al Día. Como tú decías, al WhatsApp más 569-6899-7777.
0: Estamos esperando, siempre hay saludos. Estamos indicándoles a ustedes que junto con esto nosotros movemos la información a través de un grupo de panelistas que llega diariamente en distintos horarios a este lugar, a este punto del dial, con quienes siempre estamos conversando.
2: Muy buenos días y helados días, amigos.
0: Hola.
2: De la Radio Libra. Ojo aquí, precaución en la ruta 5, pasada.
0: ¿Y qué pasó en la ruta 5? Pasado.
2: A la COPEC hay un camión que se está incendiando. Están los bomberos y personal de emergencia a un costado de la carretera en dirección al norte. ¿Ya? Así que para que tengan cuidado todos los que vamos saliendo tempranito a dejar a nuestros niños al colegio. Saludos para mi Josito y para mi Lorenzo, que vamos rumbo a la escuela tempranito. Que
0: gracias.
2: Tengan un excelente día.
0: Incendio vehicular, un camión pasada la COPEC en la carretera. Esto es comuna de Hijuelas. Vamos a corroborar. Si usted pasa por ese lugar, mándanos un mensaje. Si hay alguna fotografía, todo nos sirve para elementos de descripción de lo que pudiera estar ocurriendo ahí. Nicolás, que nos manden mensajes con toda confianza.
1: Por supuesto, más 569-6899-7777, 7 de la mañana con 7 minutos, y sea parte de quien obviamente opina, conversa con nosotros a esta hora en Contacto al Día, día jueves 4 de junio de 2026. Y por supuesto, ya está con nosotros, como día jueves, el senador de la República, don Andrés Lonton. Senador, ¿cómo está? Muy buenos días.
3: Hola, muy buenos días, ¿cómo están? Gracias por el contacto.
0: Buenos días, les saluda Víctor Lillo y Nicolás Sangüesa. Pasemos inmediatamente. ¿Qué tal? ¿Cómo ha sido la semana de la cuenta pública? Ya estamos a 72 horas de las impresiones. ¿Qué le parece, senador? Primero, la aprobación ciudadana respecto a esta cuenta pública y su parecer como senador de esta circunscripción de la región de Valparaíso, que para muchos estuvo muy ausente en el texto de la cuenta pública.
3: Sí, mira, primero yo valoro el tono conciliador, de unidad, alejado de consignas ideológicas o políticas o... que estábamos acostumbrados en los últimos años de hablar del presidente Boric, que le hablaba a solo parte de su sector o a su nicho electoral. Me parece que el discurso del presidente Kast fue un discurso tranquilo, convocante, que habló de las principales prioridades ciudadanas, no de las principales prioridades para nuestro sector político, y eso me parece muy relevante. Se recuperó la prioridad en el tema de seguridad, crecimiento, empleo, desarrollo, inversión, preocupación de la infancia, educación, ni hablar el tema de salud, las listas oncológicas. ¿Qué faltó desde el punto de vista regional? A mí me habría encantado, y lo conversamos incluso después con el equipo del presidente Kast, para ver la posibilidad en algún momento incluso de venir a la región el presidente para poder hacer algo en la provincia de Quillota. Que tiene que ver con la extensión del tren a Quillota a La Calera a La Cruz, que es un proyecto de 800 millones de dólares que está ya aprobado por la Comisión de Evaluación Ambiental de la región de Valparaíso, es decir, está en tierra derecha con su resolución de calificación ambiental. Recordemos el largo peregrinar y espera que tuvo este proyecto, particularmente por una comunidad de Aguita que apareció de la noche a la mañana en términos bien cuestionados desde el punto de vista de la legitimidad o no, en la manera como aparece y los rituales que hacían. Y finalmente el Estado de Chile, de manera bastante extorsiva, le termina entregando un terreno. Y eso obviamente que repercutió en una demora importante, 4 o 5 años de este proyecto, que vamos a empujar con todo para que sea una realidad. Más de 6 millones de personas van a poder trasladarse y mejorar su calidad de vida para poder llegar más rápido a sus trabajos, a la universidad, a ver a su familia. Y en ese sentido creo que eso faltó. Fue importante que haya incorporado al puerto exterior de San Antonio y de Valparaíso ampliaciones, grandes inversiones que van a permitir recuperar algo el empleo que está tan precarizado en la región de Valparaíso, de las regiones con más desempleo en Chile. Nos faltó también el aeropuerto de Concón, grandes obras que han sido empujadas como políticas de Estado desde el gobierno del presidente Piñera II, pasó por el presidente Boric, pero bueno, yo eché de menos el tren, particularmente por la demora que todos sabemos ha tenido.
0: Echamos de menos, senador, echamos de menos.
3: Echamos de menos, ¿verdad? Echamos de menos, pero sabes que me quedé tranquilo después de la conversación que tuve, bueno, con el ministro de Granch. Ahí lo aprovecho de revelar que tuve varias conversaciones con el ministro de Transporte y Obras Públicas. Él está consciente de este proyecto, que hay que ejecutarlo. Obviamente que lo ha dicho el presidente, te da más certeza, más tranquilidad, más previsibilidad respecto de los inversionistas, el interés que se pone el foco en la provincia de Quillota, pero un proyecto que no debería, ¿por qué no ejecutarse? Son 800 millones de dólares, pero la verdad es que es una obra muy anhelada por toda la región, no solo por la provincia de Quillota, por todas las expectativas y la espera que han tenido durante tantos años.
0: Estamos con el senador Andrés Longton a las 7 de la mañana con 11 minutos en este contacto al día de hoy, donde, senador, también hay otros aspectos, la seguridad. Bueno, eso se habló más a nivel global, registro de vándalos, nuevas incorporaciones, reforzamiento, pero también no sé si usted está de acuerdo, y fuera de pauta le pregunto esto, ¿está de acuerdo que tengamos este copamiento, esta presencia policial mucho más activa? Se están destinando todos los recursos, turnos extraordinarios también, se está haciendo todo el esfuerzo, porque lo que se quiere es también que se actúe más allá de anuncios, por ejemplo, de construcción de cárceles.
3: Sí. A mí me parece bien, porque además te da una percepción ciudadana de que cambió la mano, de que hay copamiento de determinados barrios o lugares donde habían incivilidades, delitos de manera reiterada, y eso ha repercutido en mayores órdenes de detención. Me parece que el evento disuasivo es relevante, que hay un copamiento, te permite abarcar distintas áreas, desde el control vehicular hasta la persecución penal, para poder generar una sensación de mayor tranquilidad y que no hay barrios prohibidos para entrar, como era Temucurcuy hasta hace algunos años. Es decir, el Estado de Chile va a empezar a recuperar el control de las calles, y eso me parece muy importante, porque las calles y los espacios públicos hay que devolvérselo a las familias. Este era un país que hace algunos años se podía caminar tranquilamente a cualquier hora del día, sin ninguna dificultad. Hoy día uno tiene que salir con las menos cosas de valor posible, tiene el riesgo de perder la vida. Entonces a mí me parece relevante el copamiento, la priorización de 50 barrios críticos, pero también me parece muy importante un anuncio del presidente Kast, que me parece que a mediano y largo plazo el país va a tener una repercusión fuerte, que tiene que ver con mejorar las condiciones laborales y remuneracionales de la policía, investigaciones y carabineros. Alguien que entra a carabineros hoy día está ganando 80.000 pesos, que parten en sus inicios, ¿no? Están en la etapa de formación. Y eso obviamente que es un desincentivo. No tienen el bono trimestral, que es el bono que anunció el presidente Kast, que es un bono que tienen todos los funcionarios públicos, pero no los tienen quien arriesga la vida, ¿no? Y eso es una contradicción evidente, es decir, quien arriesga su vida y su familia vive con la angustia constante que pueda llegar o no a su hogar, y tiene que cumplir horarios además bien extenuantes, tiene que tener también el bono como cualquier otro funcionario, y en ese sentido me parece que eso puede ser un incentivo relevante para que carabineros y la PDI no se vayan a trabajar al sector privado, no tengan que hacer turnos extras en otros lugares, que además está prohibido, pero muchas veces lo hacen principalmente por los bajos sueldos. Y esa formación de carabinero y la PDI valga la pena para que sea un activo para nuestro país. Eso me parece muy relevante, conjuntamente con el aumento de las escuelas de formación de carabineros. Tenemos 12.000 carabineros menos en Chile. Es decir, 12.000 de lo que teníamos hasta hace algunos años atrás. Y hay que recuperar esa fuerza de seguridad en las calles. La gente demanda por más carabineros en las calles. En todas las provincias, en todas las comunas de la región de Valparaíso, donde uno va, te piden más carabineros. Bueno, tienen que tener mejores condiciones laborales para que haya más incentivos para que postulen la gente a carabineros. Y en ese sentido, esto me parece fundamental para mejorar no solamente la formación, sino que también para tener más carabineros en las calles de nuestro país y tener mejores labores de copamiento, de presencia, de persuasión, de disuasión, para poder enfrentar la delincuencia. Y el registro de incivilidad y vándalo me parece algo que es lógico, que es de sentido común. Hoy día quien destruye los espacios públicos, quien destruye el mobiliario, sectores patrimoniales, el metro, las micros, se la llevan bastante pelada. Es decir, no se pagan las multas, las penas son bajas, por lo tanto, este registro te va a permitir que haya una consecuencia en tu vida diaria, que cada vez que vayas a realizar un trámite te figure un registro, y si no has cumplido con tu pena, si no has cumplido con un trabajo comunitario, si no has pagado la multa, el Estado de Chile te inhiba de realizar ciertas acciones que son financiadas además por todos los chilenos.
1: La mañana con 16 minutos conversamos con el senador de la República, don Andrés Lonton. Senador, en relación a la seguridad y a carabineros, por la misma línea, usted ejerció una intensa labor de fiscalización y presión política para destrabar la reconstrucción de la Cuarta Comisaría de Carabineros de Quillota, cuyas obras llevaban años paralizadas. Ya podemos ver el inicio de las obras con mucho alegría por la comunidad quillotana.
3: Sí, es una tremenda noticia, porque además era un barrio que era muy seguro y de la noche a la mañana, ahí en el centro de la ciudad, de la noche a la mañana, se convirtió en un barrio muy inseguro. Uno vio pasar de las puertas a las rejas. Mucho adulto mayor, que además nos juntamos, nos reunimos en los hogares ahí alrededor de la comisaría. Y la verdad es que era bien dramático el testimonio, gente que se tuvo que cambiar. Bueno, bien difícil la situación de mucha gente que en una comisaría que los carabineros, además, después se fueron a un lugar en bien precarias condiciones, en un galpón. Tuve la oportunidad de visitarlos también, y hoy día están bien, porque están ahí donde había funcionado un ex instituto de educación, y eso le permitió tener mejores condiciones laborales desde el punto de vista de las dependencias, pero es necesario recuperar la Cuarta Comisaría, junto con Regina Brito, el alcalde Mella, y también el exalcalde se realizaron intensas gestiones para que esto fuera una realidad. Recordemos que eso estuvo votado muchos años, se realizaron muchas licitaciones, no cumplieron con su finalidad porque el valor era muy bajo, tuvo que ponerse un valor extra, visitamos al general director de Carabineros, subsecretario del Interior, bueno, visibilización comunicacional también para que esto se convirtiera en realidad y bueno, ya están en plenas obras, yo me alegro mucho que en el corto y mediano plazo tengamos esta comisaría, ojalá, llena de carabineros con una mayor dotación para efectos de garantizar que en el barrio y en la comuna de Quillota Carabineros tenga condiciones dignas para poder trabajar.
0: 7:17, senador, el proyecto de mega reforma. Como bancada de Renovación Nacional, ¿le presentaron también propuestas al ministro Quirós?
3: Sí, estuvimos la semana pasada ya, un proyecto fundamental para Chile, quizá el proyecto más importante que va a tener el presidente Kast, particularmente porque este país viene creciendo muy poco y se viene endeudando mucho, y eso ha repercutido en menor empleo, empleo de menor calidad, menor inversión, mayor riesgo país, menores obras de las regiones, y obviamente eso va generando una desesperanza grande en un país que crecía mucho hasta hace un poquito más de 10 años y el crecimiento genera prosperidad en todo orden de cosas, mejor educación, mejor salud. Y en ese sentido, con Renovación Nacional, con la presidenta del partido, estuvimos con el ministro Quiroga haciéndole algunos puntos que para nosotros eran importantes. Primero,

0: freno natural que pasa con la clase media en Chile, que el Estado te desmotiva, porque después de cierta etapa no te apoya, te suben los impuestos, hay menores ayudas, entonces me parece que eso hay que corregirlo, el ministro está consciente de aquello. Lo otro tiene que ver directamente con la franquicia Sense, que fue, se quería eliminar, nosotros hicimos una propuesta para mejorarla, tener una mayor fiscalización, y que vaya dirigido también a aquellas manos de obra, trabajos que están a la vanguardia y que son de utilidad para que la gente pueda encontrar trabajo. Recordemos que la formación y capacitación es fundamental en la medida que se haga bien para que la gente que no tiene la oportunidad de hacerlo pueda capacitarse de buena manera y encontrar trabajo. A nosotros nos parece que es una buena herramienta, pero que hay que mejorarla y no eliminarla. Esa fue otra propuesta importante, otra que tiene que ver con el tema del impuesto corporativo. Para nosotros es ideal que llegue a un 22 y no un 23. Sé que es una propuesta difícil, pero se la planteamos al ministro. Nuestro país, cuando más creció y más se desarrolló, fue en los gobiernos de la Concertación y el presidente Piñera 1, cuando teníamos un impuesto más bajo. Recordemos que llegamos del 10 al 15, el 15 al 17, y después fuimos subiendo hasta hoy día al 27. Y bueno, y todos sabemos que nuestro país tuvo un retroceso importante cuando llegamos al 27. Bueno, ojalá empezar a recuperar aquellas tasas que nos dieron mayor oportunidad para que la gente invirtiera y pueda ser más libre la toma de decisiones para poder generar empleo. Y por último, y bueno, entre otras cosas también, ¿no? El tema de las normas medioambientales, para nosotros es importante la protección ambiental, pero también dar certeza jurídica. Y la norma que permite el derecho a restitución, creo que hay que afinarla para que cumpla con el efecto deseado, es decir, quien tiene su RCA, su resolución de calificación ambiental, y se le es arrebatada por una resolución judicial después de pasar por toda una institucionalidad, tiene que tener derecho a que esos costos sean recuperados, pero de buena manera, y ahí queremos hacer algunas precisiones desde el punto de vista jurídico para que eso pueda ocurrir.
1: Conversamos con el senador de la República, Andrés Lonton. Senador, en el mismo tema, la actual presidenta del Senado, Paulina Núñez, de Renovación Nacional, ha advertido que si el proyecto de mega reforma se rechaza, en general pasará a una comisión mixta, lo que podría endurecer las posturas y complicar un acuerdo viable, uno de los puntos claves de la postura de RN. ¿Advertencia sobre el rechazo?
0: Sí, mira, hay que tener los votos. Yo siempre he creído que los acuerdos amplios le dan más estabilidad, certeza, previsibilidad a los países y no te permite que mayorías circunstanciales pues cambien las reglas del juego tan rápidamente. Y creo que en ese sentido el tener un apoyo más amplio es relevante, pero también hay que tener claridad de que si la oposición no está dispuesta ni siquiera a legislar, es decir, a dar su voto favorable a que se abra la discusión, hay que ser pragmático, práctico y tener claro de que el proyecto hay que aprobarlo y por lo tanto un voto más el proyecto se convierte en ley. Igualmente, no es lo ideal, pero también las conductas intransigentes, sin ningún tipo de apertura, también frustran, y frustran a los países también, porque cuando uno se encapsula en su electorado, en su nicho, y no es capaz de ver un poquito más allá. Recordemos que esta reforma no tiene nada nuevo, no es ni refundacional, ni mucho menos, con pretendido decir algunos personeros de oposición. No hay nada distinto que Chile no haya tenido. La invariabilidad tributaria Chile la tuvo, los impuestos más bajos corporativos Chile los tuvo, y todas las demás herramientas Chile de alguna manera ya la experimentó y no fue bien. ¿Por qué no volver a eso, no? Entonces, esa apertura que además se dio en gobiernos de concertación, o sea, ni siquiera fueron gobiernos de derecha los que tuvieron un mayor crecimiento en Chile, particularmente en la primera década de los 90. Entonces, a mí me parece que las conductas intransigentes que dan la apariencia de diálogo cuando lo que se pretende es dilatar el proyecto, en definitiva, nos pueden llevar eventualmente que esto lo saquemos por un solo voto, pero hay que tener ese voto adicional y por lo tanto hay que cuidar las relaciones, las formas, y también hay que escuchar particularmente a los nuestros primero para poder recoger aquellas inquietudes para que este proyecto salga de buena manera.
1: 7:25 a.m. conversamos con el senador de la República, señor Andrés Lonton. Senador, en otro tema podemos conversar en relación a proyecto para la modificación de la ley 20.000

0: 1984. La iniciativa principal busca aumentar las penas máximas en menores de 14 a 16 años.
1: Sí, estamos en un proyecto que modifica la ley de responsabilidad penal adolescente, de mi autoría, más parlamentarios de Renovación Nacional, que busca hacer frente a un dilema que está viviendo nuestro país con los delitos cada vez más violentos cometidos por menores de edad. Recordemos el episodio trágico que tuvimos con un menor de edad en Hijuela, baleado en La Calera, cuando iba al establecimiento educacional. Los menores de edad han sido víctimas, pero también están siendo victimarios de delitos violentos, y hoy día las penas y la rehabilitación y reinserción está fallando. El 40% de los portonazos los cometen menores de edad. Los delitos cometidos contra la ex jueza Aróstica, que entraron a su casa violentamente con un turbazo, fueron cometidos por menores de edad. Y la verdad es que hoy día el sistema no castiga justamente, a mi parecer, a quienes cometen estos delitos graves. Hoy día se le aplica un tratamiento especial que permite que los menores de edad que cometen delitos violentos pasen solo unos meses privados de libertad. Y eso tiene dos consecuencias muy trágicas. Primero, se expone a la ciudadanía a que a los pocos meses un menor de edad vuelva a cometer delitos incluso más violentos. Y se expone a las víctimas y a la ciudadanía a un delincuente peligroso. Y en segundo lugar, el Estado no cumple con lo que tiene que cumplir mínimamente, que es rehabilitar y reinsertar, porque nadie se rehabilita ni se reinserta en 6 meses, 7 meses, 8 meses. Y la respuesta del Estado no puede ser de que porque las cárceles están hacinadas, porque el sistema no responde, el delincuente tiene que estar libre. Eso no es responsabilidad de la gente, no es responsabilidad de la población, no es responsabilidad de las familias, y por eso el Estado tiene que dar la respuesta mínima que espera la familia, principalmente la familia afectada, que perdió un ser querido, y que es que ese delincuente pague una pena como corresponde, no algunos meses, no unos pocos años, sino que los años que sean acordes al daño cometido. Cuando se pierde un ser querido no hay vuelta atrás, es un dolor permanente, y la revictimización es muy dura, sobre todo cuando no hay justas penas, y en ese sentido cambiar el sistema de responsabilidad penal adolescente principalmente busca eso, justas penas acompañados de un proceso de rehabilitación y reinserción que cumpla con las expectativas para que ese delincuente no vuelva a cometer delitos en nuestro país. Hoy día un menor de edad entre 14 y 16 años cumple con una pena máxima de 5 años, tope, pero además tiene reglas especiales que le permiten cumplir mucho menos, porque la pena baja parte un grado menos del mínimo. Y finalmente son penas tan bajas que los menores quedan en libertad al primer control de detención, lo vemos en la Jauría, en Valparaíso y Viña también. Estos delincuentes que cogotean, que asaltan, que entran a locales comerciales, que destruyen la vida de familia y que a los pocos días ya están de vuelta en las calles. Bueno, eso no puede ocurrir. Y para que no ocurra, las penas tienen que responder a la gravedad del delito para que finalmente el juez, en un control de detención, calcule la pena en concreto y diga, ¿sabes qué? Este joven tiene posibilidades de quedar privado de libertad, por lo tanto vamos a dejarlo en prisión preventiva. O la multireincidencia. La multireincidencia tiene que ser un factor también para la prisión preventiva y eventualmente la condena. Poco porcentaje de menores termina cometiendo la mayor cantidad de los delitos en nuestro país. Entonces, bueno, esas son algunas modificaciones. El proyecto está en segundo trámite. Tiene urgencia el gobierno. Es prioridad del presidente Kast. Lo anunció el ministro Rago en su listado de proyectos. Por lo tanto, para nosotros es una lista. Pronto va a ver la luz porque ya está en su último trámite y se aprobó en la Cámara de Diputados.
0: Senador, la última pregunta, agradeciéndole también este contacto con nuestro programa, que justamente se llama Contacto al Día, de Radios Libre Anexo, cobertura regional. Decir que la actividad con los senadores y diputados de Renovación Nacional en el Cerro Castillo fue muy visible ayer y usted estaba en imágenes. ¿Qué impresión también le deja esta cercanía y esta participación también con la bancada de RN del presidente José Antonio Kast?
1: Mira, me dejó un buen sabor, porque yo creo que siempre he creído y lo repito mucho que las relaciones políticas se construyen desde el humano primero y desde escuchar. Y el presidente escucha y nos escuchó y hace estos ejercicios de reunirse con las bancadas para que cada uno le cuente cómo ve el gobierno, dónde aprieta el zapato, dónde pueden haber problemas, dónde se están generando descoordinaciones, mejorar la comunicación. Y yo creo que no hay nada mejor que la conversación directa con el presidente de la República, que nos escuchó, se tomó el tiempo, anotó, nos dio su parecer. Y esas cosas terminan acercando, terminan generando una mayor complicidad. Así que yo valoro mucho estos encuentros con el presidente Kast, que te permiten alinear el discurso, fortalecer el sector que apoya al presidente, darle más robustez a sus ideas, poder defenderlas con mayor claridad, decirle al presidente, convertir las diferencias no en un enfrentamiento, sino que en resolver los problemas antes que elegir ese camino, porque muchas veces nuestro mismo sector es bien masoquista, ¿no? Nos terminamos golpeando entre nosotros, y eso le hace mucho, mucho daño a cualquier impulso de iniciativas que tenga el presidente Kast. Así que a mí me parece que las críticas constructivas son legítimas y el presidente también las recibe de muy buena manera, y además aprovechamos obviamente de hacerle ver lo relevante que fue el tono en la cuenta pública, que a nosotros nos pareció fundamental para alejarnos de la polarización, del enfrentamiento, y empezar a preocuparnos de los temas relevantes para la gente, más allá de las legítimas diferencias que tengamos con la oposición.
0: Senador, el próximo jueves abordaremos los próximos temas. Esta semana también viene con más discusiones. Y estamos siempre en contacto a través de Radios Libre Anexo. La comunidad les saluda, los auditores, para que además puedan seguir esta columna que vamos a mantener.
1: Muchas gracias por el contacto y un saludo cariñoso a todos los auditores.
0: Gracias, senador.
1: Chao, chao.
0: Muy buen día. El senador Andrés Lonton en contacto con nosotros. Faltan 29 minutos para las 8 de la mañana.

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1: Son las 7 de la mañana y 35 minutos.
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4: Faltan 24 minutos para las 8 de la mañana en Radio Libre Anexo, el contacto al día. Fiscalía reactiva relación con su par venezolano tras caída de Maduro, ya se intercambia información, impulsado por la salida de Tarek William Saab. Delincuentes atacan casa en San Ramón, se habrían equivocado de vivienda. Se ha explicado por parte de la Fiscalía que buscaban robar droga. Juicio a plan de seguridad de Arauz positivo, despliegue, pero críticas por plazos del registro de vándalos y el 54% no lo hace. Capacidad de ahorro en Santiago llega a su peor nivel desde fines del 2024.
5: 7:38. Agradecemos a todos los fieles auditores que nos envían mensajes, fotografías, videos, audios al WhatsApp más 569-6899-7777 a propósito de un camión completamente quemado ahí cerca del kilómetro 104, cercano a Hijuelas, sin lesionados hasta ahora. Gracias por reportarnos desde el lugar de la información.
6: Buenos días. Por fin es jueves.
4: Siempre, Claudia. Gracias.
6: Un lindo día para todos. Besitos.
4: Igual, gracias. Que llegues bien. Me imagino que ya estás llegando. Faltan 21 minutos para las 8 de la mañana. Y vamos a los titulares de El Mercurio. Plan Arrau, modernizar policías, intervenir barrios y construir más cárceles, dice el decano en este jueves 4. Cabo Zamora invita a los gurús de la izquierda a tour del vandalismo por Valparaíso.
5: Alcalde de la comuna de La Calera quedó con arraigo nacional y firma mensual. También Zamora desafía a Jonas y Toroni por tour de vandalismo.
4: Claro, sale la fotografía ahí del ex cabo Zamora, hoy parlamentario. 4 detenidos en operativo conjunto de la PDI y Municipalidad de Viña del Mar. Aparece Everton, su formación que conmemoró los 18 años de su cuarta estrella alcanzada en el año 2008.
5: 4 detenidos en operación conjunta de la PDI y el municipio de Viña del Mar. Es lo que también destaca a esta hora la portada del Mercurio.
4: Dice Manuel Millones, el delegado regional, cumpliremos el compromiso con los usuarios del hospital Van Buren. Responde a las críticas por no asistir a la comisión del Senado.
5: Masiva marcha en Valparaíso, cuestionó políticas educacionales. A propósito del recorte en educación, fueron unos de los hechos que se reclamaron en esta masiva marcha en la ciudad porteña.
4: Y otras realidades, como la de Viña del Mar, en otros ámbitos, la molestia por la proliferación de scooters, que han sido, primero, una motivación a dejar el vehículo, pero ocupan las veredas, y por otro lado, provocan accidentes. Esto aparece como nota también en el Mercurio, en la página 4, una realidad en Viña del Mar que genera controversia entre los ciudadanos. Nos vamos al líder de San Antonio, Nicolás.
5: Claro, 7:42. Formalizan a encargada de agencia de aduanas por robo de carga a camiones. La PDI incautó dispositivos electrónicos de la Ejecutiva tras la captura la semana pasada de camionero y trabajador involucrados en la sustracción de especies por 108 millones de pesos.
4: Preparan juicio oral contra exjugador del San Antonio Unido, acusado por violación. Premian alumnos que participaron en el concurso Mayo a tu Pinta. Y asumió nuevo director regional del FOSIS, lo indica el líder de San Antonio. Queda una noticia más ahí con fondo amarillo.
5: Sí, San Antonino expuso innovadora terapia de rehabilitación en seminario nacional y Servicio de Salud llama a tomar conciencia de la gravedad de la hipertensión.
4: Estamos atentos, recuerden, sin lesionados, pero a pérdida total, incendio de camión en dirección al norte, en el kilómetro 104, tal como nos indicó Carolina Ivón muy temprano, auditora de Contacto al Día. Después fuimos recibiendo más videos, más información por lo que es este incendio de este camión. Se ve todo el acoplado siniestrado. Lo extraño es que tomó el acoplado. Las llamas redujeron completamente a cenizas lo que se puede ver en uno de los videos que nos envía uno de nuestros auditores. Antonio, le agradecemos. Muy buenos días, Antonio, por ese video, ¿cierto? Lo mandó a las 7:25 cuando estábamos en la entrevista con el senador Longton. Que llegues bien a destino, parece que justamente le toca a él ir en dirección contraria, en dirección a Santiago, dirección sur, y controlado y sin lesionados, se confirma. Esto no es de esta hora, esto ya estaba cerca de las 7 de la mañana, o sea, de inicio de esta hora, ya presentándose como una emergencia, y también se ve una persona, no alcanzo a distinguir si es un carabinero, que está a cierta distancia del... No, agrandamos la fotografía, parece ser el conductor del camión, que evidentemente, para ponerse a resguardo, se ubicó en el centro de la vía, donde están las barreras, para poder, digamos, dar cuenta, seguramente llamar a bomberos de esta emergencia. Faltan 17 minutos ya para las 8 de la mañana.
7: Buenos días, amigos de Libra, como siempre un gustazo escucharlo en la mañana. Mira, venía escuchando al senador Longton sobre bajar la edad a 14 años para que puedan ser juzgados como adultos los menores. Y resulta que esto es el asunto de igual que el huevo y la gallina. ¿En qué sentido? Dicen, vamos a bajar la edad para que los menores sean juzgados como adultos. Ya. ¿Y dónde los van a meter? Las cárceles están saturadas. Se habla también de que vamos a construir más cárcel, pero también se oponen a construcción de más cárcel. Entonces esto es igual que el huevo y la gallina, que viene primero. Entonces uno que ahí pues, no sabe qué pensar. Buenos días.
4: Gracias, buenos días, Juano. Por eso justamente nuestros panelistas responden a las preguntas, pero ustedes también generan la brújula de la inquietud, digamos, hacia dónde nosotros apuntamos nuestras preguntas, hacia dónde, y en la medida de lo posible, por estos mismos mensajes que ustedes envían, les podemos transmitir la inquietud y la necesidad de que ellos, desde esa esfera que algunos sienten muy distantes, porque son parlamentarios y están en agendas copadas permanentemente, ¿cierto? Pueda a su vez representarlos a ustedes como ciudadanos. Es decir, este sentir de ustedes, ellos también lo escuchan su equipo de asesores que siguen en sintonía, que van escuchando, y así nos podemos compactar mejor en cuanto al diálogo. La radio es un puente de comunicación con la ciudadanía, con los auditores. Por ejemplo, también nos llega muy temprano un video de Luis, que claro, ya lleva varios días. Hay molestia por el tipo de cobro que se está realizando en lo que la persona que aparece en este video, publicado en distintos portales. Para el caso, lo enviaron de la publicación de Región 17 Chile. El peaje más caro de Chile golpea nuevamente el bolsillo. Se produce un incidente de un señor que muy tranquilo expresa su Primero, desconcierto porque le estaban cobrando como si fuese un camión de dos ejes. Y él no tiene dos ejes. En la parte trasera, a eso nos referimos. Todo vehículo tiene dos ejes, pero no, en la zona de carga. Debe tener seguramente una camioneta, camión, un camión tres cuartos, o menos que eso. ¿Qué son estos vehículos que traen, para reforzar, digamos, el eje, dos neumáticos por lado? Pero le están cobrando como si fuesen dos ejes. Le sube de 5.000 a cerca de 9.000 pesos. Y nos manda ese testimonio. Lo vamos a escuchar. Acá está.
8: De San Pedro, el famoso peaje más caro de Chile, porque voy en una camioneta que en todos los papeles, en el padrón, en todos lados, dice que es una camioneta, ya, y aquí me cobran por doble eje, y tiene un solo eje, pero según ellos tienen una resolución que les dice que pueden cobrar a los vehículos que llevan dos ruedas en el mismo eje, pueden cobrarle como camión. De 5.000 y algo me subió 9.650 pesos el peaje. Y creo que eso es incorrecto e injusto. Ah, no sé si alcanzan a ver allá, 9.006. Vino la supervisora, no solucionó nada. El gallo de atrás se puso a tocar la bocina, se bajó de la micro porteña, me agredió, dobló los espejos, me echó un par de garabatos. Que era miserable, que cómo no iba a tener plata para pagar 4.600 pesos más, pero no se trata de ser miserable, se trata de justicia. Yo le digo a la niña que en el peaje Las Vegas no hacen eso, me cobran como camioneta. Y la supervisora me dice que en Las Vegas demandaron y no lo hicieron nunca más. O sea que ahora nosotros tenemos que demandar aquí para que no nos cobren más el doble eje a los vehículos. Hola.
4: Bueno, ahí volvió el video, se reinició, pero está claro, está claro. Lo que ocurre es la discusión, el mal rato, el conductor que va con sus pasajeros, que va además en una frecuencia controlada de horarios y que se detiene en la plaza porque hay un señor que tiene este problema. Ustedes ya tienen una idea formada, ya tienen una opinión respecto de los valores, pero también esto que si se demandara, lo más probable es que le dieran la razón al conductor, al usuario, porque no es doble eje. Ustedes manifiéstense, también aprovechen esta comunicación y aprovechen los canales de difusión. Estos videos son muy útiles, porque al menos los va a preocupar a las personas que toman este tipo de decisiones, que se duda que esté apegado a la ley, ya que, como ocurrió en otra plaza de peajes, mediante la propia demanda se reconoció el derecho que estaba exigiendo el usuario. Cuando es doble eje y cuando no es doble eje, súper claro, todos tenemos los mismos ojos para ver y sabemos lo que es dos o un eje en la zona de carga de los vehículos.
5: Claro, 7:50 a.m, un tema, bueno, famosamente conocido como el peaje más caro de Chile, ¿cierto? Este peaje del troncal San Pedro, donde obviamente para los vehículos livianos las tarifas fluctúan en precio normal entre los 5.350 pesos y en horario punta llega hasta los 8.050 pesos para autos y camionetas. A propósito que también este tuvo un alza a principio de este año 2026. Así que es un tema cuando se meten con el bolsillo del ciudadano.
4: Que aproveche, que decía yo, Nicolás, porque tú pagas con rabia y no tienes a quién reclamar y va a venir un supervisor a decirte, bueno, demándenos. Nosotros tenemos esta forma de cobrar. Usted tiene que hacer la demanda. ¿Dónde? Vaya allá.
5: Claro.
4: Va a perder tiempo en hacer una demanda que además no sabes cómo se redacta, cómo se presenta, va a tener que contratar a alguien que te va a cobrar por hacerla. Redes sociales, video. La ciudadanía opinará también si el video es pertinente, si es una exageración, si eres apretado, si no tenés para pagar el aumento que te están aplicando por llevar carga o tener uno o dos ejes, no sé. Cada cual también. ¿Cuántas personas diariamente pagan
9: estos 5.000 u 8.000 pesos, depende de la hora, y no reclaman?
5: No, es un tema al final porque, claro, como tú dices, te dicen demanda lo más fácil.
9: Claro.
5: Pero
9: te están desafiando.
5: Conlleva tiempo, desconocimiento de cómo es el proceso. Y tener dinero también, porque para representación, ¿no? Para trámites, ¿no? Mejor me voy, pago y me olvido. Pero si alguien no demanda, no se marcaría precedente sobre el tema.
9: ¿Cuántos camiones que no solo tienen dos ejes, sino tienen cuatro ejes en las rampas, pasan por las ciudades rompiendo las calles y avenidas con su sobrepeso porque no quieren pagar los 18 o 21 que deben pagar por llevar camiones de doble acoplado y que los detecta el sensor en la plaza de peaje? No quieren, se ahorran, pasan de madrugada, obstruyen el paso, hacen giros amplios, provocan también riesgo de accidentes y en algunos casos hasta accidentes. Vamos a la pausa y regresamos.
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9: Faltan 6 minutos para

0: 7:57 a.m. Funcionario de la PDI da muerte a tiros a delincuente que intentó asaltarlo en Santiago, en la noticia de último minuto.
1: Sí, y recibimos también mensajes y respuestas al tema planteado por auditores que nos envían un video del sentir de un conductor a quien se les estaba cobrando, a quien se le estaba cobrando doble eje en la plaza de peajes de San Pedro, en la autopista Los Andes.
2: Hola, muchachos, buenos días.
1: Hola.
2: Sí, ese peaje además tiene cerrado el retorno con las salidas a San Pedro, viniendo desde Quillota, o sea, eso te obligan a salir por el peaje para pagar, o te hacen pasar por el peaje hacia Viña.
1: Pagar dos veces.
2: El retorno está habilitado por el otro lado y te puedes devolver y te hacen pagar peaje hacia Quillota y ahí puedes salir por el retorno hacia San Pedro. Encuentro que es una burla, es un abuso y no se puede seguir así con ese peaje. Gracias, que tengan buen día.
1: Gracias, Eduardo, por contarnos tu experiencia. Hay que ser muy precavido, sobre todo porque pagas dos veces si te quieres devolver y te tienes que ir a devolver al otro lado. O si te devuelves, también lo puedes hacer, porque en realidad está el retorno habilitado pasando la plaza de peaje. ¿Se quiere devolver? Bueno, pague y pague en la caja de al lado el regreso a Quillota para salir. 10.000 y tanto, o depende de la hora, siempre hay que hacer la salvedad, o 16.000 solo por retornar. Vamos a la pausa, otra pausa, y claro, señalar que la noticia policial, como lo indicaba Nicolás, se refiere a este funcionario que da muerte a un delincuente que intentó asaltarlo. Esto ocurrió anoche. El policía regresaba a su domicilio tras finalizar su jornada laboral. Lo redujeron primero al policía. Hubo un forcejeo. Lo arrojaron. Fue una pelea donde estuvo en riesgo también la integridad de este detective que logró zafar y hacer uso de su arma de fuego.
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4: Son las 7:58 a.m.
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1: Exactamente a las 8:00 a.m, incendio vehicular en la ruta 5 Norte, kilómetro 104, en dirección al norte, deja un camión con pérdidas totales. 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En noticias de impacto positivo, también tenemos En lo internacional, Estados Unidos propone arancel de 12,5% contra Chile ante la falta de acción contra el trabajo forzoso. Israel y el Líbano acuerdan implementar alto al fuego condicionado al cese de ataques de Hezbollah. En la figura del presidente Eduardo Frei también ha recaído no solo la designación reciente del presidente José Antonio Kast ad honorem. Los presidentes también tienen su sueldo, por lo tanto habría levantado una discusión el hecho de que él, a su edad, 84 años, se le haya contratado teniendo una jubilación bastante buena. Pero también él aparece ahora en una lista junto a otros 13 expresidentes de Latinoamérica que respaldan a Fujimori. Sigue dando opinión política Eduardo Frei Ruiz-Tagle en el quehacer para lo que sería en este caso, en Perú, la segunda vuelta. Eduardo Frei apoya a la candidata presidencial derechista Keiko Fujimori, que agradeció a su vez el apoyo del Grupo Libertad y Democracia, donde también está Frei componiendo este grupo de expresidentes de Latinoamérica. 8:02.
12: Es un tema, por supuesto, lo del expresidente Eduardo Frei, el que firmó una carta de apoyo a la candidata derechista Keiko Fujimori de cara a la segunda vuelta presidencial en Perú, donde el respaldo se oficializó a través de un documento emitido por el grupo Libertad y Democracia, bloque que reúne a diversos líderes conservadores, como mencionaba Víctor también.
1: La segunda vuelta es este domingo.
12: Sí, exactamente. Vamos a ver qué pasa. Bueno, a propósito también de el ex mandatario Eduardo Frei, quien también fue hace poco designado por el presidente José Antonio Kast como embajador de Chile en misión especial.
1: Así es. Disputa Keiko Fujimori la segunda vuelta con el candidato izquierdista Roberto Sánchez. Y Colombia todavía no se oye, padre. El presidente Gustavo Petro mantiene firme su desconocimiento, no ha retrocedido de los resultados de la primera vuelta. También está otra de las noticias policiales: fue a comprar computador y terminó asesinado. Hombre muere por 13 disparos tras asalto en La Pintana, además de el caso de Santiago, de la comuna de Santiago, que nos relatabas, cuando un policía regresaba y fue reducido, asaltado, y logró voltear la situación, porque de no haber mediado, digamos, este accionar y la posibilidad de responder con fuego, el resultado sería distinto. El alcalde Johnny Viraíno ayer fue formalizado por UFAUD en el Tribunal de Garantía de La Calera. Quedó con firma mensual en Carabineros de la Séptima Comisaría, debe cumplir este trámite, y con arraigo. Él continúa en sus funciones a la espera, además de el desarrollo de lo que sería un juicio donde, por supuesto, como en todo periodo de investigación, se preparan los elementos para una acusación. Así es que todavía queda, viene seguramente alguna ronda de testigos, testimonios, relatos, antecedentes, documentos, informes de la Contraloría, que también se adjuntará seguramente a lo que va a ser este caso, que tiene todavía para después de ese periodo iniciar su etapa ya en desarrollo y ante la opinión pública. La comunidad también quiere informarse de lo que ocurre. Tuvimos al vicepresidente ejecutivo de Corfo en una actividad, y esto fue en lo que se denomina Distrito de Innovación B21. La inteligencia artificial hoy está también llevando actividades de avance, de apoyo de Corfo, el supercómputo y Starlabs en Valparaíso, con el equipo de Distrito de Innovación y representantes del ecosistema regional, para revisar los detalles de los proyectos estratégicos adjudicados por Corfo que posicionan a la región como polo de innovación y tecnología. José Ignacio Mujica, que es el vicepresidente ejecutivo, estuvo en las dependencias de Distrito de Innovación 21, en la sede de Viña del Mar. Conoció en detalle el estado de avance de estas iniciativas, recibido por el director regional, Samuel Chávez, el equipo B21, para revisar hitos, infraestructuras y proyecciones de ambos programas. Esto con la Pontificia Universidad Católica y la Universidad Técnica Federico Santa María, es decir, buscando las utilidades que dan las inteligencias artificiales. Centro de Supercómputo es la posibilidad de triplicar a nivel nacional el cómputo de alta capacidad de información desde Viña del Mar, de alto rendimiento. Así es que la tecnología hoy día también está siendo apoyada por Corfo. 8:06 a.m.
12: Por supuesto que sí, o sea, es un tema que lo hemos tocado en otras oportunidades a propósito de la inteligencia artificial. Ahora ya se viene a involucrar en temas de emprendimiento, en temas de proyectos.
1: Se unen las universidades.
12: Claro, por supuesto, lo público-privado, en líneas de apoyo también, por supuesto, para específicas para negocios. O sea, financiamiento, poder generar apoyos para impulsar ciertas iniciativas tecnológicas, es lo que nos trae, cierto, este convenio, este trabajo colaborativo entre Corfo, las universidades también, lo que se pudo ver en esta, cierto, visita que recientemente tuvo la región de Valparaíso a propósito de José Ignacio Mujica, quien es el vicepresidente ejecutivo de Corfo. Un tema que vamos a tener siempre ahí en la palestra, porque la inteligencia artificial llegó para quedarse y cada vez va aumentando más y va expandiendo su mirada, su opinión y las líneas de acción donde puede ser bien o mal utilizada.
1: Claro, en lo posible, bien utilizada. Y en lo posible, como se triplica la capacidad de información, la misma inteligencia artificial, ¿de dónde extrae la respuesta o el desarrollo de los requerimientos del usuario en cualquier aplicación? Precisamente de lo que está en todo Internet. Recoge, ahora uno no alcanza ni a imaginar, porque son segundos en los que emite o una respuesta o un requerimiento para que uno ingrese datos de esos requerimientos y después termina, cierto, la respuesta, que a veces, en la mayoría de los casos, es bastante completa. Esta semana tuvimos la detención de un ejecutivo de Banco Santander de nacionalidad venezolana vinculado al tren de Aragua y al lavado de activos. Y las últimas noticias titula que el operativo de la PDI que desarticuló esta estructura criminal que extorsionaba a dueños de los locales entrega más de esta ocupación en el barrio Bellavista. Estas 19 personas detenidas eran parte de lo que le significaba la extorsión a locatarios que tradicionalmente funcionaban solamente rindiéndole cuentas a la autoridad. Primero, los permisos municipales, autoridad sanitaria, reglamentación vigente legal, pero se instala otra extorsión, que es la del crimen organizado a través de cuotas de protección. Los miembros de la organización tomaban los locales para vender droga para la explotación sexual y la extorsión. Y solo dejaban, estaban realmente secuestrados, que los locatarios se quedaran con la recaudación por el alcohol.
12: 8:11 a.m. Muchos ceros. Estamos hablando de una cifra superior a los 78.000 millones que salieron de nuestro país, dijo Héctor Barros, fiscal regional de la Fiscalía Metropolitana Sur, luego de confirmar la detención de 19 personas venezolanas vinculadas a delitos de extorsión, contrabando, lavado de activos, asociación ilícita para el lavado de activos y asociación criminal.
1: La investigación comenzó hace 2 años, en 2024, a más de 34 kilómetros de estos bares y de estos lugares del barrio Bellavista. Y es en una parcela perdida ahí en Lampa. Y bueno, el fiscal Héctor Barros efectivamente explicó cómo se logra hacer esta conexión con los análisis. Se llega a la conclusión de que este quíntuple homicidio había sido un choque frontal de bandas rivales, donde participó el Tren de Aragua, que tuvo la osadía de no pedirle permiso a la organización venezolana para hacer una fiesta, un tiroteo que fue un ajuste de cuentas y el pago sangriento de una extorsión. Todo partió ahí, se abrió el seguimiento. Todo esto era como primero homicidio en fiestas electrónicas. Después se comprueba que había extorsión, se vinculó la venta de drogas, la explotación sexual, el contrabando de vehículos, y estos 19 detenidos, todos venezolanos, están vinculados a lo que ocurría en los locales nocturnos de Bellavista. Así que es al menos un alivio, no sé si momentáneo o definitivo, pero para estos locatarios que no podían hacer nada, que tenían que entregar el control de los locales del barrio Bellavista al crimen organizado. Se supone que va a ser el domingo una masiva, y me imagino bajo estrictas medidas de seguridad, en el Centro de Justicia, la audiencia de formalización va a ser histórica y, claro, de medidas seguramente reforzadas, sobre todo por ser un día domingo. Las 8 de la mañana con 13 minutos. 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

0: 18 minutos, seguimos en contacto al día, día jueves 4 de junio de 2026. Recuerda seguir comentando, enviando tus apreciaciones de lo que se va conversando en este programa al más 569-6899-7777. Y en otra noticia, la compleja realidad odontológica en adultos mayores chilenos. ¿Es falso que deberían o deberías perder dientes con la edad? Bueno, el doctor Jorge Gamonal, académico de la odontología de la Universidad de Chile, analizó la estrategia 80-20, con la cual se busca que adultos mayores tengan al menos 20 dientes saludables con la edad.
1: ¿Es posible? ¿Nuestros abuelos podrían corroborar lo que también aparece dentro de las temáticas propuestas por el Colegio de Dentistas? La estrategia 80-20 en salud bucal. Algunos dicen que no deberían caerse las piezas dentales con el paso del tiempo. Se debilitan, efectivamente, además existen patologías asociadas al paso del tiempo, pero toma como referencia exitosa una experiencia desarrollada desde 1989 en otras latitudes y que mantiene esa evidencia de que no es el paso del tiempo lo que debería hacer perder piezas dentales. Lamentablemente, todo

0: se busca que tanto incluso las propias casas de estudios como la Universidad de Chile que implante odontología logren mantener niveles de cuidado de la salud bucal. Llegar a los 80 años con 20 dientes, un desafío para Chile. O sea, claro, no está pidiendo que no se pierda ninguna pieza dental, no, pero por lo menos que se mantengan las que están en la línea de la sonrisa y las que sirven para la oclusión también, para poder comer cómodamente.
1: Claro, por supuesto. Bueno, también es una propuesta estratégica esta 80-20 que se desarrolló con una alta participación de autoridades y sociedad civil organizada en el Centro Epidemiológico. Se realizó este hito de inicio del trabajo de elaboración de Policy Brands 80-20. Llegar a los 80 años con 20 dientes es un desafío en Chile, con la presencia de numerosos actores ministeriales, asistenciales, académicos, empresas privadas y de la sociedad civil. Bueno, se tocó este tema en relación a, ¿es posible llegar a los 80 años con al menos 20 dientes?
0: Claro, la misma Universidad de Chile está en esta estrategia, lo decíamos, para contribuir a concientizar, difundir, socializar esta estrategia del 80-20. Ha sido también, como lo señalaba, parte del gremio de los odontólogos una interesante propuesta. Evidentemente de la mano de los propios dentistas. Todo tratamiento, conservación y mejora en la salud, en este caso salud bucal, dental, tiene que ver con la asesoría, la guía y los tratamientos que puede entregar el dentista, el odontólogo. Es un trabajo, además, que se ha llevado con la Universidad de Talca, de Valparaíso, de Playa Ancha, las organizaciones, la sociedad civil, municipios también que se han sumado, y con algunos organismos como Previsión Social, SENAMA y otros de investigación. Incluso existe la especialidad de odontogeriatría en la Universidad de Talca. Y en la Sociedad Chilena de Odontogeriatras también se busca que se llegue al 80-20. Se ha propuesto seguir la línea que en Japón, en 1989, hace cerca de 37 años, se impulsara y parece que bajo ciertas políticas de cuidado, de prevención, resulta. Si hablamos de salud bucal, es un componente esencial del bienestar físico.
1: Por supuesto. Los dentistas no podemos trabajar solos. Tenemos que estar junto a un equipo sociosanitario. Desde la academia, la doctora Soraya León, directora de la especialidad de odontogeriatría de la Facultad de Odontología de la Universidad de Talca y presidenta de la Sociedad Chilena de Odontogeriatría, abordó el estado actual del envejecimiento en Chile y su impacto en la salud oral. Y en este sentido rescató una mirada diferenciada respecto a la salud oral, según grupo etario, dado una alta heterogeneidad, no son todos iguales. Sabemos que las enfermedades más prevalentes en las personas mayores son las caries radiculares de la raíz y las enfermedades periodontales.
0: Claro que se deben atender oportunamente con estos tratamientos de conducto para salvar la pieza, porque si no ahí en la pulpa sigue la infección y se pierde. Si claro, se hace, se salva la pieza dental.
1: Claro, si lo hacemos unidos, el alcance y el impacto en la sociedad va a ser mayor, concluyó.
0: 8:24. Ayer, en la marcha estudiantil, hubo 35 detenidos y una estudiante de Derecho de la Universidad de Chile con lesiones graves. La convocatoria de la CONFECH tuvo incidentes, lanzamiento de elementos contundentes en contra de personal de orden público, de control de orden público. Tuvimos algunos momentos de tensión, obviamente cortes de tránsito, lo que ocurre con en total 6 lesionados, pero en este caso es una estudiante de la Universidad de Chile que sacó la peor parte en estos incidentes. Y también Germán Codina, que es el delegado presidencial metropolitano, ha señalado que se condena a los grupos que, aprovechándose de convocatorias que tienen un carácter pacífico, terminan en actividades violentas y destructivas. Vamos a perseguirlos, no transaremos con estos grupos. Son las 8:00.

6:25 de la mañana. Ya viene la última media hora de programa, donde también esperamos las opiniones de ustedes. ¿Se enteraron? Ayer lo dijimos, del terremoto en Sin Filtro. Sigue dando que hablar esto que Gonzalo Feito haya sido despedido entre gritos e insultos por Sebastián e Izaguirre. Confirmó ayer Sergio Feito que no vuelve. Gonzalo no vuelve, me confundo con el humorista. No vuelve Gonzalo Feito, lo afirmó en otra entrevista. No tiene intenciones, a pesar de que el público lo clama, como conductor histórico del programa Sin Filtros, que ahora se emite a través de plataformas, solamente a través de YouTube y de plataformas, dado que el canal Vive TV cerró sus emisiones tras 20 años.

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1: Son las 8 de la mañana y 29 minutos.
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6: Fiscalía reactiva relación con su par venezolano tras caída de Maduro. Ya se intercambia información. Delincuentes atacan casa de San Ramón. Se habrían equivocado de vivienda. Además, EMOL destaca demanda dueños europeos y $400 millones el atractivo negocio de las plantas de revisión técnica.
7: Son las 8 de la mañana con 30 minutos en nuestro contacto al día. Esperamos sus opiniones, mensajes. Algunas fotos siguen llegando. El camión ya siniestrado lo retirarán con grúa. Ya es asegurada, digamos, la zona. No hubo ni propagación hacia el pasto de la carretera, solamente se quemó este camión, este vehículo de carga. Cerca de las 7 de la mañana ocurre este siniestro, aún no amanecía completamente. Bomberos concurrió, se hizo además una segregación de una de las vías en dirección al norte en el kilómetro 104, producto de este accidente vehicular que tuvimos esta mañana en el sector de Hijuelas. Tuvimos, Nicolás, en los últimos días la triste noticia del cierre de un local de sushi y de una joyería del edificio Caracol en la ciudad de Quillota. Y yo tomaba como referencia que Seideman también bajó la cortina en la ciudad de Quillota y que esto puede ser un demostrativo de alguna tendencia en nuestra economía. EMOL, en la sección Portal Pyme, ha puesto la siguiente interrogante: ¿puede mantener mi negocio todavía su vigencia en tiempos de bajas ventas? Desafíos de cómo enfrentarlos. Los expertos justamente responden: ¿cómo saber afrontar este fenómeno y mantener la sostenibilidad del negocio en el tiempo? Pero a veces también, como ocurre en los anteriormente nombrados, es solamente la gestión y la obra de una persona. Cuando fallece el jefe del clan familiar, el fundador, se produce una desestructuración primero y una desestabilización de la forma en que se desarrolla el negocio, que fue lo que ocurrió acá. Y finalmente, en cosa de 2 o 3 meses, se liquida un negocio que tiene 20 años, 40 años, en el caso de la joyería del edificio Caracol. Entonces, pueden haber muchas fórmulas, pero si no existe real voluntad de la familia o de quienes están a cargo y van a estar en disputa, evidentemente puede darse una situación en que se tenga que liquidar o bajar la cortina.
8: Sí, por supuesto, es un tema preocupante, ¿cierto? Emblemático, tienda Seideman, que hace algunos meses cerró sus puertas, ahora se fue vendido, ¿cierto?, a otra multitienda. Una tienda familiar que uno de repente, yo me acordaba de chico, iba con mi mamá y ahí mismo te tomaban, claro, las medidas de la ropa. Esa era la, o si tenías una prenda en mal estado, te la dejaba ahí, te la arreglaban. Pero es lo que se enfrenta este tema de cierre de locales comerciales históricos, donde obviamente exige una gestión analítica, una gestión emocional de la gente, porque a menudo obviamente esto se debe a cambios en los hábitos de consumo y de la falta también de la actualización frente al comercio digital.
7: Por ejemplo,
8: ¿cómo, claro, mitigar el impacto, cierto, de cómo competir con la tecnología, con los nuevos las nuevas formas de vender, teniendo en cuenta, cierto, este tema de la multitienda Seidemann, que por supuesto se fue quedando en el tema tecnológico un poco atrás. Entonces, obviamente, para poder mitigar el impacto requiere temas financieros, transformación digital, lo que hablábamos, en el caso de este cierre. Y obviamente ahí hay que empezar a ver temas de reestructuración financiera,
7: claro,
8: reestructuración,
7: y tú dices,
8: operativa.
7: ¿Por qué llega otra cadena y vende lo mismo que vendía la tienda que cerró? ¿Qué falló? Ese sello local es un plus, especialmente, como decías tú, una tienda tradicional que la ciudadanía la siente como cercana, y llega a instalarse otra tienda que es una cadena con otra imagen corporativa y que viene con nuevas contrataciones y con fórmulas que quizás no son tan locales, pero que resultan ser comercialmente más efectivas, aunque la persona sienta más cercana la tienda tradicional de la ciudad.
8: Claro.
7: Es el caso de la llegada de ITES a las mismas instalaciones de Seidemann, por ejemplo. Y el gerente de riesgo corporativo de Orsan sostiene que el error más común es el recorte sin un análisis previo de su impacto. Un error frecuente es reducir gastos de manera indiscriminada, especialmente cuando los recortes afectan áreas que generan ventas y atracción, el marketing, la fuerza comercial, canales de distribución o gestión de clientes. Así, de alguna manera, también podemos aprender un poco más.
8: Por supuesto, de repente, es que esa es una pregunta. ¿Será, es más rentable mantener a los clientes recurrentes mediante promociones y atención personalizada que intentar captar nuevos compradores o clientes en tiempos completos con modernización digital, con otras formas de venta online, despacho a domicilio, retiro en tienda? Son formas que las reestructuraciones, ¿cierto?, van haciendo, y a lo mejor hay algunas tiendas o comercios o locales comerciales que se van quedando atrás en esa temática.
7: Claro, las pymes deben hacer revisiones de sus gastos y mantener inversiones que sí contribuyen a vender, idealizar, a fidelizar, a proteger la caja. Así también, en un término bastante didáctico, proteger la caja, es decir, que siga entrando lo mismo. El nivel de consumo y la fidelización lo apunta, en este caso, un especialista en una recomendación a anticiparse a los problemas mediante el seguimiento de los indicadores financieros de la empresa. Cuidar márgenes, el flujo de caja es súper importante para generar nuevos ingresos. Así es que fidelizar antes de salir a conquistar. En el camino se debe haber perdido algo, yo creo. A lo mejor también nosotros todos emigramos a los malls y dejamos a la tienda del centro de la ciudad un poco a su suerte, digamos, y esa suerte que corrió obligó a cerrar, a despedir personal, a terminar. ¿Cuántos locales, no es solamente el local de sushi, cuántos locales ya han cerrado entre 2024 y 2026, en los últimos 18, 24 meses? Yo por lo menos tengo, hay locales pequeños que yo estoy recordando, que contabilizo, recuerdo 5 que nos han indicado los auditores, que nos han comunicado que solo en el centro de Quillota han bajado su cortina.
8: Por supuesto, también existe esto de los locales más grandes, ¿cierto? Las marcas gigantes van comprando también a los más pequeños, van absorbiendo, van comprando, ¿cierto?, las marcas más pequeñas, y ahí eso también va generando una polarización. Uno de repente va al centro, bueno, la radio antes estaba ubicada en el centro, a lo mejor ustedes se pueden dar cuenta que a esa hora de las 6 de la tarde ya todos los locales cerrados, cortinas bajando, y el centro quedando en total vacío. Entonces la gente viene al mall, uno de repente, o los días domingo también, uno va al centro de la ciudad, y pocos locales abren, y poca oferta también, por supuesto. Entonces la gente prefiere venir acá al mall, y por supuesto eso va generando que...
7: Es una moda eso, ¿eh?
8: Claro.
7: También te lleva, vamos a, te espero en, Estuve en, me gustó y vi algo en, y está ahí, en ese centro comercial. Es difícil competir, a pesar de que además te están cobrando un estacionamiento por llegar a ese lugar.
8: Claro, por supuesto.
7: Entonces,
8: que antes era gratuito, después fue cobrado, ¿no? Es un tema oferta-demanda, que obviamente... ¿dónde prefiere ir usted? Que nos va escuchando.
7: ¿Dónde quiere ir hoy? ¿O el viernes? ¿Mañana? ¿Dónde mañana quiere ir? Respóndanos. Porque también son fuentes laborales. Uno tiene siempre un conocido que trabaja en una tienda que ha cerrado o que está en pos de una liquidación de sus activos, digamos, para pasar a ser o parte de una sociedad, de una cadena, o para definitivamente cerrar el giro. Aquí me responde, ¿sabes por qué nos vamos al mall? Porque el centro abre a las 10 y cierra a las 6 de la tarde. Para las personas que trabajamos hasta después de las 6, no tenemos más opción que ir al mall, aunque sea más caro, pero lo único que encontramos abierto. Respuesta de Felipe del 1129. Gracias. Hola, me gustaría hacer una consulta al alcalde. La vamos a guardar para mañana. Muchas gracias. Dice, siempre la mejor sintonía desde la minera Centinela. Vamos a guardar tu consulta a Pedro Guzmán, que nos manda la fotografía de una instalación de la minera, una inmensa instalación, te la comparto, Nicolás, aquí, para que la veas cómo ha sido de nuestros auditores, tal el nivel que se encuentran en otros lugares escuchando la Radio Libra, tal el nivel de apego a este medio. Yo creo que nosotros deberíamos aquí en nuestras nuevas instalaciones poner un mall. A lo mejor, como tenemos un amplio estacionamiento, nos podría ir también como el mall que tenemos, y quizás podríamos comercializar algo más, porque en realidad lo que buscan es un lugar que esté abierto después de las 6 de la tarde. También, sí, yo creo que ahí está el llamado a la iniciativa a que se mantengan las cortinas abiertas hasta las 20 horas por lo menos, porque van a tener 2 horas más de un grupo de trabajadores que pueden ser clientes fieles y que necesitan que se les atienda después del horario laboral, Nicolás.
8: Por supuesto, 8:42. Vamos a la música y ya volvemos con la última parte de Contacto al Día, jueves 4 de junio.

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2: Hola chicos, ¿cómo están? Un abrazo grande para Víctor y para Nicolás. Bueno chicos, tienen razón, el mall se ha ido prácticamente absorbiendo los locales chicos. Los locales chicos han perdido a veces esa gracia de abrir tempranito, de cerrar tarde por este tema de la delincuencia, y se entiende. Pero claro, los locales, ¿qué nos ofrecen los malls? Nos ofrecen tantas cosas a veces, entretenimiento, comida, tiendas, de todo, que al final la gente ya se acostumbró a eso. Imagínense que, por ejemplo, uno que busca en estos tiempos, entretenimiento. Y me puse a buscar, por ejemplo, para llevar a mi hijo a que fuéramos a jugar de esto de los bolos, porque es súper entretenido eso, y se me ocurrió así ya ir a los bolos, y resulta que solo hay en un mall en Olmué, en un mall. No hay nadie que se le haya ocurrido hacer un negocio así como los bolos o un golfito, cosas distintas a lo de siempre, los videojuegos, cosas donde los niños tengan que moverse. Estos paintball, que son de estas dispararse bolas de pintura, son cosas que son entretenidas y que los niños se pueden andar moviendo. Entonces, lo único que te ofrecen eso son los malls, los karting, que bueno, te cobran un ojo de la cara, esas cuestiones, pero ese es el gran problema, que los malls han ido abarcando todo. Así que eso, un abrazo grande, que estén bien.
3: Saludos, Jonathan. Ahí estaba, ¿eh? No hay oferta en la ciudad. Solamente los malls.
4: Pero yo le contesto a Jonathan, ¿cuántos han intentado instalar juegos en lugares como negocios pequeños, pymes, no malls, y han tenido que cerrar porque no tienen el entorno del mall? El mall es distintos tipos de tiendas, fundamentalmente ropa, electrónica, tecnología, y un patio de comidas con un sector de juegos. Pero si yo me pongo solo con los juegos, no voy a tener la misma repercusión, impacto y respuesta. Voy a tener quizás un grupo focalizado que va a ir solamente a jugar, pero después se va a ir al mall a comer, ese padre con ese hijo. Entonces creo que el diseño responde a algo atractivo y la respuesta a algo un poco de acuerdo a esa cosa que engancha. Porque también, recordemos, uno no puede estar todo el día encerrado en la casa. A nuestras mamás, a nuestras abuelas y a nosotros, de repente nos resulta súper práctico y atractivo y mucho más seguro ir a un lugar donde tú vas a caminar por pasillos que no son calles inseguras. También hablaban acá de eso, de que se está cerrando más temprano porque las calles están inseguras en todo el país en realidad. No es un tema de una sola localidad ni de un solo lugar. Pasa en Santiago y acá. Entonces, tú recorres por grandes pasillos que parecen una avenida, donde vas a los locales, simulando, como hay un espacio resguardado con estacionamiento, simulando lo que es aquella calle comercial del centro de la ciudad. y descartas lo otro y te vas a ese lugar donde además te sientas a comerte un helado. Es decir, es el esparcimiento, la entretención, la seguridad y el esquema de voy a mirar algo, a lo mejor no lo compro, nadie me dice ni me pone ninguna cara si yo no compro, pero recorrí amplios espacios, pasé por el pasillo donde estaba la oferta que ya no está, no importa, sigo mirando y me entretuve un par de horas. Creo que tiene que ver con el concepto de salir de la casa también.
3: El concepto del vitrineo.
4: Claro.
3: Solo para mirar.
4: Solo para mirar también. ¿Quién no ha ido a un mall solamente a mirar? Solo a dar una vuelta y de repente surge algo, un interés por algún producto. O simplemente tú puedes dar el recorrido completo y nadie te va a mirar si haces o no haces la compra, porque tú vas a un local donde te van a querer vender y el vendedor va a intentar abordarte para que tenga también él su respuesta como vendedor, digamos. Y tú a lo mejor eres un consumidor potencial, pero no vas decidido a comprar y decides no comprar. Entonces el vendedor te dice muchas gracias y tú le dices muchas gracias. En el mall evitas eso. En el mall, más que intentar venderte, que lo hay, por supuesto, comisiones y todo eso, es el hecho de que te van a dar una mejor atención. Y si no, sigues recorriendo. En algún pasillo vas a comprar algo. En cambio, en un local, compras algo en el local y sales sin comprar. Ahí yo creo que también ese modelo es el que responde a este éxito que hemos tenido y que hemos venido analizando. No están todas las respuestas a lo que yo digo, pero yo creo que hay un poco esa cosa de querer salir a distraerte y no estar encerrado, por lo tanto te vas al mall y si no compras, no compras, nada más. 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Nos juntamos mañana ya para cerrar la semana, Nicolás. Será la primera semana de corrido que nos toca.
3: Por supuesto. Una muy grata semana, con mucha información.
4: Agradecemos que nos hayan respondido todo.
3: Sí, por supuesto que sí. Muchas gracias a los fieles auditores, participantes también con sus videos, mensajes, imágenes, audios, informándonos también de lo que no podemos ver nosotros y que ellos sí lo visualizan, por
4: claro,
3: supuesto.
4: Las majestuosas instalaciones que parecen un tremendo mall de la minera Centinela, que nos llegaron de parte de Pedro en fotografía, que dice que siempre está junto a la sintonía de Libra.
3: Muy
4: dice,
3: bien,
4: agrega él también algo, aprovecha que lo estamos mencionando. Yo creo que lo que hace daño al comercio de Quillota es el exceso de moles chinos. También él hace ese alcance.
3: Cada día hay más. Vamos a buscar cuántos hay. A ver si lo podemos comentar.
4: Faltarían dedos de las manos, yo creo, para enumerarlo a estas alturas en el 2026. Nicolás, hasta mañana a las 7 de la mañana.
3: Muchas gracias, Víctor. Muchas gracias a todos por su fiel audición acá a través de Contacto al Día. En este día, jueves 4 de junio, quiero mandar saludito a José Latorre y Juan Pablo, que son fiel auditorio de Contacto al Día. Muchas gracias y nos vemos mañana viernes.

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1: Son las 8 de la mañana y 58 minutos.
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0: las noticias. Al menos una mujer fallecida, además de otras 6 personas, dejó un ataque armado reportado la noche de este miércoles en el Cerro Rodelillo de Valparaíso. Según las informaciones, se trataría de un ataque con arma de fuego ocurrido en el sector Conjunto Santa Teresa, entre Avenida Rodelillo y Calle María Labrín. De manera preliminar, se habría informado que un auto habría pasado por el lugar y abrió fuego contra un grupo de personas en plena calle. Una mujer sufrió heridas de gravedad que le causaron la muerte, mientras que al menos 6 personas resultaron heridas por los impactos de bala. Las víctimas del ataque fueron trasladadas hasta el Hospital Carlos Van Buren de Valparaíso y el Hospital Gustavo Frique de Viña del Mar. En tanto, se informó que el Ministerio Público instruyó a la Brigada de Homicidios de la Policía de Investigaciones PDI las diligencias respectivas. Personal especializado se mantiene trabajando en el sitio del suceso. La Contraloría General de la República apercibió a 15 alcaldes del país por no presentar las actuaciones obligatorias de sus declaraciones de intereses y patrimonio. Entre ellos figuran 3 autoridades de la región de Valparaíso: Juan Galdames, de la comuna de Rinconada; Fernando Rodríguez, jefe comunal de Santo Domingo; y Rolando Silva, de Quintero. El ente contralor ofició a cada uno para comunicar que disponen de 10 días hábiles para presentar sus declaraciones. De lo contrario, se exponen a sanciones que varían entre una multa de entre 5 a 50 unidades tributarias mensuales o incluso la destitución del cargo. En tanto, la autoridad de Rinconada, Juan Galdame, señaló que por su parte la situación observada por la Contraloría se debió a una demora administrativa y que ya fue presentada y se encuentra completamente regularizada. La autoridad comunal indicó que durante las últimas semanas estuvo abocado al trabajo municipal y al proceso judicial que enfrenta, situación que demandó una importante dedicación de tiempo. No obstante, ya estaría al día con la obligación legal. El acceso a la cumbre del Parque Nacional La Campana, ubicado en la comuna de Olmué, permanecerá cerrado hasta el 31 de agosto como medida preventiva ante la temporada de invierno. Así lo dio a conocer la Corporación Nacional Forestal CONAF, argumentando que a través de esta acción se busca cuidar a visitantes y guardaparques de los posibles riesgos que implicaría el ascenso durante los meses más fríos. Así entonces, el jefe del Departamento de Áreas Protegidas de la Corporación, Marcelo Pérez, precisó que se prohibió el ingreso del tramo comprendido desde el sendero El Andinista hasta la cumbre. La Comisión de Educación del Senado inició la discusión del proyecto que busca restringir el acceso de menores de 14 años a redes sociales. Específicamente, la iniciativa apunta a prohibir a los niños, niñas y adolescentes el ingreso, registro y uso de estas plataformas. La medida, que se encuentra en su primer trámite constitucional, busca reducir los riesgos asociados al entorno digital, ya sea el ciberacoso, exposición a contenido inapropiado, entre otros. De aprobarse el proyecto, las empresas que incumplan podrían enfrentar multas de entre 500 a 2.000 UTM, sanciones que incluso podrían duplicarse en caso de reincidencia. Revisamos las temperaturas para hoy, jueves 4 de junio. La provincia de Quillota y Margamarga estará con cielo con nubosidad parcial, máxima 18 grados. Para mañana viernes se espera cielo nublado, máxima 18 grados, mínima de 8. Valparaíso y Viña del Mar, según detalla la Dirección Meteorológica de Chile, presentará hoy cielo nublado variando a cubierto, máxima 14 grados. Mañana viernes, mínima de 11 y máxima 14 grados con cielo nublado. Valor de la unidad de fomento para hoy: 40.678 pesos con 43 centavos. Es todo de noticias, muchas gracias.
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9:09. Comenzamos entonces nuestra mañana de Libra, que nos acerca con música y actualidad a la ciudadanía que responde, que está atenta y que además aporta y propone. 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Luego estamos con Jan. 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Bachelet se reunió con el canciller chino en medio de su campaña de la ONU. Tenemos para este día jueves también algunas notas para irnos adelantando a las tendencias y también otras cosas que son de las temáticas nuevas. Por ejemplo, para comprar una casa, ¿cuánto pie hay que juntar? Ya también eso estaba pendiente de revisar. El cumpleaños 50 de Tonka Tomisic lo hizo en la selva peruana. Sigue en su gira mundial Miguel Bosé, sacándose fotos en los aeropuertos. Ha vuelto a los escenarios y aquí lo traemos con algo ya histórico de su repertorio. 9:13 de la mañana de Libra.

Bueno, eso debe haber sentido cerca de la cabina o debajo de la cabina el conductor del camión que se quemó completamente en el kilómetro 104 en dirección al norte aquí en la carretera, frente a Calera, frente más bien a Hijuelas, pasada la COPEC. Lo tuvimos en la mañana como noticia prioritaria, comentada y entregada por todos los auditores que pasaban, como Antonio que nos mandó el video y como Carolina que también... Tengo la impresión que venía desde Hijuelas ella también, saliendo, y nos comunicó oportunamente al WhatsApp de Libra. Estuvimos muy cerca de tener uno de los robos de más alto monto en una sucursal bancaria, porque robos del siglo a empresas de valores como las del aeropuerto 2014 y otras, claro, superan lo que serían, en este caso para los que conocen este frustrado robo de los 770 millones, un robo de cifra bastante menor en relación a otras que han marcado la historia de los asaltos de camiones de transporte de valores o de centrales de empresas de transporte de valores, como la de Rancagua, que ese es el verdadero robo del siglo hasta el momento. En la formalización de quienes fueron detenidos por el robo frustrado de los 777 millones en sucursal del Banco Estado, la cajera dijo que había entregado el dinero debido a los nervios. Primero se distrajo a través de una emergencia médica a todos quienes estaban en la sucursal. Simularon un desmayo. Aparentaron la instalación de una bomba para generar caos. Esto fue en Ñuñoa, y se ingresó un cheque por este monto como efectivo. Una falsa emergencia médica, amenaza, era el diseño del intento de llevarse este millonario botín. Fue frustrado finalmente y se coordinaron estas acciones distractivas tanto para los clientes y los trabajadores y para retardar la reacción de la policía. Finalmente, ya la cajera está explicando frente al juez, porque ha sido llevada ante el estrado para su juicio como parte de esta banda, y dijo: yo, debido a los nervios que sentía, comencé a ingresar el monto. La señora seguía tirada en el suelo, solo digité los montos en el sistema y en vez de depositarlo como documento, lo deposité en efectivo, 777 millones, reconociendo que no aplicó los procedimientos establecidos. No hice el protocolo que corresponde para depósitos de alto valor debido al nerviosismo. Yo autoricé debido a todo lo que estaba pasando. Desmayes entonces en el banco. No, yo creo que ya hay una normativa. Ya a partir de esto deben reforzarse los procedimientos y lo que se debe seguir ante, por ejemplo, el desmayo, una situación cualquiera distractiva dentro de un banco. Ya esto... ya no va a resultar tan fácil otra vez.

Nos pueden llamar al 332-268-001. Hagamos una prueba, alguien me quiere llamar. Estoy arreglando el teléfono acá. Vemos si podemos escucharlos por el 332-268-001. Si me suena el teléfono, primero tengo que probar el teléfono. Después ver si la conexión está óptima para escucharlos. No tengo nada para regalar, ¿eh? Es solo para probar. Después lo vemos, sí. Después ya va a caer ese llamado. La otra vez tenía algo pendiente en la comuna de La Cruz, Paradero 6. Quedaron de llamarnos, no nos llamaron. Justo era para un jueves como hoy. Ese llamado lo podemos hacer, lo podemos escuchar. 332-268-001. A la 1, a las 2. Tengo solo un segundo para... A ver, espéreme. Devolvamos la cortina. Ya, ahí la tengo. Espéreme un poquito, que me está costando porque es primera vez. Lo está enviando. Debería aparecerme aquí una ventana. Todo, si no resulta, es culpa de Pablo, ¿ah? ¿Eh? Estoy enviando al 80-147. No me parece. No me vaya a cortar la persona que está ahí, ¿eh? Si está, está. Tengo la llamada. No está ingresando. A ver, déjeme un poquito. No, esto es una prueba al aire, ¿eh? Le pido disculpas a quienes se están bancando esta prueba, esta latosa prueba, porque no me está resultando. Claramente voy a tener que pedirle disculpas a la persona que llamó. Y ahora sí voy con la canción de Bacilos. Es una prueba, menos mal que no estoy probando un cohete en la NASA.

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1: Son las 9 de la mañana y 29 minutos.
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0: Desarrollamos este programa siempre en estas horas con fruta y té sobre la mesa y con café también. Jan Farso, muy buenos días, ¿cómo estás?
1: Hola, Víctor Lillo de Radio Libre, ¿cómo está ahí?
0: Aquí estamos bien, te tenemos en imagen también, ¿eh? Activaste la cámara, qué bueno.
1: Sí, se me apretó el botón. Oiga, tengo un cliente acá que está medio indeciso porque no sabe de qué color era el caballo blanco de Napoleón. Mira la pregunta.
0: Ya.
1: Entonces, mi cliente, te lo voy a pasar porque es amigo de Carlos Williams, de tu amigo.
0: Sí, es amigo de Carlos. A ver, ¿y quién es?
2: Estimado, buenos días, Bori Bravo por acá.
0: Hola, Bori, ¿cómo estás? ¿Qué tal?
2: Bien, pues, amigo de Carlos Williams, Ernesto, el negro collado.
0: ¿Usted es de Quilpué?
2: Sí, de Quilpué. Sí.
0: Usted es vecino de mi maestro Edgardo Pacheco, de la calle Montevideo.
2: Ah, sí, pues, claro, yo justamente antes vivía ahí, en esa calle.
0: Claro, y usted me preguntaba por qué el móvil de la radio estaba siempre afuera de la casa de Edgardo. Era porque estábamos entrenando.
2: mire, sí, tiene razón.
0: ¿Cómo le va?
2: Oiga, sí, aquí estamos con el estimado viendo una maquinita que queremos comprar para una panadería, renovar el material.
0: ¿Y cómo
2: así que
0: llegó,
2: estamos con una pequeña duda?
0: Y llegó por la radio, llegó la curiosidad, lo llevó allá Manuel Montt a conocer el local de Gasaga. ¿Está conforme con la atención?
2: Sí, no, sin nada que decir, sí. 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No, sin nada que decir, buena atención. Falta el café nomás, pero no importa.
0: No, pero ahí te disfruta, por eso pusimos esta canción de fondo que a lo mejor usted no escucha mucho, pero es esta canción, mire, esta. 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
0: Muy bien, excelente. Que le vaya muy bien, Boris. Muchas gracias por esta conversación.
1: ¿Qué te parece, amigo?
0: No, excelente, son muy buenos clientes.
1: Sí. No, dicen que Dios nos manda a la tierra y el diablo nos junta. Oye, Víctor, yo tengo el listado de unas personas, si tú me lo permites, las voy a nombrar.
0: Adelante.
1: Que no han venido a buscar las batidoras que se nos acabaron, que llegaron el día lunes. Es la señora Angélica Bustos de Quilpué, Sandra Gajardo de La Calera, Richard Osorio de Peña Blanca, Evaristo Allende, no sabemos de dónde es porque no puso, y Arelis Muñoz, Viña del Mar, y Igor Aguilera, también de Viña del Mar. Estos amigos son algunos que no nos contestaron el teléfono el día martes ni el día miércoles, así que lo estamos llamando por la radio para que se nos acerquen, Víctor querido.
0: Excelente, porque siempre estuvimos, desde que ya implementamos las compras vía WhatsApp, señalando que el stock se mantenía. Si es que compraban, sí, cuando hacían el llamado vía WhatsApp o cuando mandaban el mensaje, se mantenía el stock. Por lo tanto, si es que se llegara a vaciar la bodega, se les comunicaba y se les daba otra fecha de retiro. Por lo tanto, se les respeta la oferta, el producto, las condiciones. Por eso es mejor comprar vía WhatsApp cuando es una oferta que es irresistible y no pueden llegar.
1: Exacto.
0: Ya, se hace entonces la excepción y se les recibe la compra vía WhatsApp. Excelente. ¿Cómo estamos con las vitrinas de los platos calientes de esta semana? Porque ya estamos a jueves.
1: Muy, muy exitoso, amigo mío. 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Yo hago insistencia porque hoy día un cliente nos llama y nos dice, ¿puedo llevar la freidora de 18 litros MyGas para revisar? Y la pregunta fue súper capciosa, le pregunté si la había intervenido algún técnico. Sí, la intervino y me dijo que estaba malo la válvula SIP. Nosotros no recibimos máquinas que hayan sido atendidas por otras personas porque les va a faltar una pieza y nosotros nos vamos a llevar el chasco. No es en todos los casos, pero eso es lo que hacemos nosotros. No recibimos máquinas que son para reparación que hayan sido intervenidas por otros técnicos. Víctor, yo estaba escuchando en la mañana y el por qué cierran los negocios. Bueno, cierran porque viene la noche, la parte cómica, pero la mayoría de los negocios, yo tengo tres reflexiones por qué cierran, Víctor, te las cuento.
0: A ver, enumérame la primera.
1: Por no renovarse.
0: La segunda.
1: Por el alto margen.
0: ¿Y
1: alto
0: la tercera?
1: Margen.
0: Ya.
1: Poco servicio.
0: Poco servicio. Servicio.
1: Claro, ¿por qué poco servicio? Porque nos creemos el hoyo del queque y damos el mal servicio al cliente. Poco servicio, no mantenemos nuestro local limpio. Poco servicio, no mantenemos la disposición de producto, la exhibición armónica. Poco servicio porque no estamos con la intención de no llevar los problemas que tengamos en casa al negocio. Poco servicio, Víctor, es una palabra muy grande, amigo mío.
0: ¿Puedo agregar yo el cuarto factor?
1: A ver.
0: Apocarse cuando llega una transnacional, cuando se instala un mall.
1: Sí.
0: Tú llevas 43 años. ¿Cuántos sí. malls tienes a poco más de un kilómetro, a un par de paraderos? Tienes uno construyéndose, sí. que va a ser sí. grande. Sí. Sí. Tienes el sí. hiperlíder de Peña Blanca. Tienes un supermercado ahí sí. en el semáforo del paradero sí. 2.
1: Sí.
0: Y así,
1: sí.
0: y hacia sí. el centro y Alemana. Y tienes el mall allá en Belloto, al más cercano. Bueno, tú nunca sí. te apocaste. O sea, hay que creerse, hay que tener personalidad grande. Hay que tener posicionamiento del rubro y confianza con los clientes también. Y los clientes, a su vez, fidelizar. Así que yo enumero sí. eso de sí. que no hay que apocarse cuando llega el sí. transnacional, sí. el más grande.
1: No. Es muy, muy, muy certero eso, porque si estamos haciendo un servicio que no lo vas a encontrar, siempre hay un nicho, siempre hay algo que podemos ofrecer diferente a otro, siempre hay una brecha, siempre va a haber algo que identifique un local del otro. Entonces, mira, hay... ¿Cuántos locales que venden máquinas en Santiago? ¿Cuántos locales que venden máquinas en Valparaíso? Y nosotros, si tú haces un catastro, somos los que vendemos más máquinas a nivel quinta región. Más máquinas a nivel per cápita Santiago. Porque ofrecemos productos, ofrecemos servicios, ofrecemos ese detalle que nadie lo tiene y no se han dado cuenta que lo tienen en la nariz. De eso... hay que tomarse, Víctor, la creatividad, vuelvo a decirlo, la creatividad y el compromiso, más que el lucro, debe ser primario. Hay que levantarse en la mañana y no decir, pucha, tengo que pagar el cheque, puta la cuestión, si no, descansaría una hora más en cama. No, el trabajo hay que hacerlo un placer de vida. Y ahí sí. no nos vamos a dar cuenta cómo pasa el día.
0: Claro, claro. Mira, nosotros pues, Grupo Libra, construimos unas instalaciones de primer nivel como si fuéramos una radio en Santiago, en Miami, sabiendo en el dial tenemos muchas ofertas, no solo acá en la zona, tenemos radios satelizadas que son también de grandes conglomerados, holding, y estamos compitiendo con ellos, estamos compitiendo en, intentamos las mismas condiciones de infraestructura, nos creemos nosotros también lo mismo, lo propio, que somos la radio local, que somos la radio provincial regional. Sí. ¿Te fijas?
1: Es lo principal creérselo y llevarlo adelante. Ahí está el nicho del grupo Libra, que siempre son cercanos, lo que en otros radios, siempre son armónicos, cuando otras radios tienen una programación 100% grabada. Entonces, el escuchar, aló, señorita Marta, sí, ta, ta, ta, ti, ti, ti, el hacer un compromiso de la gente con la radio lleva a un diferente proceder. Y nosotros acá hacemos eso mismo. Nosotros llamamos al cliente. Nosotros nos preocupamos del cliente. Siendo que cualquier retail dice que el cliente debe preocuparse de sus cosas. Nosotros nos preocupamos de las cosas de los clientes para hacer una armonía de coalición. Ya, porque esa la otra palabra no la puedo mencionar. De coalición, de necesidad mutua, de una armonía. Y eso necesita el involucrarse y el desgastarse. Eso es lo que hace Gazaga, amigo mío, tal como lo hace el Grupo Libra, todos los días preocupado de sus auditores.
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1: Muy bien, querido Víctor, excelente mañana, que tengas un lindo viernes chico y hasta mañana, Dios mediante.
0: Hasta mañana, Jan.

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3: Estamos a 7 minutos de las 10 de la mañana en Libra y hasta las 13 la extensión de este show de noticias de actualidad de la mañana, para el que les vamos a pedir que también dejen su huella, su opinión, su deseo. Expresen deseos también. Somos una fuente de deseos y somos, si es que quieren pedir como ayer, saludos. Y si no nos contestan, le damos una vuelta más. Lo intentamos a la siguiente, después de las 11, para poder saludar a quienes están de cumpleaños, en titulación, aniversario. Les llamamos y les damos las felicitaciones en público por la radio.

0: Ya, ahora ¿quién me va a ayudar a probar el teléfono? Me habían llamado, está la persona, 332-268-001, y así resolvemos el enigma técnico. Ya estamos con nuestros teléfonos fijos conectados a la sala central de emisión de aire del Grupo Libra. En este caso es el 332-268-001. ¿Quién me va a ayudar a hacer la prueba para ya irme a comerciales de las 10? Quien llegue va a ser lanzado inmediatamente a la jaula conmigo, a la jaula de los leones, y vamos a conversar. Pero es solo para hacer una prueba. La persona que me llamó ahora puede hacerlo y le agradezco por su gentileza para poder tener esa respuesta que ustedes también necesitan por los teléfonos fijos. Siempre operamos por el WhatsApp, también vía WhatsApp para los llamados, pero nuestros teléfonos corporativos de empresa, el 332-268-001, están ya habilitados para escucharlo en una aplicación en pantalla, con telefonía IP. Se van a escuchar espectacular, se van a escuchar como si estuvieran al lado aquí, en la sala de locución. Todo esto para las solicitudes, contactos, requerimientos de la ciudadanía. 332-268-001. Vamos a los leones. ¿Alguien quiere? Hagamos 332-268-001. Ahora incluso tengo un técnico supervisor aquí al lado, justamente aquí, al lado mío. Está testeando la efectividad de la respuesta de esta pantalla que nos han instalado. Ustedes saben que esto no es solamente el mobiliario, ni la energización, ni las redes, ni los enlaces. Es también recibir la comunicación de nuestros auditores. Nos vamos a hacer comerciales. No entró la llamada al 332-268-001. De vuelta voy a esperar que alguien ahí pueda, porque se puede pasar a la central, me dicen. Puede recaer el llamado del 332-268-001 en la central y es posible que no llegue aquí donde yo quiero para hablar de manera muy personal, de manera muy directa con ustedes. El teléfono fijo no se pierde acá en el Grupo Libra. Lo vamos a tener tanto como el WhatsApp, que nos facilita las llamadas internacionales. Así como ayer hablamos con Suecia, así como hemos hablado con Argentina, como hemos hablado con Alicante, con ¿dónde nos comunicamos siempre? Me pierdo. ¿Es Alicante? ¿La hermana de la Marcela? Sí, me parece que es Alicante en España. Y así, Canadá, en fin, Argentina, Estados Unidos, todos los países del mundo donde nos escuchan por www.radiolibra.cl.
1: Esta es la hora en Libra FM. Las 10 de la mañana, en punto. 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
2: Las noticias. En menos de 2 meses, exactamente 36 días, Alexis Ramírez, conocido como el Chucky, logró terminar con la vida de 3 personas entre el 2022 y 2023. Entre las víctimas se encuentran 2 hinchas de Colo-Colo, además de un joven que ya fue atacado fatalmente tras salir a fumar un cigarro en las afueras de un bar mientras celebraba que pronto se convertiría en padre. La captura de Ramírez, el Chucky, se concretó días después, cuando su hijo nació y él acudiera al registro civil a inscribirlo. Tras una ardua investigación y juicios, finalmente Ramírez fue condenado a 60 años de prisión y al ser consultado por lo ocurrido, admitió frente a las familias de las víctimas haber consumido LSD, éxtasis y alcohol ese día y lo tildó como un descontrol. Me descontrolé y empecé a tirar las sillas, a romper los vidrios del local. Me sentía que todos me atacaban, afirmó en su declaración posterior a la audiencia. Asimismo, el hombre agregó que quería pedirle disculpas a la familia que está acá presente por el hecho que sucedió. Y lamentablemente pedirles mis respetos y a las personas que fueron afectadas, pedirles disculpas por lo que sucedió ese día, agregó. La Cámara de Diputados aprobó el proyecto de ley que reajusta el ingreso mínimo mensual fijándolo en 553.553 pesos con efecto retroactivo a contar del 1 de mayo de 2026. La iniciativa fue respaldada por 136 votos a favor y ahora continuará su tramitación en el Senado. Cabe recordar que inicialmente el Ejecutivo propondía elevar el ingreso mínimo desde 539.000 a 546.546 pesos, lo que representaba un incremento de 7.546 pesos. No obstante, durante el debate se acordó un reajuste mayor equivalente a un 2,7%, lo que se traduce en un aumento total de 14.553 pesos respecto del monto vigente. De esa manera, el salario mínimo quedó fijado en 553.553 pesos, además de incorporar ajustes a la asignación familiar y maternal, así como al subsidio familiar. Esto de noticias, muchas gracias.
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Modernizar las policías, intervenir los barrios, ya lo estamos viendo, siguen los ocupamientos, esto es controles de identidad en lugares de concurrencia y movilidad, es decir, paraderos, estaciones de metro, es lo que se indica en el titular del Mercurio de hoy. También nos toca a nuestra región. Y esto es porque se presentó en el Senado una hoja de ruta con más de 60 medidas que incluyen acciones y proyectos. Son 26 además los proyectos de ley. Vamos a indicarles sobre una noticia local de preocupación, de cobertura nacional. Aparece en Emol y en varios medios lo que ha sido el arraigo y la firma mensual como medida cautelar en la que quedó sujeto, después de su formalización, el alcalde de Calera, Johnny Viraíno. Aquí también se nos da ya un plazo de investigación que, de cumplirse, evidentemente toma un curso para esperar después ya una resolución. No sé si todas estas, a veces, salidas, cuando no hay una condena previa, cuando no hay antecedentes, podrían aplicarse. Yo creo que es una prerrogativa tanto de la Fiscalía, que podría en alguna medida proponerlo y en otra aceptarlo. Ahí tiene que existir desde luego una coordinación. Y también me imagino que el alcalde puede tomar parte en esta decisión. Después de la formalización por presunto fraude, quedó sujeto entonces a una firma en el cuartel policial local. Se determinaron además arraigo nacional. Todo esto por los trabajos que habrían sido realizados irregularmente en su parcela en el sector La Peña de Nogales. Y se le atribuye responsabilidad por haber instruido a personal bajo su dependencia a trasladar desde el pañol municipal hasta la parcela de su propiedad maquinaria para realizar faenas. En ello incluso habría incurrido que
un empleado fuese destinado para esas labores en horario laboral y además en horas extraordinarias. Se habría pasado el horario laboral como funcionario. Se generó un prejuicio, aun cuando de baja entidad suficiente, dice Claudia Rebeco, que entendemos para la configuración de este ilícito por el que ha sido formalizado y por el que además se da esta conclusión en esa audiencia de formalización. Ahí el fiscal jefe Claudio Rebeco ha indicado entonces que existen ya antecedentes para llevar a juicio este caso en un plazo de investigación de 180 días. Y además, ya él había sido suspendido entre enero y febrero con medio goce de sueldo. Fue un mes de suspensión que ya lo cumplió.

0: ¿Qué tal? ¿Cómo está? Buenos días.
1: Aquí.
0: Buenos días.
1: Buenos días.
0: ¿Trabajando en qué, la pillé?
1: Hola, buenos días, Víctor. Trabajando.
0: Ya. Creo que está bonito el día. Yo veo luz natural entrando acá por esta ventana que tengo yo, aquí en Alemania 1351, los estudios del Grupo Libra, y entiendo que usted está de cumpleaños.
1: Sí, pues hoy día, en este lindo día, estoy de cumpleaños.
0: Bueno, este encargo es de sus hijos, de su hija, que le quiere expresar el amor, además el reconocimiento, el esfuerzo de una madre que ha sido leal. Y en ese esfuerzo yo creo que están todos los abrazos, todos los reconocimientos, la buena relación que tienen. ¿Es buena realmente la relación con la hija?

0: ¿Qué pedido de música, dices tú?
1: No, no, uno siempre pide algo, o sea, por último en silencio, cierra los ojos cuando apaga las velas. Aquí como no tenemos
0: Sí.
1: torta, tenemos una lámpara para frotar.
0: Entiendo. Bueno, mi deseo es que salud, todo el rato salud. Igual estuve un tiempo atrás media complicadita y ahora estoy súper bien y quiero seguir así. He aprendido a quererme, a ver por mí en muchos temas y eso hasta ahora ha tenido una recompensa. Entonces, seguir así, pues, eso, y que Diosito me acompañe en esto, en esta nueva vida que yo estoy teniendo ahora.
1: Sí, y va a pedir más cosas nuevas, cambiar algo.
0: Siempre son buenos los cambios, pero lo que se venga, no sé en realidad, sí, pero que se venga, y si van a venir cambios, que sean buenos, po, y que sea esta vuelta al sol un buen año, eso.
1: Excelente.
0: En
1: Me
0: todo sentido.
1: cuentan que te dedicas a la orfebrería.
0: No, macramé, tejidos macramé.
1: Ah, es otra cosa. Ya, es que
0: Sí, tejidos macramé. Y en eso igual que me vaya bien, pues yo tengo mi trabajo con contrato y aparte tengo mi emprendimiento y hago tejidos macramé.
1: eso es.
0: Es algo que aprendí cuando estuve en complicadita de salud y que me ayudó a salir también.
1: Ya,
0: Eso.
1: ¿eso está asociado a algún dolor específico? Porque también la salud a veces es reumática el problema, ¿cierto? O puede ser emocional.
0: Sí, pues yo
1: Para pedirle al genio,
0: descubrí.
1: para
0: Sí,
1: tener
0: pues yo.
1: una idea y de desearte también que esos malestares que hacen de repente el día más difícil, el levantarse con más dificultad, te pueda, Sandra, tener, digamos, el alivio que esperas, ¿no?
0: Sí, por eso uno pide todos los días, porque que todos los días sea algo mejor y que sea menos dolor. Pero en eso estamos, pues, o sea, yo tengo hernia en mi espalda, entonces me cuesta reincorporarme en la mañana, pero no me quedo en la casa, yo salgo, no me voy a operar tampoco y gracias a los ejercicios, cambiando alimentación, hábitos, un poquito a soltar, porque emocionalmente afecta esto también, pero uno ha aprendido, yo he aprendido mucho de lo que tengo, entonces he salido adelante. Eso.
1: Excelente, para que además
0: Sí.
1: la mente programe el tener el soporte de los momentos de dolor, ¿cierto? Un poco también la mente apoya, digamos, que no se encuentre uno tan vulnerable, ¿cierto? El estado emocional
0: Sí, pues
1: dispone,
0: eso uno tiene
1: digamos, a
0: que
1: superar.
0: trabajar en eso, sí.
1: Perfecto. Muy bien, pues,
0: Muchas gracias.
1: bueno, un feliz cumpleaños, que la actividad de esta tarde todo tenga color de rosa y de cariño, de cercanía y de familia, digamos, que la familia
0: Sí.
1: misma refuerce esta motivación para vivir. Y bueno, que en el macramé también existan más oportunidades de mostrar, de poder a su vez
0: Se busca
1: comercializar.
0: eso,
1: ¿Ustedes
0: sí, pues,
1: realizan feria? ¿Están siempre
0: sí,
1: realizando
0: pues.
1: exhibiciones?
0: Sí, pues siempre hemos salido acá en Hijuela o a veces que nos han invitado para afuera, pero ahora está un poquito estancado este año la cosa, así que pedimos eso, que más apoyo de otras municipalidades que nos apoyen y que nos sigan en Artesanos por Hijuela. Tenemos un Face y los invito a que nos sigan a Artesanos por Hijuela y pueden encontrar regalos geniales, auténticos, que no se van a repetir. Ustedes saben que el trabajo artesanal es algo muy lindo, muy que llena, está hecho con mucho amor, con mucha entrega, muchas horas de trabajo, y eso hay que valorizarlo. Y los ha ayudado a nosotros, muchos compañeros de repente que han estado un poco enfermos también, y esto, el arte a uno le ayuda a salir. Es una familia, es mi otra familia en realidad,
1: Sí,
0: así
1: es
0: igual
1: una
0: es más
1: actividad
0: usable.
1: terapéutica, es comercial, pero es
0: Sí.
1: absolutamente
0: Sí.
1: sanadora.
0: Si Dios
1: Sandra.
0: quiere, vamos a hacer una próxima actividad y vamos a hacer taller y ahí le voy a estar contando.
1: Ya, si no tiene fecha ahora, me lo cuenta en su momento. Lo
0: Sí,
1: importante,
0: sí.
1: Sandra, es este cumpleaños, esta reunión y lo que venga y la mejora. Y que también para todos los artesanos de Hijuelas exista siempre el espacio, el lugar. Ustedes estuvieron en Rabuco, ¿no? En un.

0: un rodeo la última vez.
1: Ya, bueno, sí, siempre en entonces difundiendo. ¿Cuál es el perfil que tienen entonces en redes sociales para que los sigan?
0: En Face, Artesanos por Hijuela. Y a mí me encuentran en Instagram como mariel.macramé.
1: Muy bien. Que los cumpla feliz.
0: Muchas gracias Víctor, que estén bien, que esté bien usted, y saludo a todos por allá, y saludo a mis hijos que los amo, a mi madre también que la amo, que me saludaron muy tempranito en la mañana también.
1: Muy bien. Chaito, apague todas las velitas. Chao.
0: Sí.

0: Esta es la hora en Libra FM.
1: Las 10 de la mañana y 32 minutos.
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Ya ves, cosas de la vida tan a veces sorpresiva. Tenemos para las 14 horas el Cuerpo de Bomberos de Quillota, una prueba de su sistema de alerta general, porque son una nueva modalidad técnica inalámbrica que se va a emitir como advertencia a la comunidad, pero su sirena solamente se activará en modo prueba. Para que lo sepa la comunidad que escucha Libra, a las 14 horas, Cuerpo de Bomberos de Quillota realizará una prueba de su sirena, de su sistema de alerta general recientemente habilitado, que trae una modalidad que es aún más segura para las emergencias, porque es inalámbrica, es decir, no depende de ciertas redes de energización que ustedes saben, evidentemente, que de necesitar tener todo en condiciones para, por ejemplo, alguna emergencia importante, si se llegase a cortar la energía eléctrica y hubiese algún inconveniente, a través de esta modalidad se asegura su funcionamiento. Para la tranquilidad de la comunidad, a las 14 horas, entonces, les informamos que lo que vamos a escuchar es una alerta general, es decir, una activación de la sirena del cuerpo, pero nada más que de prueba del Cuerpo de Bomberos, para que se dispongan. Son 20 para las 11, es decir, en 3 horas 20 más. Perfecto, chequeado entonces. Es un proceso de verificación. Me están indicando acá más antecedentes, claro. Por lo tanto, como es una prueba, como la que yo hice recién con el teléfono, que no entró la llamada, podría activarse o no. Entonces, me imagino que si no se activa a las 14, se activa a las 14.05. Como es una prueba, lo importante es que ustedes ya sepan de que esta activación que nos dicen ahora por interno que llega a las 14 horas, evidentemente está sujeta a que se emita o no un sonido durante este proceso de verificación. Con tranquilidad, no se alteren, porque es nada más que una prueba. La de hoy a las 14 horas corresponde únicamente a una prueba técnica programada. Lo digo hartas veces lento y porque muchas veces uno está almorzando y se activa la alarma, una vez pasó. ¿Y qué pasó? Es una prueba. Lo dijimos temprano. Pero a veces los tiempos en radio obligan a pasar así superficial, en 40 segundos, un aviso de estos. Entonces, 14 horas, Cuerpo de Bomberos de Quillota, prueba de su sistema general de alerta, la sirena se efectuará con, si es que se activa, con cobertura a nivel comunal. Escucharán en diversos puntos, en lugares especialmente cercanos, en esta activación de las sirenas para que se mantengan en total tranquilidad. Es una información que nos llega de Rodrigo Dunstan, de Gestión de Riesgos y Desastres del municipio de Quillota. 18 minutos para las 11. Pasamos a otras materias en la mañana de Libra. El funcionario de la PDI que dio muerte a tiros a un delincuente que intentó asaltarlo en Santiago viene una vez más a lo que nos estamos malamente acostumbrando a leer estas informaciones. Él regresaba después de haber finalizado sus labores en su cuartel. En algún momento lograron intimidar, reducir, agredir. Y él ahí, en ese momento, en un descuido, yo creo que él se sometió un poco, como cualquier ciudadano, extrajo su arma, efectuando disparos para repeler el asalto. Uno de los delincuentes, que es extranjero, murió. Y los hechos, según el relato, dicen que fue reducido contra un muro. En esos momentos realizó los disparos y hay un segundo involucrado que está siendo buscado, que huyó corriendo del lugar. La noticia policial más destacada de las últimas horas, y qué digo, es como la que ya lamentablemente aparece en todas partes. Si no es un carabinero que tiene que hacer uso de su arma en intentos de aprovechamiento de su indefensión, cuando hacen controles, los intentan atropellar, ellos tienen que hacer el uso racional de la fuerza, y a veces
el conductor termina fallecido por evadir un control policial, por salirse, digamos, zafarse de un orillamiento donde se le piden documentos. A veces han habido otros componentes dentro de toda esta variedad de noticias que son en temáticas muchas de uso de armas por parte de los policías, tanto como asaltos en este caso, como también atentado a la vida de los agentes policiales en los que ellos tienen que finalmente actuar proporcionalmente como ha sido. Hemos tenido toda esta semana estos hechos, día tras día. Ahora faltan 15 minutos para las 11. Sigan con Libra, vamos ya finalizando el primer segmento.

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0: La mañana de Libra, última parte entonces ya de este primer segmento, siempre muy bien presentado y con una gran audiencia que componen ustedes. Envíennos sus mensajes al +569-6899-7777. Es el tiempo de las noticias animalistas, no solo los movimientos que cuidan, que rescatan, que promueven además la tenencia responsable y la solidaridad con los abandonados es la temática de hoy en la prensa, sobre todo, y en la prensa mundial. Ahora apareció una perrita que se ha hecho famosa por destruir completamente un álbum del mundial al que solo le faltaban 20 láminas. Tiene solo 6 meses y adivinen, Vilma es Salchi, es una perrita de esta raza que también se ha puesto de moda, fascinante y además enternecedora, siempre con la colita y la carita y con esa cara de yo no hice, terminan conquistando a la persona afectada. Faltaban solo 20 láminas para terminar. Tengo entendido que es argentina porque estuvimos viendo el video por el acento de la dueña. De la mamá se dice ahora, no se dice del amo, de la mamá, del papá. ¿Eh? Qué cosas, ¿no?
1: ¿Eh? Ahí ¿quién hizo todo esto?
0: Es argentina, sí.
1: ¿Quién hizo todo esto?
0: Es una Salchi Arlequín.
1: ¿Quién hizo todo esto? No muevas la cola.
0: ¿Ve? Ya la está seduciendo ya. Le rompió el álbum y quedó ahí. No le gusta el fútbol, ¿ah? ¿Eh? Destrozó un álbum que podría haber dado muchos premios y que podría haber tenido, digamos, entre sus recuerdos esta dueña argentina que estaba coleccionando este álbum del Mundial 2026. Nosotros no completamos el álbum, pero completamos el primer segmento.

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1: Las 10 de la mañana y 59 minutos.
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2: Las noticias. La ampliación del Hospital Carlos Van Buren de Valparaíso mediante la construcción de una nueva torre médica en los terrenos de Fronza aún deberá superar una serie de etapas administrativas y técnicas antes de convertirse en una realicipio y el MINBU apruebe las modificaciones del plan regulador. Una vez que

0: se decidió instalar nuevos puntos de comercio sexual, siendo uno de estos en la comuna de Viña del Mar, donde se capturó a 5 involucrados. Tras el procedimiento, se incautaron diversos artículos tecnológicos y más de 600.000 pesos en efectivo y dólares, mientras que los 10 imputados fueron puestos a disposición de la justicia para ser formalizados por asociación criminal, trata de personas y lavado de activos. Cabe señalar que en la región metropolitana se concretó el arresto de otros 2 sujetos. Los 3 restantes fueron capturados en el Paso Los Libertadores, en los Andes, Puerto Montt y Chiloé. Esto de noticias, muchas gracias.
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1: 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Este segundo bloque de la mañana.

minutos tenemos noticia policial del momento. Se confirma la muerte de una joven producto de un tiroteo anoche en Valparaíso. Se vio también un video de personas que estaban en el hospital Carlos Van Buren y que estaban viendo cómo eran bajados de un automóvil personas que habían sido víctimas de esta balacera. Pero no son pocos, son 7 los otros heridos que se contabilizan de este hecho, en el que se confirma la muerte de una mujer en el propio centro asistencial. Están internados los otros 7 lesionados. Esto ocurrió en Cerro Rodelillo, parte alta de Valparaíso. La joven fallecida, confirmada fallecida, tiene 19 años. 7 chilenos, un ciudadano venezolano, en plena avenida de Rodelillo con María Labrín, ocupantes de un vehículo en movimiento, habrían disparado en contra de las víctimas. Se abre fuego desde este vehículo. Ya el sistema de análisis criminal de la Fiscalía de Valparaíso se activó. El fiscal José Uribe ha señalado que se investiga con la Brigada de Homicidios con el fin de esclarecer primero la identidad de los participantes, quienes habrían percutado en contra de estas personas para poder detenerlos. Hay 2 sobrevivientes dentro de estos 7, además lesionados, que permanecen en riesgo vital. Balacera terminó con una mujer fallecida en el sector de Rodelillo. Esto habría ocurrido anoche, pero el hospital ha emitido un comunicado confirmando esta muerte. Vamos a comenzar el segundo segmento de la mañana de Libra. 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

Si usted quiere tener un departamento, debe contar con 30 millones. Para comprarlo, no. Para dar el pie, que es solo el 20%. Es increíble cómo ha aumentado el rango de los valores de el mercado inmobiliario. Son montos que incluso los estoy tomando del nivel más bajo de la tabla y que corresponde a un sondeo de Nielsen IQ, que incluso toma en cuenta el valor de la UF al 4 de junio. O sea, esto sigue incrementándose. A fin de año ya estaremos, no sé, 30.493.365 pesos. Un departamento de no más de 64 metros cuadrados. ¿Quieres saber cuánto sale el pie de un departamento en la parte más alta de esta tabla que corresponde a la comuna de Lo Barnechea? Solo el pie, 150.033.123 pesos. Vámonos a una comuna. Uno quisiera tener todo Chile, ¿cierto? ¿Para qué me hablan de si yo no vivo allá? Pero es un valor referencial y para que conozcamos un poco lo difícil que es adquirir un departamento propio. Vamos a la Florida. Con más o menos 100 metros cuadrados, el pie es 56.284.710. Esto no es solo lo que usted tiene, porque usted podría sacar de sus ahorros, si es que los tiene. Podría sacar 50 millones, si es que los tiene, insisto, para no ser tan poco considerados con quienes no han podido ahorrar. Uno puede decir, ¿quién ahorra? ¿Quién tiene 56 millones para llegar? No, no es siempre así. Estamos claros con eso. Disponer, digamos, de un pie. Pero además usted tiene que tener las condiciones que le permitan adquirir el crédito hipotecario y la banca. Es exigente, porque usted va a pagar ese departamento por muchos años, donde hay proyecciones laborales, de estabilidad laboral, de vida, y además de seguros que van incluidos en el hipotecario. Saltémonos a una comuna más alejada del centro. Bajemos un poquito el nivel. 45.340.687 pesos, un departamento de 95 metros cuadrados en Padre Hurtado. En la comuna de Puente Alto, usted tiene que tener el pie de 41.525.634 para su departamento. Esto estaba de ayer pendiente, ¿ah? ¿Eh? Y antes uno decía, tengo un departamento de 100 millones, no hace mucho tiempo. Y uno, ay, en la playa y todo. Además que tenemos que considerar, para evitar problemas de convivencia, espacios para que las mascotas tengan libertad, para que los niños jueguen. Hablábamos hace poco de los problemas dentro de la reglamentación de las comunidades donde las personas animalistas sufren porque ni siquiera se pueden llevar como hogar temporal a una mascota que rescaten, a un perrito que puedan rescatar por amor, como esta canción de Los Vázquez.

En realidad, todo surge a partir del amor. En realidad es muy necesario que esta música nos levante el espíritu, porque el amor está como plataforma de la sociedad, de la vida familiar, de la felicidad. Yo creo que son pocas las personas que pueden vivir estas corrientes tan tempestuosas en el recorrido por el océano de la vida. Estoy poniéndome metafórico, pero que tienen que soportar muchas veces las ingratitudes y las dificultades sin ese elemento, sin esa palabra. Y algunos también sostienen que incluso se puede morir. Volver a ese debate, yo creo, ya lo habíamos abordado, pero apareció una noticia en Francia que asegura que hay una mujer de 56 años que murió por amor. Se llama Marianne Strappi. Era novelista y fue homenajeada por el propio presidente Macron. La sede de la presidencia francesa, en un comunicado del Palacio del Elíseo, ha descrito a la autora como una figura destacada de la cultura francesa, pero que no se pudo sobreponer a la muerte del amor de su vida. La autora recientemente había publicado emotivos mensajes: he perdido el amor de mi vida. Todo esto se asocia a un estado inexplicable de deterioro de su salud por la falta de amor. Ella tiene a su haber la obra Persépolis, publicada en el año 2000, que cautivó a una audiencia global y que relata la historia de Marianne después de la revolución iraní, conocida también como la Revolución Islámica. Después apareció en el cine, 8 años después de la publicación. Ella misma participó en la dirección y fue nominada a la mejor película de animación, los Óscares. Ella era autora, directora, ilustradora, activista franco-iraní, Marianne Strappi, conocida principalmente por Persépolis y otras obras. El gobierno de Francia se ha pronunciado respecto de su partida y todo indica que el hecho de haber sufrido la muerte de su amado esposo la llevó también a ella a fenecer producto de una depresión. Murió de tristeza tras más de un año de ocurrido el deceso de Matías Ripa, el esposo. Según

lo afirmaron sus allegados en un comunicado que también fue transmitido por la agencia de noticias AFP. Y ha sido Emmanuel Macron quien le ha rendido un homenaje, describiéndola como esta artista que transformó su infancia iraní en una fábula universal. A veces el amor nos condiciona, nos da la felicidad, pero si no está, ya no es para nosotros posible vivir. Para quienes lo pierden, quien ha perdido el amor lo sabe, pero el amor ese que no se olvida, no el amor de 8 meses, un año, de 3 meses. Hay amores express que también son intensos, pero no son como el de Marjan, que lo perdió y murió de amor, según dicen en su entorno.

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1: Las 11:32 a.m.
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Mañana pretendemos abordar los temas de la semana, fundamentalmente los relativos a los anuncios de la cuenta pública. En La Verdad nos hará libre, que llega a las 10:30, y al mediodía tendremos al alcalde de Quillota en cadena por el Grupo Libra. Comisión de Gobierno despacha proyecto que permitiría apertura del comercio en días de elecciones. Se suman a la ofensiva del Partido Nacional Libertario, Renovación Nacional y Evópoli, la UDI, para pedirle al presidente remover al juez Urrutia. Pero no por la crítica a su forma de impartir justicia en el estrado, sino es por viajes con licencia, para que se evalúe la conducta del magistrado, que es el titular en el séptimo juzgado de garantía de Santiago, que estuvo en Costa Rica el 2020 y en Ecuador el año 2022, con licencias de carácter psiquiátrico por estrés severo persistente. ¿No anduvo en Hawái? Bueno, Hawái nos viene a cantar Maluma.

0: Hola, hola, hola, Víctor. Buenos días.
1: Hola.
0: Saludos, acá presente.
1: Gracias. Cambio. Cambio, Alejandro, cambio. Ayer estuve con un amigo hablando de estos equipos y me decía que escuchaba a los pilotos. Y yo le decía, ¿y qué de entretenido tiene oír a un piloto? ¿Qué? Me decía, no te ayudo más en telecomunicaciones. Bueno, sí, los pilotos, ¿qué van a hablar? Algo que uno no va a entender. No, pero él se admiraba que tenía a los pilotos, que escuchaba. Debe ser entretenido, pero no todos los días. No sé qué opina Leonardo.
2: Buen día, Víctor. Te mandé primero el número de celular de mi hijo para que, si tú puedes, saludarlo en el día de su cumpleaños. Él cumple 39 años. Tú sabes que te está llamando, pero te digo que es mi hijo mayor y está de cumpleaños y me encantaría si tú pudieras saludarlo por la radio. Muchas gracias.
1: Bien, Leonardo, lo llamamos en este momento. Cristian se llama. Tenemos tono de llamado en este instante aquí en la mañana de Libra. Está al borde de los 40, nos dice Leonardo. Cristian a la 1, Cristian a las 2, Cristian a las 3. Si no, lo llamamos más tarde. ¿Vamos escuchando más audio? ¿O tenemos...?
3: El número al cual usted está llamando no se encuentra disponible. Por favor, intente más tarde.
1: Muy bien, más tarde.
4: Hola, Víctor. Buenos días. Mira, aquí le mando la fotografía del camión que aún está aquí en la carretera de Nifuela, totalmente quemado. No se aprecia bien lo que tenía el camión, pero bueno, ahí están las imágenes. Aún está saliendo un poco de humo, así que... Para que lo vea. Chao, que estés bien, gracias.
1: Gracias. Todavía no retienen el camión ahí en el kilómetro 104 de la ruta panamericana, de la ruta 5, la ruta que atraviesa el país. Estaba desde las 7 de la mañana siniestrado. Nos llegaron reportes de los auditores de Radio Libra con fotografías y videos. Carolina nos indicaba ahí la primera y varios auditores más. Antonio, que iba en dirección a Santiago, dirección sur, se encontró con este camión que, pasada la COPEC, estaba ahí en Hijuelas, en la vía, en la ruta, a un costado quemado. No hubo lesionados, solamente

0: he enchufado mal las cosas y las he quemado. Eso sí, y sale humo ahí. Ya. Decir que tenemos una denuncia respecto de los fuegos artificiales que anuncian la llegada de sustancias ilícitas. Y esto es lo que se vivió en Antumapu anoche, tipo medianoche. Ya los vecinos están, pero ya, superados. Y yo le pedí a la persona que me mandó esto que por favor nos enviara un mensaje de audio y dijo: soy de la población, no va a faltar quien conozca mi voz y claramente tendré problemas, tendré represalias. Bueno, dice, me da mucha tristeza que estamos estigmatizados, la población ha pasado a un desprestigio por esta venta de ilícitos, drogas, vehículos robados, vehículos sustraídos, que claro, la intervención policial surte un efecto, se retiran a los cabecillas, pero quedan algunos operando. Hay una crítica, una crítica, me dice acá. Siente que es una falta de respeto también, pero como es de aquellos habitantes de la población Antumapu que son de esfuerzo y trabajo, quiere gritar su rabia y expresar su malestar, su disconformidad. Es una sensación que quizás duele, y si la expresa por la radio, por lo menos tiene un alivio. Usemos también esta radio, este lugar, como una expresión de las cosas que nos toca vivir, por las que sentimos impotencia. Cristian, ¿cómo estás?
1: Hola, bien, bien.
0: Cristian, por encargo de tu padre, te tengo que desear un feliz cumpleaños y resaltar, digamos, que en estos meses tú ya vas preparándote para después, en los 40, hacer una evaluación de tu vida. Tú sabes que hay unos libros que hablan de la conducta humana y que hablan de la crisis de los 40, que uno evalúa a los 40 qué ha hecho y cómo le ha resultado lo que ha hecho. ¿Tú te sientes que está llegando a eso, no? ¿O te falta?
1: Sí, me siento llegando a los 40, tengo 39 años. Gracias,
0: sí, hoy día los cumple. Ya, pero sí, sí. Sabemos, acá nos dijo Leonardo, tu papá, que ibas derecho ya en 12 meses más. ¿Pero te sientes en la crisis, ¿sabes?, de los 40?
1: No, para nada. Me siento en el apogeo de los 40. No, tampoco. En la felicidad de los 40. Todo ya. Bien.
0: ¿Y cómo se describe esa felicidad? ¿Tienes hijos? ¿Tienes esposa? ¿Estás soltero? Porque sí, un soltero a los 40 o a los 50 como yo, te lo encargo lo bien.
1: No creo que sea soltero, amigo. Mire, yo...
0: ¿Cómo no me crees a mí?
1: Con mi familia, con mi hijo, ya. Afortunadamente mi papá llama a la radio, me imagino, para poder saludarme.
0: Sí,
1: más feliz me pongo.
0: Dejó muchas gracias por el dato. Dejó un bonito mensaje porque eres el hijo mayor.
1: Muchas gracias, sí, el hijo de tres. Así que estamos bien, muchas gracias. O sea, la felicidad se vive solamente viviendo lo que estamos ahora, el presente. Claro. Así que así me siento agradecido y muchas gracias a todos. Saludos a todos a los que escuchan.
0: Muy bien, pues Cristian, mi abrazo en nombre de Radio Libra y de quienes a lo mejor reconocen tu voz, te escuchan y te quieren enviar un deseo de experiencias bonitas en lo que quedan entre los 39 y los 40 y viene después ese tránsito. Es un tránsito tremendo, ¿cierto? Un tránsito de cosas enriquecedoras. Que esté muy bien, Cristian Ávila. Un abrazo.
1: Muchas gracias. Hasta luego.
0: Chao.

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1: Las 12 horas y un minuto.
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0: Las noticias. La Comisión de Gobierno Interior de la Cámara de Diputados aprobó y despachó a sala el proyecto de ley que busca eliminar el carácter irrenunciable de los feriados en días de elecciones y plebiscitos, permitiendo el funcionamiento del comercio bajo condiciones que resguarden el derecho a sufragio de los trabajadores. La iniciativa fue valorada por la diputada Claudia Mora, integrante de la comisión, quien destacó que la propuesta responde a una demanda histórica del sector comercial, las pequeñas y medianas empresas y los emprendedores del país. Según explicó la parlamentaria, en diversas ocasiones los procesos electorales coinciden con fechas relevantes para la actividad económica, afectando directamente periodos de alta demanda y ventas. En ese sentido, sostuvo que el proyecto busca compatibilizar el funcionamiento del comercio con el ejercicio de los derechos ciudadanos. Este proyecto responde a una demanda largamente planteada por el comercio, las pymes y miles de emprendedores a lo largo del país. En muchas ocasiones, los días de elecciones coinciden con fechas claves para la actividad económica, como ocurre con los periodos cercanos a la Navidad. La parlamentaria aseguró que la propuesta no pretende generar una disyuntiva entre la participación democrática y el desarrollo económico, sino permitir que ambos puedan coexistir. La Serena fue el escenario del Encuentro Nacional de Alcaldes y Alcaldesas de Chile, convocado por la Asociación Chilena de Municipalidades. Tras un debate colectivo, las autoridades locales emitieron una declaración pública con una serie de resoluciones. Se reafirmó la unidad transversal de los municipios de Chile y el compromiso de defender los recursos, la autonomía y las necesidades de cada comuna del país, expuso la organización. En el documento, los jefes comunales reafirman su unidad más allá de las diferencias políticas y territoriales. En esa línea, el llamado de la Asociación Chilena de Municipalidades se extiende a todas las discusiones con el Ejecutivo y el Congreso. Los alcaldes y alcaldesas nos comprometimos a defender los intereses de todo el municipalismo y a reunirnos con todos los parlamentarios de manera transversal para hacernos parte de la discusión, indica la declaración. Los municipios abordan áreas sensibles como salud, primaria, aseo, seguridad ciudadana y ayudas sociales. La declaración sostiene además que las comunas llegan muchas veces a dar soluciones donde el Estado no llega, cumpliendo labores desfinanciadas y en gran parte de los casos haciendo mucho con muy poco, agrega. Del mismo modo, los alcaldes y alcaldesas del país rechazan cualquier disminución de presupuesto a los municipios. En contrapartida, el comunicado propone el fortalecimiento del Fondo Común Municipal. Es todo de noticias, muchas gracias.
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Llegamos, ¿cuánto más falta? 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

Y las noticias regionales, un 35% de alza en los homicidios en la región de Valparaíso es lo que indica el gobierno, y con esto de los 7 heridos en la avenida Rodelillo anoche y una muchacha de 19 en este mismo incidente fallecida, confirma que no es cualquier cosa esta información emanada desde justamente el gobierno, que recoge todas las cifras, las estadísticas no son para nada alentadoras. Y el caso del traslado desde Quilpué, el caso de descuido, en realidad eso en la mañana, ayer en, entre la mañana, el mediodía, por ahí, se conoce una información con carácter de urgente y que muestra que a veces un pequeño descuido con los niños nos puede llevar a una consecuencia a veces irreversible en materia de daño. Vamos a ver qué pasa con esta intoxicación que nos ha llegado como manejo de la evolución. Sobre todo, lo que más habría que esperar es una evolución en este caso. Una persona, en este caso, que estaba a cargo de un menor, se hace responsable también, tiene que responder las dudas que surgen. Lo que preocupa es que en todo hogar, por ejemplo, hay un detergente, hay algún elemento que los niños, sobre todo cuando tienen 2 años, como en este caso, puedan ingerir y que en realidad no representa en absoluto la voluntad de los cuidadores el hecho que ingieran un elemento que no corresponde. Son niños que no saben de ese riesgo, pero uno tiene que dejar las cosas en altura o bien guardadas. También tenemos un caso en el hospital de Limache. Un hombre se encuentra internado luego de sufrir una agresión con un fierro en su cabeza ahí en Serrano con Urmeneta. Él no quiso la atención médica y nuevamente fue encontrado ahí en Prat, trasladado nuevamente para su recuperación. El caso de Brasil, este es un caso curioso. La última nota para esta hora antes del cuarto de libra. Una mujer se hizo pasar por una niña de 12 años, pero en realidad tenía 37. Logró conmover una familia y a todo el entorno para ser acogida. El engaño fue descubierto. Amanda María Souza de Oliveira, obviamente brasileña, no se podía llamar de otra manera si era brasileña, utilizaba el nombre de Gabriel. Aseguraba haber escapado del estado de Pará tras sufrir graves abusos familiares. Dijo que era abusada. Y de repente surgieron las dudas. Se ganó la confianza de una comunidad religiosa que la ayudaba. La policía reveló su verdadera identidad. Fingió ser una niña. Le abrieron las puertas de un hogar, la trataron como una hija, le celebraron su cumpleaños número 12, supuestamente, recibió las comodidades, le pagaron la celebración, y de repente algo no cuadraba. Tenía, eso sí, conductas infantiles. Utilizaba biberones, chupetes, eso era raro ya para tener 12 años. Simulaba una voz extraña, que no era la de ella, simulaba episodios de angustia vinculados a estos presuntos abusos. Decía que era autista. Estaba confundiendo, pero en esa confusión creo que la lograron detectar. Una tía de los padres adoptivos cuestionó esta historia. Empezó a hacer búsquedas por internet. Y estos relatos los había entregado en otros estados brasileños. Había entregado otras identidades, obtenía ayuda y beneficios de terceros. Se hacía pasar por una bebé que no era y que fue descubierta. Me imagino que ya por ser en este caso claramente mayor de edad recibirá algún castigo, tendrá alguna penalidad, no sé qué sería, usurpación, estafa, engaño. Y le dijeron esto mismo
que trae a modo de canción Isabel Pantoja. Le dijeron, ¿qué voy a hacer contigo? Nos vamos al último cuarto del libro.

0: Esta es la hora en Libra FM.
1: Las 12 horas y 27 minutos.
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Tendencias de este jueves, Kuzanovic, el senador por Magallanes, se reúne con el viceministro del Interior y secretario vocero, Claudio Alvarado, en un acercamiento por la reconstrucción. Me dijo que yo esperaba ayudarlo. Se necesita una manera de venderlo, una manera distinta. Se refiere obviamente a esta tratativa de acercamiento para obtener el voto para aprobar en el Senado ese proyecto. Y nuevo traspié en la cárcel en Santiago. La Contraloría refuta aspecto técnico, indica que no pudo determinar si es ampliación o nueva obra. El que lo celebra es el alcalde Mario Desbordes, que no quiere más ampliación de Santiago 1 dentro de la ciudad. Histórico de Collahuasi y ex competidor de rodeo, Jorge Gómez dirigirá las operaciones de Codelco. Arrau a la subsecretaría, plan elaborado por Steiner sí fue base de la propuesta. Trama Codelco, diputados Mulet y Hernando ingresan querella por eventual fraude al fisco. Se le esperaba para cumplir con su rol de animador, sin filtro se entrega la versión sobre la salida de Gonzalo Feito. Ola de protestas en México complican a Sheinbaum, a la presidenta. A una semana del Mundial, trabajador del aeropuerto es detenido por cargar 14 kilos de cocaína en avión, se dirigía a Australia. Y siguen los enfrentamientos en el Líbano, misión de la ONU reporta muerte de un casco azul. Ahí tenemos entonces, y me indica acá un auditor que lo ocurrido ayer con la lactante de Limache trasladada a Quilpué no fue que haya bebido detergente, habría confundido unos dulces con pastillas de detergente con amoníaco. Eso fue lo que movió el equipo que intenta aún salvarle la vida, pero se encuentra estable. Un diagnóstico reservado. Samu Margamarga se encargó de este traslado, me indica acá, por esta intoxicación de pastilla detergente con amoníaco en su hogar. Claro, no lo pensó quien estaba a cargo de la menor, así de simple. Siempre viene el reproche después de que pasó todo, pero no es, creo yo, predecible algo que se parece tanto, ¿cierto?, a los dulces que le damos a los niños. En este caso fue una niña de 2 años, pero está fuera de riesgo vital, me aclaran en este momento.

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0: Bueno, este Camino de Rosas ya lo estamos terminando. La mañana de Libra se está despidiendo con la información que diéramos más o menos 20 minutos para las 11 de la mañana. Los vecinos y vecinas de Quillota van a sentir una alarma general. No es ninguna emergencia, solo una prueba del sistema implementado para tales efectos. La alarma general, ahora instalada, que tiene características mucho más modernas y de más autonomía, porque es inalámbrica, un sistema inalámbrico. Así que si se activa a las 14 horas, es solo una prueba. Aviso para la comunidad de Quillota. Les hemos estado dando esta información para no alertarse, mantener la tranquilidad, porque corresponde únicamente a una prueba técnica programada y no a una situación de emergencia. Comunicado del Cuerpo de Bomberos y de Gestión de Riesgos y Desastres de Quillota. Para cerrar, entonces, dice acá Alejandro que lo que dijo la auditora es totalmente cierto, lo de anoche, los fuegos artificiales, los fuegos que parecían una zona de guerra, indica aquí Alejandro. Así sonaban estos fuegos. ¿Por qué no hacemos mejor una actividad en una fecha, invitamos a los niños y admiramos todo esto que se pierde? No, pues sí, ahí está. Porque podríamos decir que se puede organizar un show pirotécnico. No, si aquí hay que avisar que llegó la droga. Por eso también hay un sector de la población que se indigna, que no es consumidor de droga, que no necesita que le avisen y que quiere dormir tranquilo porque el otro día tiene que ir a trabajar. Eso es el sentir de la ciudadanía que escucha la Radio Libre. Y además, lo malo sobre lo que dice esta auditora, agrega acá este auditor, es que todo el mundo lo sabe y no se toman las medidas definitivas. Son todas medidas como transitorias, un rato, se saca de circulación, se detecta, se decomisa, y a la semana siguiente tenemos más fuegos sonando y retumbando la ciudad a la medianoche.
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0: 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Patricio, nos indica ahí, por favor, comida para los perritos del Parque Aconcagua. Hablen con él, él está ahí, ¿eh? O busquen a los perritos y si pueden, nada más. No es nada más que apelar al buen corazón. Y los que vayan a la revisión técnica, me dice acá, está el Ministerio de Transporte fiscalizando. Hay que estar con la documentación a mano. Me parece importante esto. Deberíamos estar con la documentación siempre exhibible. Podemos tenerla, pero la podemos perder. Revisemos si la tenemos. Ahora está todo en el teléfono. Pero si la pueden tener en forma física, tanto mejor. Usted puede exhibir efectivamente su revisión técnica, su permiso de circulación en el formato digital. Puede sacarle una foto, se puede corroborar, pero también si lo tiene en una carpetita, en la guantera, en un portadocumentos, tanto mejor. Gracias a Eduardo, gracias a los auditores que muy temprano nos dejaron mensajes. Piero borró un mensaje muy temprano, estoy revisando acá, para el recuento y ya para cerrar este programa, pero los arrepentidos también entran al reino de los cielos. Así que si no lo podemos escuchar, a lo mejor era una opinión en los momentos de las entrevistas de la mañana, por lo menos le podemos incentivar a que lo piense una vez más. Y si nos privamos de haber escuchado su mensaje, bueno, podremos oírlo cuando se decida. Hasta mañana.

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1: Las 13 horas y 2 minutos.
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0: Esta es la hora en Libra FM.
1: Las 13 horas y 29 minutos.
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0: Esta es la hora en Libra FM. Las 13 horas y 59 minutos. 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
0: Ya empezó el caballero ya a hablar. Que no, que le gusta ganar protagonismo, hija. ¿Cómo ha estado su mañana de jueves? Espero que súper bien, súper alegre. Sí, 0-0. Una mañana amena. Bueno, si no estuvo muy buena, vamos a tratar de que esta tarde tenga todo lo que a usted le gusta, empezando por buena música, por supuesto, y aquella compañía que le hacemos siempre sin ni siquiera molestarle. En el más 569-6899-7777 ya usted puede dejar su canción favorita para que todos la escuchemos. Así que usted nos escribe o nos envía su mensaje de audio. Como siempre, muchísimas gracias por estar ahí. ¡Bienvenidos!

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1: Oye, tremendo cambio que hicimos, pero es que las solicitudes ya empezaron a hacer lo suyo. Mire, de Icona Pop a Chayanne. Pero sí, pues este es el equilibrio musical.
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1: 14 horas y 11 minutos. Vamos, Chayanne.

0: 12 minutos y luego de Chayanne, bueno, para cumplir el tiro una en la misma onda, Eros Ramazzotti también ha llegado a Libra.
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Y la música es de Bacilos. Aquí está este Tabaco y Chanel.

0: ese no es lo mismo. Pero cuando uno dice no es lo mismo, tiende a estar comparando dos cosas y las comparaciones siempre son odiosas, así que mejor ya, sans, quédese nomás con lo suyo. Hoy tenemos, bueno, ya no es visita, le vamos a asignar una silla y un micrófono con el nombre, la Seremi de Gobierno Rosario Pérez, quien anda nuevamente por nuestra emisora, comentándonos porque vino a visitar Rosario diferentes lugares y entre ellos a los cuidadores de adultos mayores. Qué importante labor que realizan ellos. ¿Cómo está?
1: Así es, Enrique, muchas gracias, muy buenas tardes, gracias por la invitación. Y tal como tú dices, hay muchas, sobre todo mujeres, ¿eh? La mayoría son mujeres que cuidan a los padres, a los maridos, a personas. Hizo una labor muy sacrificada porque no tienen tiempo para hacer ningún trámite, no tienen tiempo para ella, no tienen tiempo para nada. Entonces, en ese contexto, el Ministerio de Desarrollo Social ha desarrollado una serie de programas que son en conjunto con los municipios. Nosotros hoy día estuvimos visitando un centro en Olmué, justamente en apoyo a la labor que realizan las cuidadoras.
0: Ya.
1: Orientándolo a los distintos beneficios que entrega el gobierno para poder apoyarlas y estuvo el Seremi de Desarrollo Social y el Subsecretario de Desarrollo Social. Así que muy, muy buena noticia. Es un nuevo centro que existe acá en la comuna. Así es que vamos a estar ya visitando y articulando con el municipio distintas ayudas a las cuidadoras. Y ahora en la tarde seguimos hacia la comuna. Bueno, estamos en Quillota, seguimos en Quillota con otra serie de actividades, todas enfocadas en la familia y en la niñez.
0: ¿Conoce usted la Casa de Acogida de Quillota? Un lugar en donde también trabajan muchas personas que no solo cuidan adultos mayores, sino también enfermos terminales.
1: Ya, no tengo la suerte.
0: Es bellísimo, bellísimo. Ya. De hecho, la primera dama anduvo esta semana y fue a visitar la Casa de Acogida.
1: Sí, claro.
0: Beatita Benavides.
1: Ya.
0: La invito.
1: Es precioso. Efectivamente, estuvo la primera dama junto al delegado. La delegada acá de Quillota, Pilar Cuevas. Así es que nosotros estuvimos en otras actividades en Valparaíso, pero vi las imágenes y la verdad
0: un lugar
1: que
0: muy bonito,
1: es maravilloso muy bonito. La obra que hacen.
0: Sí, sí. Además, hablando de las mismas cuidadoras y cuidadores que ahí laburan, muchas veces, bueno, y en general, los cuidadores se olvidan de cuidarse.
1: Así es.
0: De cuidarse, del autocuidado. Y empiezan a sufrir dolores de espalda, porque no solamente tienen que estar atentos a las necesidades básicas, comer, qué sé yo, sino también mover a los pacientes, hacerle alguna actividad, y en ese movimiento van sufriendo diferentes dolores, hay contracturas. Entonces sería muy bueno que su visita también lograra de alguna manera articular más ayuda precisamente para estos lugares.
1: Así es.
0: Así que bienvenida.
1: Conversando, estuvimos con este grupo de adultos mayores que realizan esta labor tan sacrificada. Sí. Y la idea es justamente que como gobierno poder acercar toda esta serie de beneficios que vamos a conversar ahora también, Enrique, y que muchas veces no tienen tiempo ni siquiera para obtener sus propios beneficios. Entonces es muy, muy importante que el Estado también las apoye y les ayude a hacer la vida más fácil.
0: ¿De qué manera, Seremi? ¿De qué manera el Estado puede ayudar a estas personas?
1: En los distintos municipios hay programas especiales para ellas, tanto de tejido, manualidades. También hay apoyo psicológico y también hay apoyo social en todo lo que tiene que ver con los beneficios que entrega hoy día el Estado. Por ejemplo, hoy día estuvimos conversando sobre el cupón de gas.
0: De gas, claro.
1: Recordemos que hay una ayuda concreta a propósito del alza de los combustibles que el presidente Kast ya está activado. Es cosa de meterse a la página web cupondegas.gov.cl. Ahí usted puede activar su cupón de 27.000 pesos y puede canjearlo de aquí a fines de septiembre. Pero lo importante es que hay que activarlo. Entonces, el llamado está en ingresar a la página web y activar el beneficio, porque si usted no lo activa, no lo va a poder cobrar.
0: Claro, hay que reunir ciertos requisitos, sí, en esta activación, ¿no?
1: Así es, usted tiene que pertenecer, ser jefe de hogar, estar inscrito en el registro social de hogares y pertenecer al 80% más vulnerable. Es una ayuda que va focalizada, pero que abarca en nuestra región 850.000 hogares. Así que es bastante extenso, ya llevamos a la fecha un 52%, es decir, ya más de la mitad ya han activado su cupón, pero aún nos queda la otra mitad.
0: Sí.
1: Así que el llamado está durante este mes de junio en activar este beneficio para poder luego cobrarlo sin ningún inconveniente de una o dos compras, dependiendo de lo que uno quiera comprar. Porque el balón de gas de 15 más o menos está en 21 mil pesos aproximadamente.
0: Sí. ¿Qué pasa con lo que sobra, Ceremi? Bueno, eso, porque sobrarían 6 lucas,
1: si usted, imaginemos, ¿no? Exacto. Si usted lo puede utilizar en una segunda compra, siempre y cuando sea hasta el 30 de septiembre.
0: Ya.
1: Así que, bueno, dependiendo como usted lo desee, puede ser dos balones chiquititos o uno de 15 o uno más grande, ¿cierto? O
0: complementar el valor de 45, etcétera.
1: Pero es una ayuda bastante concreta que ya está siendo efectiva y ha sido muy bien recibida.
0: Sí, y además hay muchas personas, como usted lo decía, que ya lo han activado. Estamos esperando que el resto del 50% también lo haga.
1: Así es, así que el llamado, si usted no lo ha hecho, ingrese inmediatamente a cupondegas.gov.cl con su clave única. Inmediatamente le va a llegar allí su cupón de gas.
0: Hasta hace algún tiempo, Ceremi, para aprovechar también de conversar como lo que estamos hablando de las ayudas que ha llegado. Esta es una ayuda que llega al municipio y uno desde el municipio canjea eso, ¿o es directamente a la cuenta? Porque la otra vez quedamos con esa duda, Ceremi.
1: No, es directamente a la cuenta.
0: ¿Ya?
1: Cada persona tiene que ingresar con su RUT y su clave única.
0: Ya.
1: Lamentablemente hay que tener clave única.
0: Sí.
1: Es algo
0: hay que haber
1: fundamental
0: hecho ese trámite.
1: Porque, mira, Enrique, mucha gente dice, bueno, yo no tengo clave única, no tengo correo electrónico. Mira, la verdad es que lamentablemente esto tiene que ser a través de un sistema. Y por tanto el llamado está en a sacar su clave única, porque le va a servir no solamente para el cupón de gas, para todos los beneficios que entrega el Estado. Claro. Entonces, es necesaria, por eso el llamado a los adultos mayores que no tienen, a lo mejor no están escuchando, no tienen alguien que los pueda ayudar, orientar, se pueden acercar a todos los municipios. Están entregando esta ayuda.
0: Yeah.
1: Al Chile Atiende, a los municipios, a las delegaciones presidenciales. Hay funcionarios dedicados exclusivamente a ayudarle en estos dos o tres pasos que son digitales. Uh-huh. Sabemos que hay adultos que no se manejan. Sí. Pero que lo pueden hacer y pedir ayuda fácilmente. Así que, pero es de individual. Cada persona lo recibe a través del teléfono, o incluso lo puede recibir en el correo electrónico e imprimir en las cajas vecinas del Banco Estado.
0: Ya.
1: También se puede imprimir ahí el cupón y después canjearlo.
0: Perfecto, clarísimo. Entonces, con el cupón, el municipio no tiene mucho que ver en esto, sino es directamente en la página.
1: Así es. El municipio lo que hace es colaborar para aquellas personas que no tengan clave, que no sepan cómo hacerlo, les ayuda a hacer el trámite.
0: Perfecto. Usted está muy pendiente de todo lo que significa las ayudas, ¿no? ¿Se vienen más de estas ayudas? ¿Tiene usted alguna idea con lo que va a pasar de aquí en adelante?
1: Mira, el presidente lo dijo en la cuenta pública del lunes. Uh-huh. Se viene una ayuda que va a focalizar directamente a las familias, sobre todo aquellas familias que tienen uno, dos o más hijos. Es el bono por hijo de 30 mil pesos, que también se va a ser pagado en una sola oportunidad. Lo importante acá, volvemos a lo mismo, tiene que tener actualizada el registro social de hogares, porque esa es la ficha, es la forma de medir que tiene el Estado para focalizar las ayudas. Por tanto, es muy importante que cada familia tenga actualizada esta ficha. ¿Mm? Yo sé que a rato es engorroso, ¿cierto? Hay personas que no lo entienden, pero tiene ese sentido, porque si no, ¿cómo el Estado va a identificar a cada familia? Entonces, es importante el registro social de hogares, y este bono por hijo va a ser pagado uno por cada hijo, obviamente, de 30 mil pesos. Si una familia tiene dos hijos, va a ser 60, y así sucesivamente. Y se va a ser pagado de una vez para lo mismo, poder ayudar en estas épocas tan difíciles, sobre todo con el alza de los combustibles. Esto del cupón de gas, esto que hablo del bono por hijo, son ayudas extraordinarias, aparte de las mismas ayudas que entrega el Estado, por ejemplo, el bono
0: invierno,
1: que son permanentes. Estas son ayudas adicionales que son parte del Plan Chile Sale Adelante, que el presidente lo ha focalizado a los distintos grupos. También tenemos el cupón a los pescadores. La pesca artesanal ha sufrido mucho con esto del alza de los combustibles, y es por eso que hoy día también no hay que postular, se va a cargar directamente en las cuentas RUT a aquellos pescadores que estén inscritos también en el registro de pesca.
0: Yeah.
1: Esto lo está viendo Senapesca. Para quienes nos escuchan, si hay algún pescador artesanal por ahí, tiene que estar inscrito en el registro de pesca artesanal y va a poder activar este cupón, que es solamente para carga de combustible, durante 6 meses de 100 mil pesos.
0: Ya
1: no deja de ser, son 600 mil pesos que los puede utilizar siempre y cuando sea para cargar combustible. Así que es una buena noticia que va directo a la pesca artesanal, que sabemos que ha sido fuertemente afectada por el alza de los combustibles.
0: Bueno, en realidad todos nosotros. Todos. Y finalmente lo que quiere, por eso le preguntaba.
1: Por eso hay ayuda focalizada, es decir, pesca artesanal, a los taxistas, las ayudas es de acuerdo a cada
0: dirigida,
1: uno de
0: digamos.
1: Los grupos. Dirigida, exactamente. Entonces, por eso es importante que se informen a través de los medios de comunicación. Por ejemplo, por eso le agradecemos a Radio esta oportunidad de que nos da de poder dirigirnos, porque de otra manera la gente se informa uh-huh. a través de redes sociales y de pronto
0: de
1: hay
0: no son tan certeras
1: no, noticias, no hay información verídica y ahí surgen los errores y las falsas expectativas que finalmente nos hacen perder el tiempo. Entonces, lo importante es que las personas se informen a través de los canales pertinentes. Para eso también está Chile Atiende, uh-huh. que es el organismo que entrega todos estos beneficios. Y también, como te digo, en los municipios siempre hay funcionarios que están disponibles a poder colaborar.
0: Hablaba Seremi de la cuenta pública, que bueno, la tuvimos ahí el día lunes. Nosotros también estuvimos en cadena escuchando las palabras del presidente. ¿Cuál es, bueno, el rubro que usted se maneja, la información más importante que se brindó el día lunes?
1: Bueno, primero señalar que este fue el primer discurso del presidente Kast, un discurso sobrio, realista.
0: No exento de polémicas, no exento, también.
1: Sí,
0: llamando, de principio a fin.
1: Sí, pero mira, lo más importante que yo rescato es llamando a la unidad. Mm. Llamando a la unidad de todo Chile, porque dando cuenta de estos 82, 83 días de gobierno, que es un periodo muy breve, pero en lo cual se han tenido que tomar decisiones difíciles, sí. Y el presidente lo dijo. Es un gobierno que recibió un gobierno con un tema fiscal muy delicado, muy importante, y es por eso que se han tenido que tomar todas estas medidas. Entonces, dicho eso, el presidente delineó una hoja de ruta para los próximos años, en donde están obviamente los temas de seguridad en primer orden, el crecimiento económico y los temas sociales. Esos son como los tres ejes y me gustaría señalar que en el caso de Valparaíso también vamos a tener, porque hay un plan para 50 barrios críticos.
0: ¿Ya?
1: Ya, que tiene que ver todo con una serie de tecnología.
0: ¿Barrios críticos en qué sentido, Seremi?
1: Se van a determinar en todo el país barrios críticos que tengan las mayores tasas de delincuencia y de violencia.
0: Ah, okay. Ya.
1: Estamos hablando de temas de seguridad y allí se va a implementar un sistema de copamiento policial, de postes inteligentes, una serie de tecnología que va a permitir bajar los índices de delincuencia. ¿Ya? Y esto es muy importante porque son barrios estratégicos que unen, por ejemplo, el sector en La Almendral, en Valparaíso, une el centro con los cerros, conecta muchas veces. Y entonces tenemos que entregar allí sensación de seguridad.
0: Claro.
1: Eso es muy importante. Entonces, nuestra región de Valparaíso también va a ser parte de esa campaña, ese plan de barrios críticos. Y al mismo tiempo destacar este anuncio que hizo el presidente del listado de incivilidades. Recordemos que los chilenos tenemos derechos, ¿cierto? Exigimos derechos, los bonos, la gratuidad, etcétera, etcétera, pero también tenemos deberes como ciudadanos, uh-huh. de cuidar nuestro entorno, de cuidar el espacio público. No puede ser que destruir un paradero salga gratis.
0: Que rayar un bus, quemarlo.
1: Mira, esos son delitos que muchas veces tienen penas, pero penas bajas. Entonces, ¿qué ocurre? Y hay muchas veces que quedan libres. Entonces, esto va a permitir, en cierta forma, que no sea gratis dañar, porque nos cuesta a todos. Entonces, hay que también entregar una señal de responsabilidad, sobre todo los más jóvenes, para que aprendan que este tipo de conductas van a tener una sanción. Y esto va a ser un proyecto de ley que el presidente va a enviar al Parlamento. Obviamente se tiene que discutir el detalle, cómo, qué, bajo qué circunstancia, etcétera, etcétera. Pero lo importante es que es una señal potente que en Chile no puede ser gratuito destruir,
0: ensuciar. Algo que es de todo, finalmente.
1: Algo que es de todo. Entonces, yo creo que eso entrega una señal potente, como te digo, sobre todo los más jóvenes que de pronto encuentran en esto que es como una especie de moda.
0: Y se jactan además en redes sociales. Es que, Seremi, ocurre algo que, bueno, yo por lo menos no lo entiendo. Me imagino que muchas personas, pero tal vez cierto grupo sí lo entiende, que es que a través de las redes sociales nos empezamos a jactar de los robos, de lo que yo he reunido gracias a lo hábil que soy robando cadenas de oro, a lo que yo he reunido gracias a lo hábil que soy vendiendo droga. Entonces hay una publicidad de esto en las redes sociales y se ve la impunidad, porque además muestran incluso de repente lo que se robaron.
1: Claro. Bueno, es que, bueno, todos esos son delitos, evidentemente que tienen una pena y tienen que cumplirla. Pero hablamos de la incivilidad de cuando las personas destruyen por destruir. Y eso no puede ocurrir, porque tiene que haber una sanción. Y como te señalaba, no puede transformarse en una moda o en un juego. Esto tiene que ir más allá y yo creo que apunta en la dirección correcta. Bueno, y otra cosa que tenemos esta semana, que fue una muy buena noticia, fue la aprobación de ley de escuelas protegidas.
0: Ah.
1: Es una nueva ley. Nosotros cuando llegamos al gobierno, Enrique, nos encontramos con una situación muy delicada al interior de los colegios, de violencia. Tuvimos más de 100 denuncias en una semana porque se hizo viral un juego, y ahí volvemos a lo mismo, entregar señales a los jóvenes, un juego que amenazaban. Mañana tiroteo y resulta que se tenían que suspender las clases, etcétera, etcétera. Tuvimos que lamentar la muerte de una inspectora en Calama.
0: De ahí inició todo,
1: ¿no? De ahí,
0: ¿no?,
1: se inició todo, pero esto, que fue muy grave, finalmente, bueno, gracias a toda la coordinación que tuvimos con carabineros, con los mismos colegios, establecimientos educacionales, se logró controlar, pero hoy día tenemos una nueva legislación aprobada transversalmente por todos los parlamentarios para volver el orden a las salas de clase. Y eso es una señal muy importante, impulsada por el gobierno del presidente Kast. En solo 2 meses de gobierno logramos sacar esta legislación. Nosotros esperamos que sea una nueva forma de entregar seguridad a los colegios. Fíjate que habían padres apoderados que les daba miedo mandar a su hijo al colegio.
0: Sí.
1: O sea, llegamos a ese extremo. Los tenían que cambiar de colegio, suspender clases, en fin. Entonces, no puede ocurrir que en nuestro país tengamos este tipo de situaciones. Así que yo me alegro, valoro mucho esta aprobación y esperamos que, bueno, ya es ley de la República, así que se pueda comenzar a implementar. Y lo más interesante de esto es que cada establecimiento va a poder implementar su propio protocolo.
0: Yeah.
1: Aquí cada agrupación, cada comunidad va a poder implementar y ver cómo hacer más seguro a los colegios en nuestra región. Así que es una buena noticia.
0: Es una muy buena noticia. Hay un cuestionamiento, sí, al interior de los colegios, que muchas veces cómo se implementan las cosas. Porque, bueno, faltan recursos, lo primero. Y lo segundo, falta personal. Hay muchas veces en donde están todas las voluntades, incluso la del gobierno, como usted decía recién, de rápidamente agilizar el trámite de las leyes para que se convierta en una. Pero lo otro es la parte más dura, es cómo lo hacemos para implementarla. Y hoy en día, esa es la problemática que tienen muchos colegios. ¿Cómo lo hacemos si tenemos las mismas personas, incluso menos porque se están yendo cada vez más con licencia, y los recursos escasean?
1: Bueno, ahí va a estar también la disposición de los padres apoderados, la comunidad en general, y la libertad de poder aplicar la creatividad, ¿cierto? Y poder ver cómo hacer que el colegio sea más seguro. Eso va a ser fundamental. Y también la educación a los hijos, porque es importante también que haya comunicación entre los padres con los hijos. Estamos muy desconectados, las pantallas, en fin. También tiene que haber más comunicación para que esto se converse al interior de la familia. No puede ser que nosotros no sepamos qué es lo que está haciendo mi hijo. Tenemos que tener...
0: O sepamos a media.
1: Tenemos que tener responsabilidad. Y por otro lado, bueno, los jóvenes cuando van a un concierto, uno mismo va al aeropuerto, le revisan la cartera, la maleta. No. Todo tiene que tener un sentido por el bien común. Por tanto... No me parece que vaya a... Todo lo contrario, va a ser muy bien recibido y cada establecimiento va a aplicar el protocolo que estime conveniente.
0: Se lo decía Seremi porque hemos conversado con personas de establecimientos educacionales, profesores, directivos, incluso también padres y apoderados, y dicen, ya, ok, está bien, todo llama a que nuestros hijos estén más protegidos. Pero ¿cómo lo implementamos? Entonces, claro, ahí el usar la creatividad igual va de la mano con más recursos.
1: Totalmente de acuerdo.
0: Se necesitan, Seremi. Oiga, ¿y a dónde va ahora, me decía? Porque anda visitando los cuidadores de adultos mayores.
1: Así es, ahora vamos a un centro de la niñez.
0: ¿Aquí en Quillota?
1: Sí, aquí en Quillota.
0: ¿Ya?
1: Con el subsecretario vamos a estar ahí recorriendo justamente en la... El objetivo del presidente enfocarse... Bueno, estuvo la primera dama también.
0: Sí, ella, pues, estuvo hace poco acá.
1: Estuvo hace muy poquito. Ella está concentrado siempre en el tema de, fíjate, de las familias de acogida también.
0: Sí.
1: Este es un centro, un nuevo centro para las personas en situación de calle. Vamos a también recorrer una ruta de albergues. Recordemos que el Ministerio de Desarrollo Social... tiene por finalidad proteger a todas las personas que están en situación de calle. Sí. Con las bajas temperaturas se activa un código azul que permite poder redoblar esfuerzos para entregar apoyo, abrigo y una serie de beneficios para aquellas personas tengan donde pasar el invierno. Uh-huh. Por supuesto, no podemos lamentar que personas fallezcan en la vía pública, y justamente de eso se trata. Hay distintas rutas que funcionarios acuden, los tratan de convencer de llegar a un albergue, o de lo contrario se les entrega todos los insumos, abrigo, comida necesaria para que pasen la noche en mejores condiciones.
0: Sí, porque hay personas que no quieren irse al albergue. Ellos son de la calle.
1: Hay muchos que no, porque se sienten que pertenecen a ese lugar. Además, recordemos que muchas de estas personas están en el consumo de droga. Ajá. Entonces también hay un apoyo ahí de senda que lo que hace es también intentar rehabilitarlos y sacarlos desde el mundo de la droga. Porque claro, ellos viven y ya se sienten que pertenecen a ese lugar.
0: Claro.
1: Entonces hay todo una ayuda psicosocial que tiene que ver con rescatar a esta persona, y para eso el Ministerio de Desarrollo Social cumple un rol fundamental. Eso vamos a estar haciendo hoy día en la tarde. Y bueno, tenemos ya es segunda o tercera vez que venimos por ahí, sí, por este lado, por esta comuna. Así que muy contento.
0: Bienvenido siempre, ¿ah? Porque así, sí, así también nos podemos nosotros nutrir de ustedes y ustedes de nosotros acerca de las necesidades más in situ.
1: Por supuesto, tenemos. Mira, es muy importante y por eso agradecemos este espacio, porque nos permite conectar y nos permite comunicar las buenas noticias, que muchas veces las malas noticias
0: son las primeras que corren.
1: Son las que se toman todas las los diarios, los medios de comunicación, pero de pronto las buenas cuesta más que se comuniquen. Y sobre todo los beneficios. Necesitamos que las personas activen su cupón de gas, activen, si no tienen información, acudan al municipio, pero no se queden con las dudas, ¿entiende? Porque lo peor que podría pasar es que una persona no acceda a este beneficio porque no lo supo. Ajá, y eso no puede ocurrir.
0: Seremi, muchas gracias como siempre por su tiempo, por haber nuevamente visitado la Radio Libre, el Grupo Libre, donde usted siempre es bienvenida. ¿Usted sabía que somos 5 radios acá, po?
1: Sí, así supe.
0: Eros, Libra, Nexo FM, Nexo AM y Radio Top. Y se viene otra.
1: Ah, ¿sí?
0: Sí, pero en puntito suspensivo la vamos a dejar ahí con la duda.
1: Ah, eso es sorpresa.
0: Sí, es sorpresa.
1: Ah, espero que me inviten cuando llegue la otra radio.
0: Pero hágase la invitación, no, pues llega nomás.
1: Sí, por supuesto. Ya somos de la casa, así que te agradezco, eso, Enrique, porque para nosotros es muy importante como gobierno poder tener este espacio.
0: No, y para nosotros también, para contarle a todas nuestras amigas y amigos lo que está ocurriendo precisamente con ustedes en el gobierno. Seremi, que le vaya súper bien en la visita que tiene en nuestra ciudad y la esperamos en una próxima oportunidad. Entonces, Rosario Pérez,
1: Seremi. Muchas gracias.
0: Gracias a ustedes. Faltan solo 7 minutos para las 3 de la tarde. Nosotros escuchamos música. Aquí está Roxette. ¿Es romántica, Seremi, usted o no?
1: Sí.
0: ¿Le gusta la música romántica? Sí. Váyase con Crash Boom Bang. Mira. Ah.

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12: Las 15 horas en punto.
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13: 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La Cámara de Diputados aprobó el proyecto de ley que reajusta el ingreso mínimo mensual fijándolo en 553.553 pesos con efecto retroactivo a contar del 1 de mayo de 2026. La iniciativa fue respaldada por 136 votos a favor y ahora continuará su tramitación en el Senado. Cabe recordar que inicialmente el Ejecutivo propondía elevar el ingreso mínimo desde 539.000 a 546.546 pesos, lo que representaba un incremento de 7.546 pesos. No obstante, durante el debate se acordó un reajuste mayor equivalente a un 2,7%, lo que se traduce en un aumento total de 14.553 pesos respecto del monto vigente. De esa manera, el salario mínimo quedó fijado en 553.553 pesos, además de incorporar ajustes a la asignación familiar y maternal, así como al subsidio familiar. En prisión preventiva quedó un imputado adulto formalizado por encender una bomba Molotov en el Internado Nacional Barros Arana, INBA, la cual fue lanzada por un encapuchado adolescente hacia personal de carabineros que se encontraba en el exterior del establecimiento educacional. La formalización fue realizada por la Fiscalía Regional Centro Norte. En la instancia, el sujeto enfrentó a la justicia como autor del delito de lanzamiento de artefacto incendiario, hecho cometido el 14 de agosto de 2025. La investigación realizada por la Fiscalía y el Departamento OS-9 de Carabineros permitió reunir antecedentes de los desórdenes registrados en las inmediaciones del recinto ubicado en la calle Santo Domingo. En ese contexto, entre un grupo de encapuchados se encontraba el imputado, quien vestía un polerón oscuro con gorro y color naranjo en el cuello. Aprovechando la multitud, encendió la bomba Molotov con un encendedor. Artefacto que fue lanzado a carabineros por un menor de edad vestido con polerón oscuro y con gorro y bufanda de la Universidad de Chile y que explotó en la calzada de la vía pública. El tribunal acogió la solicitud de la fiscalía y resolvió decretar la medida cautelar de prisión preventiva para el imputado al considerar que representa un peligro para la seguridad de la sociedad. Esto de noticias, muchas gracias.
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0: Velvet, ahí estaba Rosé junto a Bruno Mars. Buena canción para escuchar en esta tarde. El más 569-6899-7777 está ahí, recién pude abrirlo. No sé qué que usted le había pasado acá en el... en el computador. Ahí está actualizada, me está cargando todos los WhatsApp. Ahí está, ya, súper. Disculpen, disculpen, amigas y amigos, por no haberlo leído. Mira, había una consulta para la Seremi también. Yo postulé al bono combustible, salí como beneficiaria, pero no lo pagaron. ¡Ah! ¡La cuestión está buena! Hay mensajes de audio para comentarnos también algunas informaciones.
1: Hola, Enrique. ¿Cómo estás? Buenas tardes.
0: Buenas tardes.
1: Enrique, te quiero hacer una consulta. Mira, recién me pasó un suceso con un compadre o una mujer, no sé, no me di cuenta, pero acá en Alberdi con calle Salvador Said, ¿cierto?
0: Ya.
1: Un poquito antes del Aramco, sobre las marcaciones de las calles, porque uno sigue la línea, ¿cierto? Pero algunos no la respetan porque no están muy marcadas. Entonces recién el compadre se puso a discutir conmigo. Y yo le dije que estaba bien porque yo estaba dando la partida, pero él se me estaba pegando porque quería pasar al recto.
0: Ya.
1: No sé si me entendí cuál calle es. Mira, te voy a mandar una foto referencia para que veas dónde es.
0: A ver, ahí mando la foto. Ah, pero sí. ¿Usted se ha fijado precisamente que en esa hay justo en Salvador Said con Alberdi hay tres vías que luego automáticamente después de un semáforo se convierten en dos? Entonces, una de las vías, la más a la izquierda, acaba en el semáforo para las personas que doblan. Pero hay otra vía al lado y otra más, insisto, hay tres vías que luego se convierten en dos. ¿Cuáles son las que tienen que doblar hacia la izquierda o cuáles son las que tienen preferencia hacia la izquierda? Uno pensaría la del medio y la de más a la izquierda, ¿cierto? Pero al parecer no. Es solo la que va para la izquierda. Y de hecho, las franjas en el asfalto están. En el asfalto están gastadas. Entonces, claro, ahí. Patito siempre nos está escuchando de tránsito. No sé si serán ellos los que tienen que hacer la gestión. Pero respondiendo a Felipe, nuestro amigo ahí, efectivamente, hay una complicación vial en donde de repente tres pistas se transforman en dos. Le entiendo a Felipe. Espero que usted también, que nos está escuchando, sepa de qué estamos hablando. Said y Alberdi. Una encrucijada, ¿eh?
2: Hola, Enrique.
0: Hola.
2: Escuché tu entrevista.
0: ¿Eh?
2: Y me gustó mucho, eres un gran entrevistador.
0: Oh, gracias.
2: Antes te había escuchado también en otros programas, programa de la mañana, pero ahora que estabas tú sola, solamente tú, me encantó tu entrevista, así que te felicito.
0: Oh, gracias.
2: Kiki por acá de La Calera.
0: ¡Eso, la Kiki! Menos mal que no decía nada malo porque ni siquiera había escuchado ese WhatsApp. No le digo que recién pude abrir el teléfono aquí en el computador. Uy, gracias, de verdad. Esta era la consulta para la Seremi. Y se la voy a mandar a la Seremi. En una de esas me responde. Bueno, usted puede mandarnos su WhatsApp, pedir alguna canción. Y bueno, yo siempre lo digo, el hecho de pedir canciones a la radio parece, pero vamos a llamar a la radio a pedir canciones, si uno puede escucharla en el YouTube, en todas esas cuestiones, sí, pero no es lo mismo. Uno solo estar escuchando una canción que nos haga a todos nosotros escucharla. ¿Qué canción es esa que se anda moviendo en su cabeza durante este día? ¿Será acaso una de Duran Duran? Más 569-6899-7777. Ese es nuestro WhatsApp. Pídanos aquello que quiere oír.

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1: Acá hay un día soleado muy bonito. Quisiera pedirte un tema de cualquiera.
0: ¿Ya?
1: De la Dua Lipa.
0: Buena,
1: me encanta.
0: Buena la Dua Lipa.
1: Que tengas una linda jornada y una muy buena tarde.
0: Igualmente, pues, de La Calera, ¿eh?

0: Fascinate. Esta canción que escuchamos recién, que me estaban preguntando ahí en el WhatsApp, es de Eros Ramazzotti. Y no, es nueva. Tiene harto rato ya. Se llama Un ángel como el sol tú eres. Tal cual.
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0: Ahí, ¿verdad? La novita que nos estaba llamando. Uy, ¿qué es la nueva canción? No, si no es nueva. Tiene hartos meses ya, por lo menos.

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2: Las 15 horas y 28 minutos.
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0: Acá tenemos un montón de música para que la escuchemos juntos esta tarde. Enrique Villarroel, la costanera. 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

Hoy estaba leyendo los guasón chistosos, chiquillo. Hay WhatsApp que yo definitivamente no voy a leer al aire, porque corre riesgo mi integridad. Faltan 24 para las 4. Hola, Enrique, ¿qué tal? Hoy buena la entrevista, dice, buena información, se agradece. Ahora paso a pedirte un tema, Ordinary, por Alex Warren. Muchísimas gracias, excelente y bendecida tarde. Un abrazo, la Anto de la Cruz que está escribiendo ahí. ¿Qué es esto? ¿Un video? Me mandaron un video. Oh my gosh. ¿Qué es? Ah, ok. Es de IA. Buenas tardes, Enriquito. Dice que quisiera escuchar a Miranda, porfi, gracias. Nos veremos luego. Oh.

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1: ¿Sabe qué? Cuando estaba sonando esta canción, empezó a sonar y me llegó inmediatamente otro WhatsApp y decía, pucha, yo también quería pedir a Miranda, pero quería esta. Y de pasada, espéreme, yo también quería escuchar Miranda, unos buenísimos sellos. Me recuerdan cuando...
2: ¿Tú los presentaste en la expo?
1: Ojalá vinieran otra vez.
2: Buenísimos.
1: Eso lo escribe la Esther. Ah, qué recuerdos. Yo creo que esa ha sido una de las noches más hermosas de mi vida. Con más de 26.000 personas ahí. Y en el escenario, Miranda. Y bueno, yo con ellos ahí en el escenario. Oh, qué bonito fue aquello. Podrían venir de nuevo, ¿ah? Y podría animarlo yo de nuevo, ningún problema.

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Lady Gaga y Bruno Mars, perfecto, no hay problema. Ah, pero lo podemos programar ahora. Ya. Oye, a todo esto, de verdad que aquello de que mostrar nuestros gustos musicales a los demás siempre gusta mucho, ¿ah? Es más, estaba conversando con una amiga que nos llamó a través del teléfono solamente para comentarnos eso, que era otra cosa, escuchar música por la radio, para que todos estamos escuchando, a que uno solo escuche la canción que le gusta. Ahora, esta amiga que nos escribió nos obliga a escuchar a Bruno Mars y Lady Gaga en el 104.7. 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
1: Las 16 horas y 4 minutos.
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2: Buenas tardes, las noticias. El viceministro del Interior y la SEGEGOP, Claudio Alvarado, confirmó que el ex subsecretario de Seguridad Pública, Andrés Joanet, seguirá en el segundo piso del Palacio de la Moneda, colaborando directamente con el presidente José Antonio Kast. Así lo confirmó el ministro Alvarado al abordar las críticas que la remoción del militante de Amarillos por Chile abrió en el oficialismo. El secretario de Estado añadió que las críticas siempre, como lo he dicho en más de alguna oportunidad, son legítimas. El ex subsecretario Joanet sigue colaborando con nuestro gobierno. Lo hará desde la asesoría directa al presidente en la materia del segundo piso, confirmó. En tanto, los nuevos subsecretarios de Seguridad y Prevención del Delito, Pilar Giannini y Gonzalo Guerrero, trazaron sus primeros lineamientos tras ser nombrados en el cargo. Giannini señaló que nos hemos preparado mucho para este momento y que tenemos una política con tres focos: prevención, control territorial y gobernabilidad e institucionalidad. Hay una serie de tareas en las que estamos trabajando, puntualizó. Carabineros logró la captura de un hombre que mantenía 6 órdenes de detención vigentes emanadas de diversos tribunales del país. El procedimiento se concretó en el marco del desarrollo de una nueva ronda impacto implementada por la Cuarta Comisaría de Carabineros de Concón. Fue en este contexto que personal policial de la Sección de Investigación Policial SIP reconoció al sujeto durante un patrullaje preventivo respecto de quien mantenía antecedentes previos obtenidos mediante diversas diligencias investigativas. Las órdenes de detención vigentes correspondían a delitos de robo en lugar no habitado, robo en lugar habitado o destinado a la habitación, infracción a la ley número 20.000 de drogas y amenazas, encontrándose prófugo de la justicia, indicó la institución policial. Es todo de noticias, muchas gracias.
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16 horas y 14 minutos. Revisemos algunas informaciones, ¿sí? Para saber qué está pasando en diferentes lugares, pero como nosotros vivimos en la quinta región, no vamos a ver las noticias de Checoslovaquia, no vamos a ver la de la quinta región de Chile. Un incendio afecta al laboratorio del Hospital San Camilo en San Felipe, algo que ahora, en este minuto, está ocurriendo. Es un incendio estructural que se registra en dependencias del Hospital San Camilo, lo decía, en San Felipe, durante la jornada de este jueves 4 de junio, moviliza diversas unidades en emergencias hasta el recinto asistencial. De acuerdo con la información preliminar, el fuego afectó a uno de los laboratorios ubicados al interior del hospital, en el sector de calle Miraflores con avenida Circunvalación Oriente. Hasta el lugar concurrieron 5 unidades del Cuerpo de Bomberos de San Felipe para combatir las llamas. Según se indicó, esta emergencia se concentró en una dependencia apartada de las áreas de atención de pacientes. O sea, el laboratorio está aparte, por lo que no compromete afortunadamente el servicio de urgencias ni tampoco los sectores en donde se encuentran hospitalizadas o están siendo atendidas las personas. Hay que evaluar los daños. Ya a esta hora está siendo controlado. Ver las causas que originaron este incendio. Por ahora se controlan los puntos calientes. Personal de bomberos está trabajando. No se han informado detalles acerca de personas lesionadas. Así es que, por lo menos por ahí, este incendio no afectó vidas. Pero el laboratorio sí. Vamos a ver qué tenía el laboratorio. Pero por lo pronto, este incendio está siendo controlado ya en sus puntos calientes.

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1: Las 16 horas y 31 minutos.
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La música de George Michael también sonando para nosotros, solicitada por ustedes. Hoy todavía tengo algunas solicitudes pendientes, pero son las 4:37 recién. Nos queda un rato.

Bueno, revisamos algunas informaciones también en esta tarde, como usted sabe. Escuchamos buena música, pero a la vez también nos gusta actualizarnos, informarnos. Ah, con noticias que de repente no nos gusta tanto contar, pero ¿qué le vamos a hacer? Es la realidad. Acribillados desde un vehículo. Todo lo que se sabe hasta ahora de esta mortal balacera en un cerro de Valparaíso. Hay nuevos antecedentes que han permitido reconstruir la dinámica de la balacera registrada anoche en el cerro Rodelillo. Un ataque armado que dejó una joven fallecida, 8 personas heridas y 3 de ellas en riesgo vital. Con el paso de las horas, la investigación encabezada por la Brigada de Homicidios de la PDI y la Fiscalía ha permitido conocer mayores detalles sobre cómo ocurrió el ataque, quiénes fueron las víctimas y la gravedad de las lesiones sufridas por los sobrevivientes. Según registros de las cámaras de seguridad que se dieron a conocer hoy, este ataque ocurrió a las 22:28 de anoche en el sector del conjunto Santa Teresa, específicamente en las cercanías de Avenida Rodelillo y pasaje María Laverín. Las imágenes muestran un grupo de personas que estaban reunidas en el interior de un pasaje cuando un vehículo aparece circulando por el lugar de repente, sin detener completamente la marcha, y desde el automóvil comenzaron a efectuar múltiples disparos contra quienes se encontraban en la vía pública. De acuerdo con el registro, los atacantes realizaron cerca de 20 disparos en pocos segundos y huyeron del lugar. Lamentablemente, la víctima fatal corresponde a una joven chilena de 19 años que no tenía nada que ver en este asunto. No mantenía antecedentes policiales. En redes sociales se le conoció como Ninoska. Incluso ya hasta ahora hay familiares de esta joven muchacha que la han despedido con una desgarradora letra en estas pocas palabras. En realidad, se fue al cielo, vuela alto, Ninoska, partiste sin tener nada que ver. Ella quedó gravemente herida por estas balas y luego, producto de lo mismo, como ya le señalaba, perdió la vida. El jefe de la unidad de emergencia de adultos del recinto al cual ella fue trasladada, en el hospital Carlos Van Buren, agregó que ella ingresó con un paro cardiorrespiratorio, con un severo shock hemorrágico, y falleció durante las maniobras de reanimación debido a las múltiples lesiones que comprometían grandes vasos sanguíneos. Con el correr de las horas, también se conocieron detalles de los heridos más graves. La paciente de mayor complejidad es una mujer de 20 años que recibió un disparo que ingresó por la parte superior del cuello y salió por la mandíbula. La lesión provocó un severo compromiso cerebral asociado a la interrupción del flujo sanguíneo hacia su cerebro, manteniéndose internada en la unidad de cuidados intensivos, y ella también está en riesgo vital. Otro de los pacientes graves es un hombre de 54 años quien sufrió una lesión en la médula espinal a la altura de la espalda, producto de otra bala. Además, presenta daño pulmonar y acumulación de sangre y aire en el tórax. A ello se suma un paciente que recibió un disparo abdominal y que debió ser sometido a una cirugía de urgencia. Durante la intervención, los médicos realizaron la extracción de parte del intestino delgado, realizaron reparaciones en el colon y el control de múltiples hemorragias internas en el abdomen. Aunque logró ser estabilizado, continúa bajo la observación y también está en riesgo vital. Bueno, el parte médico revela también que entre los lesionados se encuentra un hombre de 73 años y otro de 31 años, ambos con heridas de bala en sus extremidades y compromiso óseo. Los pacientes debieron ser sometidos a procedimientos traumatológicos para estabilizar sus lesiones.
Uy, qué heavy. La historia en sí. Otras dos personas también resultaron heridas en la zona maxilofacial, rostro y mandíbula, permaneciendo bajo vigilancia médica tras ser sometidas a procedimientos quirúrgicos de limpieza de heridas y extracciones. El director subrogante del Hospital Carlos Van Buren, Simón Rojas, informó que el recinto recibió 9 pacientes. Todos ellos estaban vinculados a esa balacera. La magnitud de esta emergencia obligó a los equipos médicos a reorganizar toda la atención de urgencia y habilitar espacios adicionales de reanimación para responder simultáneamente a la llegada de estos múltiples heridos. Según explicó, varias de las víctimas fueron trasladadas por familiares y vecinos llegando casi al mismo tiempo al recinto asistencial. Rojas destacó que, pese a la contingencia, el hospital logró atender a los pacientes sin necesidad de convocar personal adicional que no estuviera en el turno. Por ahora, la Brigada de Homicidios de la PDI está realizando diligencias para establecer quiénes fueron los delincuentes que ocupaban ese vehículo y que finalmente terminaron dando muerte a una joven de 19 años. Hasta ahora no se ha informado de personas detenidas por este ataque armado que mantiene, como le decía, a 4 personas que están luchando por su vida y que cobró la vida de una joven en el Cerro Rodelillo de Valparaíso. Una noticia que, como le decía antes de empezar a contarla, ojalá no la tuviéramos que contar, pero esto ocurre y son cosas que pasan en nuestro país. Faltan 17 minutos para las 5 de la tarde. Oh, me quedé como... No sé si le paso a usted, pero uno se carga cuando lee o cuando escucha este tipo de cosas, pero reitero, hay que saberlas para medir también el pulso de lo que está ocurriendo en Chile y llamar al autocuidado, como siempre. Faltan 15 minutos para las 5 de la tarde. Los Jaivas ya están en el aire con Los Hijos de la Tierra.

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1: 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Faltan 9 minutos para las 5 de la tarde. 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
1: Las 16 horas y 58 minutos.
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2: Las noticias. Un robo con violencia fue denunciado durante la madrugada por un adolescente de 17 años, quien mientras estaba esperando la llegada de un conductor de aplicación en Avenida Pedro Montt con General Cruz, pleno centro de Valparaíso, fue abordado por cuatro sujetos, los que le dispararon en su pierna derecha. Según información confirmada por el mayor Guido Clese, de la Segunda Comisaría Central de Valparaíso, el menor denunció que los cuatro sujetos lo intimidaron con arma de fuego para sustraer sus pertenencias. En medio del forcejeo que se provocó ante la resistencia que opuso la víctima, uno de los delincuentes le habría disparado en la parte baja de su extremidad inferior derecha. Luego de aquello, los sujetos huyeron con una mochila y un teléfono celular. El menor fue trasladado al SAR de Valparaíso, ubicado en la Avenida Colón, donde se constató que el proyectil quedó alojado en su pierna, por lo cual fue derivado al Hospital Carlos Van Buren. Señales de reactivación en la relación con las fiscalías de Venezuela visualiza a la Fiscalía Nacional tras una serie de hechos registrados en ese país. Eso de la mano del desmantelamiento del chavismo. Recordar que en enero Estados Unidos capturó a Nicolás Maduro, quien permanece preso en Nueva York. Juan Pablo Glasinovich, director de la Unidad de Cooperación Internacional y Extradiciones de la Fiscalía Nacional, afirmó que las relaciones con las fiscalías de la región son buenas. El tema es que hay asimetrías entre las distintas instituciones. En cuanto al vínculo con Venezuela y justamente en relación a las capacidades, Glasinovich subrayó que sabemos que es una situación especial porque hay ruptura de relaciones diplomáticas y hay, digamos, antagonismos políticos entre ambos gobiernos. No obstante, enfatizó que aún con todos estos factores, nunca a nivel de fiscalías se ha cortado completamente el flujo de cooperación. Es todo de noticias, muchas gracias.
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nota de amor, ahí estaba Carlos Vives junto a Wisin poniendo el ritmo también a esta última hora del programa a las 17

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17 horas con 15 minutos los escuchábamos, pero ahora vamos a bajar un poco las revoluciones. Tal vez nos vamos a adecuar a la hora y también al día, y vamos a relajarnos un poco para escuchar a The Cranberries, All to My Family.

0: están con nosotros en esta tarde de Libra. 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
0: ¿Se acuerda usted de la agrupación The Bear? Bueno, tienen como tres o dos grandes canciones. Una es The Bittersweet Symphony y la otra, la que ya estamos escuchando, llamada Las drogas no funcionan. The drugs don't work. 17 y 22 en su Radio Libra.

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5: Entramos en la última media hora del programa de hoy. Ya son las 17:30. En el aire está Elton John. Sacrifice.

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0: Para variar, como no sucede nunca, fallaron las barreras del cruce de San Pedro. Imagínense el taquito que había.
1: Manso taco kilométrico camino a Limache, alturas el peaje. Oh. Date, cabrito.
2: Bueno, hola, hola, Enrique. Hola, Gabriel. ¿Cómo estamos?
1: Excelente, excelente.
2: Sería posible un temita de Alfaril.
1: Alfaril.
2: Porfa.
1: Lo voy a buscar. No,
2: vale, vale.
1: Lo
2: gracias.
1: Vamos a buscar porque quedan poquitos minutos del programa de hoy. Bueno, si no, me alcanzamos el día mañana, pues. Con todo el cariño, con todo el amor, con todo lo que tengo adentro en el peso, en mi chinchula y en todo el lado. Es la derecha, sí. La derecha. Y menea tu nalga.

0: El aire ya se viene Alphaville y vamos a finalizar con Coldplay. 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
0: Solo 10 minutos nos separan.

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Cuídense mucho. Chao, chao.

0: cierre de puertas.
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2: Las 17 horas y 58 minutos.
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3: Las noticias. La ampliación del Hospital Carlos Van Buren de Valparaíso mediante la construcción de una nueva torre médica en los terrenos de Fronza aún deberá superar una serie de etapas administrativas y técnicas antes de convertirse en una realidad. Desde el Servicio de Salud Valparaíso San Antonio, enfatizaron que el proyecto no podrá avanzar mientras no se apruebe la modificación del plan regulador, trámite que podría tardar al menos 18 meses, según las estimaciones entregadas por las autoridades. El delegado presidencial de Valparaíso, Manuel Millones, explicó que no podremos construir ningún metro cuadrado mientras el municipio y el MINBU aprueben las modificaciones del plan regulador. Una vez que esto ocurra, el proyecto definitivo ingresará al Ministerio de Desarrollo Social. De acuerdo a la delegación, recién una vez concluido el periodo, podrá ingresar al Ministerio de Desarrollo Social el proyecto definitivo de una torre de 9 pisos, ya que actualmente el terreno solo permite edificaciones de hasta 3 niveles. 5 de los 10 implicados en una organización criminal transnacional dedicada a la trata de personas con fines de explotación sexual fueron detenidos dentro de las últimas horas en Viña del Mar. Hasta esa ciudad habrían extendido sus actividades ilícitas que tenían como base de operación la región de Los Lagos. La red estaba compuesta por ciudadanos extranjeros y chilenos cuyo objetivo era captar a mujeres en Paraguay para traerlas a Chile. A raíz del aumento del patrimonio de la agrupación, se decidió instalar nuevos puntos de comercio sexual, siendo uno de estos en la comuna de Viña del Mar, donde se capturó a 5 involucrados. Tras el procedimiento, se incautaron diversos artículos tecnológicos y más de 600 mil pesos en efectivo y dólares, mientras que los 10 imputados fueron puestos a disposición de la justicia para ser formalizados por asociación criminal, trata de personas y lavado de activos. Cabe señalar que en la región metropolitana se concretó el arresto de otros 2 sujetos. Los 3 restantes fueron capturados en el Paso Los Libertadores, en los Andes, Puerto Montt y Chiloé. Esto de noticias, muchas gracias.
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0: ¿Cómo están? Buenas tardes, bienvenidas, bienvenidos a nuestro Sin Libreto de este día jueves 4 de junio. Se nos va la semana y con este tema saludamos el matador del micrófono, don Alejandro Sonrisa González.
1: ¡Ay! ¿Cómo estás, Claudito? Gusto saludarte. Te veo así más lento, te veo como gordito, con el... te voy a cambiar esta canción, la letra, y te voy a poner tragador, tragador. ¿Qué manera de comer el día de hoy usted? Diga, solamente dígame, ¿sí o no? ¿Hoy día ha comido más que otros días?
0: Ya, y eso se le...
1: No, ¿sí
0: ya,
1: o no?
0: ¿Y es necesario que lo diga públicamente,
1: exagerado,
0: señor?
1: Exagerado, porque... Mire, yo le voy a contar a los auditores.
0: Ya.
1: Cuando Claudio, ¿no es cierto?, tiene que financiarse su almuerzo, dice, no, estoy a dieta. No, sí, yo voy a comer una hojita de lechuga.
0: Mire,
1: es otro, como hoy día, que fui yo el que pagué la cuenta, comió como animal. Claudio, qué manera.
0: No, señor.
1: Así
0: no,
1: ¿cuánto señor. Tiempo que no comía usted, tanto? Trajo... Pidió todo, todo no. Lo pidió usted.
0: Usted trajo galletas gritón y día.
1: Oye, se pasó, mire cómo viene gordito. Uy, venía.
0: No estoy gordito, señor.
1: Pero dígame la verdad, ¿se siente satisfecho?
0: Ah, obvio, pues.
1: ¿Comería algo a esta hora?
0: No, nada, por favor.
1: ¿Ve cómo quedó?
0: No, nada.
1: Qué vergüenza. Lo que es yo pedí una lechuguita, no, al verlo comer usted, que se le quita el hambre a cualquiera.
0: No, señor.
1: Oh, menos mal que no era una beneficencia, si no dejan quiebra el restaurante ese.
0: No sea mal hablado,
1: señor. Usted no es tan gordito para todo lo bueno de comer, ¿eh? Es sanito usted, diría la abuelita.
0: Yo soy una lechuga, señor.
1: Uy, es sanito usted. Sí, oye, qué manera, eres bueno para el diente, ¿eh?
0: ¿Sí? Pero mire este físico.
1: Sí, que le parece albóndiga.
0: Ya.
1: Más 56-968-99-7777. Estamos aquí con mi amigo, el tragador, tragador. Perdón, es que es buena la canción. Sí. Cuando ya son las 18,
0: usted no está tan lento y día tan relajado.
1: Que veo, verlo usted
0: y de
1: así,
0: repente despertó así
1: es
0: como
1: que si verlo comer así usted me da ánimo para hacer el programa.
0: No, no
1: hay
0: que
1: ver,
0: señor. Eso se lo conté internamente, señor. No era para que lo publique.
1: Ay, pero qué manera. ¿Por qué no estuve yo cerca ahí sacándole alguna foto, Claudio?
0: No, pues hay fotos.
1: Se parecía al señor Barriga.
0: No, señor, nada que ver.
1: 18 con 11.
0: Y usted el Kiko.
1: 18 con 11 y estamos comenzando este Sin Libreto de día
0: jueves 4
1: no
0: de junio.
1: No te cases ni te embarques.
0: No, nada que ver, no, no, mucho martes, hombre.
1: Ah, me equivoqué. No. Oye, jueves antiguamente se decía el viernes chico, el viernes chico.
0: Oye, ¿sentiste la semana corta tú?
1: Sí, la verdad. Sí.
0: Se fue rapidísimo, ¿eh?
1: Sí, para mí que yo trabajo en este radio, sí, porque usted, bueno, usted que duerme toda la tarde, hoy día y...
0: Usted es trompo porque da vuelta todo el día.
1: yo sentí que este año ha sido más rápido que
0: sí,
1: hoy.
0: Sí, tiene toda la razón.
1: Bueno, las abuelitas decían, ¿no es cierto?, que cada año que viene, o sea, va a ser más corto.
0: Usted decía como abuelito, ¿no?
1: Oye, Claudio, en todo caso, es curioso porque llevamos un invierno como extensión de la parte buena, o sea, no hemos tenido invierno para quedarnos en la casa con lluvia, que usted no puede salir. No, pero es que siempre, antiguamente en abril ya estábamos con lluvia. Entonces estos días se hacían, estos meses eran más largos.
0: Exactamente.
1: Porque usted en la casa no podía salir al patio, no podía salir al centro, no hacía nada y se quedaban en la casa mirando la tele y se le hacía largo.
0: Escuchando la radio.
1: Pero ahora, como el clima está, bueno, hace frío tal vez, pero el frío hace que más te muevas, pero no llueve ni nada, los días se hacen cortos. Usted hace más cosas.
0: Sí, exactamente. Pero fíjate que este frío no ha sido como hace 2 años atrás, que habían bajas temperaturas, -1, -2 grados. No ha sido tan
1: tampoco,
0: claro,
1: sí,
0: por este fenómeno del niño que trae este cambio climático.
1: Ha sido así como usted, raro el clima este año.
0: Ah, sí.
1: Oye, Claudio, ¿y qué es lo que haces tú fuera de radio, en la casa, para pa ocupar este tiempo, que hay buen clima, ¿no es cierto?, que se pueden hacer trabajos? ¿Haces algo?
0: Sí.
1: ¿Eres de jardín? ¿Eres de,
0: no,
1: de costuras? ¿Qué cosas?
0: No, ¿cómo de costura, por Alejandro?
1: ¿Qué haces tú?
0: No, cosas hogareñas en la casa nomás, pues.
1: Pero hay algo, no sé, ¿tiene alguna cualidad en algo?
0: Dormir, pues.
1: Ah, ¿eres bueno para dormir?
0: Descansar, obviamente.
1: Sí, con todo lo que come, ¿cómo no le da el sueño?
0: ¿Qué tiene que ver eso?
1: Sí, pero aparte de radio, ¿no hay otra cosa que te llame la atención? Bueno, para ver películas.
0: Sí, eso, sí
1: para, bueno, pasar, película, para, ¿no?, pasarte películas bien.
0: Ya,
1: sí.
0: Ya. ¿Me está preguntando en serio, pero, o para agarrarme el pantalón?
1: Yo sé que usted no es para cocinar, el asadito, ¿no?, pero no es para cocinar. Pero para preparar alguna cosa.
0: Sí, también. ¿Sí? Sí,
1: ¿Cómo qué prepararía?
0: Pisco sour puede ser.
1: Bien. ¿Y cómo lo haces con la receta de echarle con el huevito, con
0: no,
1: todo.
0: No, a lo normal nomás. Pues.
1: Ah, ya.
0: Normal que le echamos ahí azúcar flor ahí al borde de la copa.
1: Y entonces no te aguantas para hacer algo más procesado, te lo tomas
0: antes. Por favor.
1: ¿Y qué otro traguito preparas tú?
0: Eso nomás, pues.
1: ¿Solamente viscosa, agua?
0: Sí, un vinito, una cosa.
1: O un combinadito.
0: No, más combinado
1: de,
0: no.
1: ¿De vino o de trago fuerte?
0: De vino, más de vino y cosas así.
1: Ya. ¿Y del vino solito o...?
0: No, del Cabernet Sauvignon.
1: Ya, no, pero te digo, ¿solo o eres de, damos un licor de ave o esas cosas así?
0: ¿Cómo el licor de ave?
1: El jote.
0: Ah, no.
1: Qué bajo nivel sería. Sí,
0: de nivel.
1: Eres ya, perfecto. Sí. Eres de, bueno, para tomar vino tinto, ya. El Sauvignon.
0: ¿Sabañona? No, hombre, Cabernet Sauvignon. Oye, pero que tú me enseñaste el otro día el bigoteado, po.
1: Ah, el bigoteado. Sí, Rolito, po.
0: Sí,
1: Rolito. Rolito, quiero mandarle un saludo a Rolito.
0: ¿Lo viste, Rolito, no?
1: Sí. Uy, ahí estaba la perita, el viejito, lo tomé. Nos demoramos media hora en entrar al local.
0: No te puedo creer. ¿Cuál de los dos se demoró media hora?
1: Y lo más terrible es que no quería entrar. Me decía, no es mi local. No es, sí, Rolito, no es mi local. Y yo lo obligaba, decía, hasta que vio la señora adentro, que le decía, ya, por Rolo, no di jugo. Viste, por eso no quería entrar, porque me retan. Dijo así. Así que lo llevé contra su voluntad local.
0: Sí, los auditores están respondiendo ya a sus comentarios. ¿Cómo don Alejandro se pagó la cuenta? Por eso ha habido temblores.
1: Saludos ahí. ¿Quién es?
0: Ya lo conocen, ya lo conocen. A ver, bueno, Alejandro Tapia, más encima Alejandro.
1: Bien, mi tocayo. Oh, cría tocayos para que te saquen los ojos.
0: ¿Cómo lo quieren, ah? Tenemos un audio.
1: A ver, hola.
2: Hola, amigo, ¿cómo están?
1: Bien.
2: Oiga, creo que el hombre dejó de comer ayer para comer hoy día.
1: Oye, sí.
0: Gracias.
1: Terrible. Oye, primera vez, ¿no es cierto?, que lo veo sin la bolsita así, porque cada vez que lo invitamos a alguna cosa, Claudio.
0: No ande con bolsita.
1: Le veo uno de los bolsillos grandes y saca la bolsa. Sí, y con la chiva de que es para el perro y no tiene ni perro, pues si hasta eso se lo comió. El perro que tenía se fue de la casa porque pasaba hambre.
0: No, ya.
1: Y llega las bolsitas para allá y abre la bolsa y empieza, oye, esto ya se va a echar a perder, esta botella de vino, entonces mejor me la llevo. Oye, estas bebidas, mejor me las llevo porque se van a echar a perder. Y como es que el perro tomara vino con bebida, señor.
0: Pero hay perritos que toman, pues.
1: El perro Claudio.
0: Oye, invitamos a que nos envíen sus audios al más 569-6899-7777. Hoy había un taco en el sector de San Pedro porque había problemas con la barrera del tren, pues.
1: Ah, ¿qué pasó? Se quedó pegado.
0: Sí, se quedó pegado. Es como Alejandro González cuando llega a la casa a veces, se queda pegado.
1: Oye, qué fome cuando...
0: Sí, ojalá que nos puedan informar cómo está la situación hasta ahora.
1: Se queda pegado en los horarios, justo horario peak. Ya.
0: Imagínate a las 6 de la tarde, cuando todos están de regreso, o en la mañana, eso de las 7:30.
1: Sí.
0: Así que, bueno, ojalá que nos informen los auditores que están por ahí.
1: Y quiero hacerte una pregunta, Claudio. ¿Qué? Yo ayer anduve, antes del programa, en Quilpué, ¿cierto? Después me vine. Y hay tacos en el camino entre... ¿Cómo se llama? ¿Camino...?
0: ¿Troncal?
1: Limache-San Pedro.
0: Ah, perfecto, sí.
1: Y después Villa Alemana-Limache.
0: Ya, el troncal normal.
1: Troncal. Hay trabajo. Ayer estaban haciendo trabajo. Sí.
0: Había
1: yo
0: fila
1: pasé
0: de
1: a las 4 de la tarde y me demoré muchísimo. Sí. De vuelta me vine por el
0: autopista Andes.
1: El peaje más económico de Chile para poder llegar.
0: Oye, ¿a todo esto, ¿cuánto está el peaje?
1: Ya no me acuerdo, caro, está caro. ¿Para qué vamos a echar a perder?
0: No, pero que sepan algunos auditores que nos están escuchando. Pues.
1: No, está caro. Es lo que pasa que tiene horario, pues, Claudio. No es un precio fijo, ese es el problema. Pero comentar esto, porque si hay trabajos, no sé si sabes tú, Claudio, si siguen hoy día.
0: No, de hoy día no.
1: Ya, porque si hay que trabajo, que alguien nos avise, algún auditor.
0: Claro, que va pasando por ahí.
1: Si hay trabajos ahí, amiga y amigo, prefiera la ruta cara, porque si no, se va a demorar mucho.
0: Una hora más o menos.
1: Sí, hay tacos que te dejan pegado hasta el otro día.
0: Sí, pero usted los conoce. Y tacos, bien tacos.
1: Los tacos, no, pues eso es que se comen los mexicanos, esos tacos así. Oye, ¿estamos por streaming?
0: Estamos por streaming por el Facebook e Instagram.
1: ¿Lo van a ver más gordito?
0: No, si estoy normal.
1: No, si está hinchado.
0: No, le ponga color.
1: Lo que comió, hombre.
0: Aquí ve, señor. Pura ensalada, señor.
1: Ensaladas. Mire, a ver, ¿cuánto tiempo que no come unos loquitos, unos mariscos así? ¿Cuánto tiempo que no come?
0: Algo tiempo ya, pues.
1: ¿Seguro?
0: Sí.
1: ¿Por qué usted le miente?
0: No, pero si...
1: Yo tengo auditores que me han mandado fotos suyas hoy día, cruzados ahí con...
0: A ver, la misma pregunta para ti. ¿Cuándo has comido un loco?
1: Locos, hace como un año.
0: Lo mismo yo, po.
1: ¿Seguro?
0: Sí, po.
1: ¿Qué almuerzo hoy día, Claudio? Levante su mano derecha. Levante su mano
0: loco
1: derecha.
0: Con mayo.
1: Entonces. ¿Ah? Entonces, mira, señores auditores.
0: Pero si ven, me está preguntando,
1: ¿por venlo cómo miente este hombre? Ah, cayó en su propia trampa. No. Estaba comiendo locos mayo. Sí,
0: fue una actividad hoy día y estamos ahí.
1: Estaba también comiendo locos mayo. Que mira, y yo.
0: ¿Qué?
1: Es una lechuga.
0: Ah, él, pues. Claro.
1: Más 56 968 99 7777. Cría cuervos para que te saquen los ojos. Usted oye, pero puede comentar, amiga y amigo, sí, ahí al WhatsApp.
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1: Muchas gracias. Ya. Qué bien.
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0: Oye, vamos a revisar el WhatsApp porque nos están llegando más mensajes. Saludos, Alejandro y Claudio, un abrazo. Hoy desde la vereda del espectador del streaming, Vladimir.
1: Vladimir, qué bien.
0: Oye,
1: qué
0: muy simpático. Nuestro panelista de los miércoles.
1: Muy simpático, Vladimir. Yo no sabía esa parte que fue futbolista.
0: No sabía.
1: Sí, Vladimir. Pues se comentó. No sé si jugaba dentro de la cancha o era el que ya el aguatero. Porque es gordito, es que
0: ¿dónde era gordito?
1: Sí, tal vez era arquero. Porque los gorditos los ponen ahí porque tapan más el arco, puede ser.
0: ¿Usted era arquero, po? Bueno, a usted le va a Sangole, que otra cosa.
1: Vladimir, saludos para él. Sí, y va a estar los días miércoles.
0: Exactamente.
1: Oye, a propósito, ¿y mañana es?
0: Viernes.
1: ¿Viernes de?
0: Silvio Ibaceta.
1: Silvio Ibaceta, saludos para nuestro gran amigo Silvio. Oye, hubo un tiempo que Silvio traía invitados, ¿cierto? Sí. Y da vuelta ahí con personajes de la ciudad.
0: Así es.
1: Sí. Digo esto en una de esas, no está escuchando.
0: Es una indirecta para que traiga un invitado.
1: Puede ser. Si puede traer un invitado que prepare cosas ricas.
0: Silvito, si está escuchando, se está teniendo la indirecta aquí, Alejandro.
1: Oye, un saludo a Silvio. Entretenido, Silvio. Sí, mañana viernes.
0: Tiene hasta historia, oye, como recorre todo Quillota.
1: Es que hace muchas cosas, acuérdense que fue cantante. O es cantante también.
0: Oye, una competencia entre Rolito y el Silvio, ¿quién tiene más historia?
1: Buena
0: pregunta.
1: Rolito ya se le olvida, entonces empieza a hablar y le digo: Rolito, vamos a hacer una competencia de historia. ¿Qué? ¿Si me duele? ¿Qué cosa? No, Rolito, de historia. No tengo la memoria, pues, mijo. Y cuesta conversar con Rolito.
0: Y se pregunto, ¿historias de Alejandro Sonrisa González?
1: No hay. Porque yo soy una persona de bajo perfil. Soy una persona tranquila, Claudio, recatado.
0: Él, claro, pues.
3: Hola, Rolito la lleva. Rolito tiene más historia de los, a todos los tiene historia, Rolito. Le saludo de parte del hermano del Lucio Quiroz, el regalón del Guasa Cortera.
1: Saludos, pues, amigo. Mira, ahí te debe estar escuchando.
0: Rolito
1: nos escucha todos los días, sí, por eso lo

0: Bueno, tiene que reconectarse porque Vladimir nos está viendo por streaming.
1: Ah, perfecto. Sí. Oye, Silvio.
0: Pone, aprieta el dedo.
1: Aprieta el play, Vladimir nos está viendo.
0: Sí, pero. Saludos para Vladimir.
1: ¿A dónde está? Allá, en los cielos.
0: Camarita amiga.
1: Saludos para Vladimir. Éjale.
0: Sí, pues. Oye, bueno, y usted también contáctese con nosotros.
1: Es que tal vez no ve porque tiene cámaras propias, Vladimir. Ah, sí, tal vez nos está viendo. Sí, aquí a través del micrófono nos está mirando.
0: Por todos lados.
1: ¿Cómo sabemos eso?
0: Un chip me vio por ahí.
1: Uy, tal vez te vio cuando estaba hoy día pegando en la pera.
0: ¿Para qué saca eso? ¿En qué ve, señor? No invente.
1: Ay, estamos avanzando.
0: Uy, nos pilla la hora.
1: Vamos al alto. Justo iba a entrar recién con el contenido del programa. Venía ahora.
0: No, oye, queremos, estimado Alejandro, invitar a los auditores, si están en un taco, cómo está la situación ahí en el sector de San Pedro, que nos informen. O también
1: no solo ahí,
0: donde bueno, cualquier parte del tiempo.
1: A los que están en Valparaíso, en Viña, en Quilpué, Villa Levana, Concón, donde estén, ustedes envíen acá su información, que si usted ya llegó ahí, puede salvar a otro que se mete en el taco.
0: Exactamente. Como otro que conozco por ahí que lo vio el taco. Eso te pasa a no preguntar, ¿ah?
1: Sí.
0: Ayer yo dije, pregunta primero.
1: Sí. Y usted por un mal amigo, porque no, pues, sabía dónde yo iba.
0: No, usted no me dijo que iba a ir pues. Le había informado con tiempo.
1: Pero yo tuve que ir a pagar las cuentas suyas que deja allá.
0: Que ver, señor.
1: De botillerías de todos lados han dado pagando las cuentas suyas.
0: Pero usted se toma el envase. Pues, ya volvemos. Chau.
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3: Las 18 horas y 30 minutos. 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
0: Ya estamos de vuelta en el programa. Bueno, quiero responderle a un auditor. El programa se llama Sin Libreto.
1: ¿Sin completo?
0: No, Sin Libreto. No está inspirado en Alejandro Sonrisa González, que es Sin Billete. Ya sí que me estaba preguntando si se llama Sin Billete. No, lo que pasa es que Alejandro no tiene billete, que otra cosa.
1: Ay, estaba respondiendo a Silvio, que estaba escribiendo Silvio. Sí. Usted también puede interactuar con nosotros.
0: Claro, escríbanos o envíe su audio al más 569-6899-7777.
1: Ahí usted conteste así como las grabaciones de los teléfonos, ¿sí? Así como una grabación. ¿Cómo se llama?
0: Buenas tardes, usted se ha comunicado con el Grupo Libra.
1: ¡Ey, le sale bonito! Le sale
0: Anexo 1, sí. Radio Top. Alejandro Sonrisa González.
1: Ya, perfecto. Oye, te quería contar algo, Claudio. Cuénteme. Es que hoy día, ¿no es cierto? Si no me equivoco.
0: Oye, quiero mandar un saludo a la. Sí. Disculpa, quiero mandar un saludo antes que se me olvide. A la Cruz. los amigos de la Cruz que nos escuchan bastante, ¿ah? ¿Eh? No, hombre, ¿cómo que esa Cruz?
1: No, pero no entiendo. No, pero
0: la comuna de la Cruz.
1: Ah, la comuna de la Cruz.
0: Ahí en el sector, ahí a la entrada de la Cruz, y dices, oye, lo escucho todos los días, mejor.
1: Pues ahí

0: todo pegando la pera.
1: Si sabe que andaba allá, ¿para qué?
0: Oye, La Cruz es una hermosa comuna. Sí.
1: Hay unas casas patronales y preciosas.
0: Sí,
1: unos paltos, ¿para qué te cuento? Sí,
0: bueno, la zona de las paltas.
1: Claro, pues. Sí. Oye, en el verano, cuando hace calor, debajo un palto, ¿cómo estás?
0: No anduvo robando palto.
1: Ya, no, te estoy hablando en serio.
0: Oye. ¿Verdad que llegó sin la bolsita?
1: No, dice, estoy hablando en serio.
0: Le dice a la gente, oiga, qué lindo los árboles. Púnchala, sacarme una foto del patio. Y va con la bolsita.
1: ¿Cómo se le ocurre, hombre?
0: Esa mala costumbre que tiene usted, Claudio.
1: No, hay unos paltos preciosos.
0: La otra vez lo llevé a una vícula y dijo, uy, qué linda la gallinita, puedo sacarme una foto. Y dice, pa, pa, pa, pa. Y tiró como cuatro gallinas.
1: ¿Cómo que andan matando la gallina allá?
0: Claro,
1: no,
0: qué feo, pues,
1: nada que ver, en serio, usted, nada que ver, nada que ver. No invente. No, oye, pero La Cruz es una comuna muy bonita.
0: Hermosa comuna de La Cruz, saludamos. Hoy dices que hay alguien de La Cruz escuchando y quiera hacer algún comentario, como decir, oiga, saluden, pero no, manden más, el viejo bueno va a comer. Si quieren mandar un mensaje, hágalo al más 56 98 9977.
1: Estoy hablando en serio. Yo quiero saludar a La Cruz en serio. Y usted me agarra para el tanteo.
0: Pero yo soy una persona seria.
1: Ah, él, por favor. Serio.
0: Senapred Valparaíso realizó inspecciones en sectores críticos de Quillota.
1: Ah, sí. Sí, ver, cuéntame.
0: Hizo un recorrido, no sé si lo puedes buscar ahí, me vas ayudando, ya que...
1: Está medio piti, no lo ve, porque no trajo los lentes.
0: Más chiquitito que el computador tuyo.
1: Sí, sí.
0: Una visita técnica permitió identificar necesidades de infraestructura, claro que las hay harta, y mitigación que requerirán de inversión del nivel regional para intervenir algunos puntos. Qué bien que hagan esto, qué bueno. El recorrido contempló la revisión de distintas medidas de mitigación ejecutadas por el municipio en puntos estratégicos previamente identificados. Mira, en conjunto con la Oficina de Gestión de Riesgos de Desastre. Mira, se ven algunas imágenes muy buenas como ellos están recorriendo, están viendo distintos lugares. Tú me dices, ¿por qué? Porque sabemos que viene un invierno que, aunque se ha ido corriendo, va a ser complicado.
1: Sí.
0: Entonces hay que estar orientado a lo que son los riesgos ante eventos meteorológicos. También, Claudio, la semana pasada quedamos asustaditos con esto de los temblores.
1: Hoy sí, tembleque.
0: Y si viene algo fuerte, tenemos que estar preparados.
1: Sí. No, pero fíjate, ya tenemos cultura sísmica, por lo menos sabemos cómo reaccionar.
0: Pero no creas tanto. Porque yo he visto algunas casas, ha pasado en Valparaíso, pero también acá en Quillota, que son del casco antiguo, de adobe.
1: Claro,
0: que tiene, ¿tú te recuerdas que antes las casas las construían con esta, ¿cómo se llama?
1: Cornisas.
0: Cornisas.
1: Sí.
0: Y varias cosas que eran muy bonitas, pero...
1: ¿Han pasado cuántos años ya?
0: Claro, pero... entonces hay que hacer una revisión. Imagínese una persona, un niño viene del colegio pasando y le cae una de estas cornisas.
1: Sí, sí.
0: Entonces hay cosas que son bonitas, pero no son seguras en un país sísmico, en un lugar también donde las veredas a veces no son tan anchas, entonces la gente pasa muy cerca de la casa, no son lugares con antejardín.
1: Fíjate que me decía un porteño hace algunos días atrás que yo, ¿sabes? Me dijo Claudio, cada vez
0: pero camino... como porteño usted podría...
1: No, pues los porteños son así, son elegantes.
0: No, el porteño
1: es... Oye, me decía Claudio, yo paso por el sector de Esmeralda, Condel o el sector de Victoria mirando siempre hacia arriba, porque las cornisas están en muy mal estado, algunas casas que son muy antiguas. ¿Te acuerdas que a veces caen las cornisas y les cae el peatón?
0: Yo en el campo hacía lo mismo con las cornisas.
1: No, pues cornisas, no cornices, hombre.
0: Ah, entendí mal, pues. Las cornisas son bonitas, yo también paso mirando las cornisas.
1: Oye, en P1 hay cornisas, ¿o no?
0: Cornices. Sí, no, sí, también. Acuérdate que, bueno, estos pueblos son todos antiguos, mucho adobe, pero ya con los terremotos Chile se rejuvenece.
1: No,
0: pero aún
1: usted,
0: hay imágenes, las casas patronales de adobe,
1: hermosa,
0: con tejas. ¿Usted no se le ha caído una teja?
1: Ya, ya.
0: Son hermosísimas.
1: Sí.
0: Hay unas imágenes. Y acá hay lugares preciosos también.
1: Oye, yo quiero hacer un paréntesis, ya que estás hablando de casas patrimoniales coloniales.
0: Entre paréntesis.
1: Oye, fíjate que una vida donde la actividad que fuimos fue en el restaurante Hammerston, que obviamente que ha estado con nosotros en Libra, y es una casa patronal hermosa con radios antiguas, algunas máquinas de escribir, pero todo que le da ese toque de las salitreras de Hammerston, ¿te acuerdas?
0: Sí.
1: Realmente maravilloso, yo les recomiendo que la conozcan.
0: Es muy lindo.
1: Sí, sí, sí, así que un saludo para todo su personal que nos atendió muy
0: ¿Y
1: bien.
0: ¿Y la gastronomía qué tal?
1: Riquísima. Platos de mariscos y sí, pescados maravillosos.
0: Sí, pero usted no puede haber hecho eso. Uno prueba de a uno, no puede probarlos todos como lo hizo usted. El local se va a la quiebra hoy día con usted.
1: Oye, pero si usted no fue, ¿cómo sabe pero, que yo hice
0: oiga,
1: eso?
0: Oiga, pues Claudio, si tuve no. que llevar la camioneta para traerlo.
1: No, nada que ver,
0: se
1: señor.
0: Vino acostado atrás porque no entró en los asientos.
1: No invente, señor, no invente.
0: Ay, más 56-968-99-7777, número perfecto.
1: Exacto. Oye, fíjate que una noticia que ha impactado a la zona de esta pequeñita de 2 años, que lamentablemente, estimado Alejandro Sonrisa González, el descuido de los papás, porque consumió detergente chino. Oh, una pequeñita de 2 años.
0: A ver, pero da lo mismo si sea chino o sea europeo.
1: Pero que en el caso lo compraron pero los chinos.
0: Pero Claudio, no puede decir eso, la gente se ríe en la casa de usted. Oye, mira, ve que cuando come mucho se pone así.
1: No, pues aquí el titular de la prensa dice, niña de 2 años se intoxicó por consumir detergente chino.
0: Y hubiese sido detergente argentino, no le habría pasado nada.
1: No sé.
0: Ay, Dios mío.
1: Oye, fíjate que en observación está esta pequeñita. Las eventuales consecuencias que podría tener por su indefenso organismo está de pequeñita 2 años y 3 meses que la mañana de ayer ingirió, aparentemente de manera accidental, un detergente de tipo cáustico que su familia habría comprado, a raíz de lo cual la menor debió ser trasladada de emergencia al hospital de Limache y después al hospital de Quilpué.
0: No me quedó claro el tipo de detergente que era.
1: Cáustico. Oye, pero imagínate, una pequeña que saque...
0: Es que esto es un descuido de los papás.
1: Sí, obvio.
0: O de los adultos que la
1: están cuidando. Responsable.
0: No pues. Podemos dejar productos que son veneno o que le vayan a ocasionar sí. un daño físico sí. delante de un niño tan chiquitito como lo que pasó en Santiago. No puedes dejar una ventana, si estás en un edificio, en altura, sin protección, si es un niñito chico, porque no. en segundos el riesgo va a estar siempre.
1: El
0: y en
1: peligro.
0: Segundo puede pasar algo irrecuperable.
1: Una desgracia, pues. Bueno, vamos al audio de WhatsApp.
0: Vamos. Hola.
2: Buenas noches, amigos. Amigos. Mío. Claudio Alvarado. Hola. Y Alejandro Sonrisa González.
0: Hola, Mauri.
2: Sobre todo quiero saludar a mi amigo Alejandro Sonrisa González.
1: Tenemos 5 minutos,
2: somos amigos. Yo sí, siempre no he dejado, o mejor dicho, no he dejado de ser su amigo, ¿cierto? Somos o no somos amigos.
0: Hemos estado a punto.
2: Oiga, aprovechando los auspiciadores que tienen de ahí del Sir Libreto.
0: Sí.
2: 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Quería preguntarle al amigo Alejandro Sonrisa González si acaso no ha perdido la medida.
1: ¿Cómo lo conoce?
2: Siempre se le pasa la medida en todas todo. Las cosas. Y lo otro es ¿cómo se llama?
1: Se le fue la onda ya.
2: Sí. Allá le digo inmediatamente.
0: Mira, va a mandar.
2: Lo otro que quería decirle, si acaso, ¿cuándo va a poner la agencia de Alejandro Viaja por todo Chile? Mucho saludo de su amigo Mauricio de Quillota.
1: Le hizo
2: que
1: cortina.
2: Muy bien. Y que abríguense harto este frío. Y abrígate, tatita, abrígate.
0: Claudio, te hablan. Oye, no, tío, Claudio, amigo Mauricio, te quiero contar que está haciendo un emprendimiento muy importante.
1: Ah, ¿sí? Sí. Me está hablando en serio.
0: Claudio bebe por Chile.
1: Ya.
0: Va a recorrer toda la ciudad de Chile bebiendo.
1: Yo le estoy tomando asunto.
0: Muy buena la suya, porque usted, como catador, usted, Claudio.
1: Se están hablando,
0: Claudio,
1: usted, ¿por qué me mete a mí?
0: No, oye, saluda a Mauricio, el hombre de pocas palabras.
1: No, hoy día estuvo cortito, ¿ah?
0: Sí. Sí. Hoy día estuvo como su bolsillo, o sea, cortín. Oye, saludar a Mauricio que siempre está participando con nosotros.
1: Sí, pues, sí.
0: Le gusta la radio, ¿eh?
1: Sí,
0: ¡éjale! Amigo mío.
1: ¿Ah, sí?
0: No sé si seguimos siendo amigos.
1: Esa es la porque verdad. Todo lo que sabe usted, yo creo que es buen amigo.
0: Se me olvida, ¿de qué parte de Quillota es él?
1: De Quillota, a ver, deja de preguntar. Sí.
0: Pregúntale ahí, ¿de qué parte de Quillota es?
1: De Villa Alegre.
0: Para no ir nunca. Para
1: Villa Alegre, allá en Quillota.
0: Por eso es tan alegre.
1: Así es.
0: Oye, Liceo de Quilpué celebrará, ponga atención, su edad, Claudio, 80 años, con concierto gratuito de la Orquesta Marga Marga. ¡80 años!
1: Mira.
0: Oye, qué increíble. Una actividad abierta a todo público. En Quilpué. En Quilpué no me escuchan mucho.
1: Ciudad del Sol.
0: Mandemos. No, yo veo que está oscuro.
1: Porque... No, pero si se conoce como la Ciudad del Sol, hombre.
0: Este martes 9 de junio. Martes
1: la
0: 9
1: próxima
0: de junio,
1: semana.
0: El Liceo Artístico Guillermo Gronemeyer está cumpliendo 80.
1: Muy conocido ese liceo.
0: Sí, un liceo artístico. Sí, sí. Muy, muy bonito. Y el próximo martes 9 de junio. Tendrán un concierto gratuito por los 80 años.
1: Bien,
0: le mandamos saludos de acá. Ojalá que si alguien va al concierto, nos graba algo y nos manda para acá.
1: Oye, Alejandro, una pregunta, sinceramente, y dígame la verdad.
0: No te voy a prestar plata.
1: No, señor, nada que ver. ¿A usted lo han mandado a la punta del cerro?
0: Ah, pero Uy, muchas veces. Yo tengo un gorrito de lana y me voy a la punta del cerro feliz.
1: Ya, te cuento porque el cierre, anuncian cierre del Parque La Campana por riesgo de accidentes en temporada invernal.
0: Está bien.
1: Fíjate que la medida se va a extender hasta el 31 de agosto para evitar la exposición de visitantes y trabajadores ante posibles incidentes durante los meses de más frío.
0: Es que hay gente que ama el peligro.
1: Llegan a la cima arriba.
0: Hay gente que ama el peligro. Fíjate, cuando el clima está así mal, suben a lugares con nieve, se pierden, mueren, mueven mucha gente, helicópteros, personas, la familia llorando, preocupada para encontrarlos, porque van siempre cuando hay más riesgo. Eso de la adrenalina es complicado.
1: Sí.
0: Hay una edad que uno la entiende, ¿eh? Un adolescente, un joven, pero hay otros que se quedan pegados y arriesgan siempre.
1: Exactamente.
0: ¿Usted alguna vez fue arriesgado en algo?
1: En el sentido de
0: adrenalina.
1: No, siempre
0: fue tranquilo.
1: Sí, no, porque imagínate, uno sabe las consecuencias.
0: Sí, pues usted cuando sale muerto curado a un restaurante y lo pueden atropellar, la adrenalina, pues Claudio, se mueve a mi casa, me acuerdo. Yo todavía me acuerdo una vez que lo vi usted al lado de un poste, en Limache, en un poste ahí. Y ya va con un amigo, un curado al lado, ¿cómo se llama? El Guerra, le decía, no me acuerdo el nombre.
1: Al Yerko
0: Guerra, ahí abrazado en un poste.
1: Lo está escuchando
0: en la noche. Y estaba abrazado y usted gritaba arriba, ¡vieja! ¡Ábreme! ¡Vieja! ¡Tírala ya! Y el otro decía, oye, si no contestas, ¡no, dale nomás si tiene la luz prendida arriba! Le decía, ¿se acuerda?
1: Oye, te estás ganando que te manden a la punta del cerro, ¿eh?
0: Oye, qué buena idea de cerrar los lugares que son peligrosos. Otro lugar peligroso, Claudio.
1: Tu casa.
0: No, es en la costa acá, cuando vienen las marejadas. Usted sabe que empieza el mal tiempo, riesgo marejada, y todos van con niños.
1: No, hay que decirlo, el chileno es porfiado. Porque cuando hay marejadas, van todos en patota a sacarse selfies.
0: Claro, selfie más encima de espalda.
1: Selfies, cuando la ola rompe la roca.
0: Con niños. Porque un adulto puede correr más rápido, lo que sea, y el niño, y usted sabe cómo son las olas. Sí, más encima van en los horarios tarde, noche.
1: Claro, no horarios pic de las marejadas.
0: Claro.
1: Así que entonces, cuidado, no sacarse fotos.
0: Yo amo el peligro. Esa frase.
1: Claro, pero las consecuencias son fatales. Pues. Sí. Ya han habido casos en los cuales niños se han caído en la roca porque los papás están sacando fotos.
0: Bueno, usted la otra vez. Así le pasó lo mismo. Se cayó con un whisky en la roca a usted y fue terrible.
1: Yo sé nadar.
0: Sacarlo de ahí del whisky en la roca nos costó mucho.
1: Yo sé nadar, señor.
0: Sí, pero en el vaso.
1: No. Yo nado crawl y a lo perrito.
0: Ah, yo lo vi nadando mariposa la otra vez.
1: Era, yo también, profe.
0: ¿Eh?
1: Yo aprendí a nadar, señor, no como usted, que patalea y chapotea donde sea.
0: Silvio Ibaceta quiere comentar algo. Déjele, dele micrófono a Silvio, no sea egoísta, hombre.
1: A ver, vamos a ver qué. Defiéndame, Silvito.
3: ¿Cómo están, chiquillos? Gusto en saludarlos.
0: Hola, amigo.
3: Escuchándolos, no lo puedo ver por streaming. Oh. No sé qué pasó, ni por Facebook, ni por ninguna plataforma. Pero bueno, escuchándolo igual. Preocupándome por Claudio, porque no tiene defensa con este amigo Alejandro. Pero mañana nos juntaremos para defenderlo como de costumbre, Claudito. Un abrazo, chiquillo. Mañana nos encontramos en el Sin Libreto.
0: Eso es, mi amigo Silvio Mann.
1: Silvio Mann.
0: Oye,
1: Silvio Mandoná.
0: Silvio, yo le voy a dar la razón, ¿eh? Que dice que no pudo vernos en este camino que iba a través de las redes sociales y es por el antivirus que tiene. Somos tan re feos que el antivirus lo rechaza, no nos deja que entre la imagen. Te comunica si quieres con nosotros al +56 968 99 7777. Somos parte del grupo Libra, con la radio Eros, donde está mi amigo Claudio en la mañana.
1: La alquimia del amor.
0: Oye, ¿y tú das el horóscopo en la mañana?
1: Sí.
0: A ver, ¿y cómo es esa parte así?
1: ¿Qué signo usted?
0: En pesos.
1: Ya, hombre.
0: Virgo.
1: Usted es un hombre atractivo.
0: Eso sí, sí lo sabía.
1: Las mujeres de 90 años la siguen. Pero usted les pide la pensión completa.
0: También está con nosotros Radio Nexo AM y FM.
1: Exactamente.
0: ¿Cómo sería ahí?
1: Nexo. La del contacto personal.
0: Hija de contacto personal.
1: Sí, pues,
0: y luego está la radio Top. ¿Cómo sería? La energía musical, pues hombre.
1: Ahí está la energía. Yo no soy la voz de la topo.
0: Ay, él quiere ser voz de todos lados. La energía musical de radio.
1: ¿Quién está en la mañana ahí?
0: Este cabrón, buen mozo, deportista, este chiquillo, ¿cómo se llama?
1: Alejandro Sonrisa González.
0: ¡Éjale! Los invitamos a todos los días en la top desde las 10 de la mañana en adelante. Tenemos premios todos los días.
1: ¿Sí? Sí, yo puedo participar.
0: Pero usted se ha llevado todos los premios y después cuando yo los voy a entregar no hay nada.
1: ¿Cómo que no?
0: La otra vez yo vengo, tenía una botellita ahí, las tenía para entregarle regalos.
1: Siempre tiene que
0: cuando
1: botella,
0: llegué, veo las botellas vacías.
1: No.
0: Claudio.
1: No eran botellas.
0: Mala costumbre la suya. Anda buscando qué tomar acá. La otra vez se tomó el alcohol gel cuando estábamos en pandemia.
1: ¿Cómo le pone color?
0: Sí. Ahora, el maestro estaba reclamando afuera que estaba pintando y el diluyente no lo encontró. Y le dije, anda a buscarlo donde Claudio Alvarado. Ahí se tomó el diluyente, me dijo. Bueno, alguna cosita con Coca-Cola. No, quedó malo, me dijo. ¿Se acuerda usted?
1: No hay que ver. Usted no entró a la oficina a ver si está ahí o no.
0: Claudio.
1: No.
0: ¿Por qué creen ustedes que duerme toda la tarde antes de hacer ese libreto, Claudio?
1: No.
0: 18:49 estamos en Sin Libreto. Oye, mañana en el Grupo Libra tenemos la transmisión con el alcalde de la comuna. Para que usted sepa si es que tiene preguntas.
1: A las 12 pasaditas.
0: Si es que quiere preguntar, comentar algo. Recuerden que lo hacemos a través de Radio Libra. O sea, en este teléfono, este mismo WhatsApp que estamos dando, usted lo usa y mañana puede hacer sus preguntas o puede llamar y participar, porque es un programa abierto donde representamos todas las emisoras y ustedes son la voz del Quillotano.
1: Todos los viernes a las 12 horas pasadito el mediodía estamos ahí en conexión. Oye, fíjate que con el 9% de las compras, ¿tú eres bueno para el Cyber Day o no?
0: No,
1: nunca. La región de Valparaíso figura entre las regiones más protagonistas del Cyber Day 2026. ¿No has comprado nada por internet o no, Alejandro?
0: No, no sé comprar. No, reconozco, nunca me he manejado.
1: ¿Tienes que preguntarle al Pablito que te puede enseñar?
0: Claro, no sé comprar. Soy un ignorante cibernético, señor.
1: Ya, pero ¿y no estaba viendo algo recién por ahí o no?
0: No, pero estaba viendo directo en Chile.
1: Dicen que es bien conveniente, yo tampoco he comprado.
0: ¿Tampoco sabes comprar?
1: O sea, sí, comprar sí, pero nunca he estado...
0: Sí, el Ciber tenía la viña Conchitoto también, así que...
1: Está volando, en serio, señor.
0: Sí, ¿verdad?
1: Póngase serio una vez por todas, señor.
0: Siempre, pues, siempre.
1: Sí, se nota. Oye, no olvidar que este sábado a las 5 de la tarde, lo anunciaba Enrique...
0: ¿Va a llover?
1: Ya,
0: no sé, que usted ha contado todo el tiempo ya.
1: No, si no voy a hablar más del clima. No voy a hablar más del clima, señor, porque usted me agarra
0: para
1: el
0: pues.
1: Oye, no, lo que pasa es que ayer cuando Enrique estaba en el programa de la tarde, estaban los chiquillos del Centro Cultural Leopoldo Silva.
0: Ya.
1: Y estaban destacando a los Blue Esplendor que van a estar este sábado a las 5 de la tarde.
0: ¿Ya? ¿Sábado? ¿A las 5?
1: En el Centro Cultural.
0: Al frío.
1: Claro, más tempranito.
0: Al frío, claro.
1: Sí, pues. Hasta las 20 horas aproximadamente, porque nos decían los chiquillos del Centro Cultural que va a durar 2 horas el show aproximadamente. Así que no se lo pierdan, ¿ah? Va a estar súper bueno.
0: Saludos a los Blue Esplendor.
1: A los chiquillos.
0: Saludos, sí, para todos ellos. Tremendo grupo, el más antiguo de Chile en su estilo.
1: Aún vigentes. Patrimonio cultural musical.
0: Sí, sobre todo el saxofonista.
1: Anda por ahí con usted.
0: Es un patrimonio de la humanidad, sí.
1: Usted es patrimonio etílico,
0: por llegan ejemplo. Cuando lo traen, ahí lo traen. Yo me llamaba la atención porque antes veía que llegaban los instrumentos en unas maletitas.
1: ¿Sí?
0: Y abren una maleta y sacan los saxofones, abren una maleta, sacan la instrumento, la guitarra, y abren una maleta y sacaron la saxofonía. Y esta lo llevan ahí en una maleta negra forrada así con un
1: ¿como
0: material.
1: Drácula?
0: Claro, así lo sacan.
1: No,
0: le echan, tenía formalina, tenía todo, sí.
1: Oye, pero si Carlitos Cienfuentes no tiene ni una cana. Nada.
0: Pero eso crece en 2000,
1: pobre. Usted a ver cuántas canas tiene. Mire. Yo le cuento como 4 o 5 canas ya. Está bien, usted, ¿eh?
0: Sí, no tengo pelo, voy a tener que...
1: Así que no lo olvide.
0: Más 56-968-99-7777. Este es el Sin Libreto relajado. Estamos relajados hoy día.
1: Se nota que llega el fin de semana.
0: Sí.
3: De la tarde. Alejandrito, en el Cyber Day estaba buscando una muñeca inflable. Yo lo caché.
1: Ay, Silvito, por Dios. Ya, listo. No cuente infidencias, por favor, ¿ya?
0: ¿Me pilló? Éjale.
1: ¿Cómo que no sabías comprar?
0: No, me lo sabía, Claudio.
1: No me meta a mí.
0: A ver,
1: ¿sabía? No me meta a mí, señor.
0: Pero si usted me dio el dato, me dijo que usted había comprado una que le salió re buena.
1: No, allá.
0: Sí, pero se acuerda que me dijo, oh, iba a tener que cambiarla porque se me pinchó. Y yo le dije, mira, anda ahí a donde arregla la bicicleta y le puse un parche.
1: No, era un pony que yo compré inflable.
0: ¿Qué
1: un
0: cosa?
1: Un pony.
0: ¿Un caballo?
1: Un caballo, es un pony chiquitito.
0: ¿Compró un caballo?
1: Tipo. No era una muñeca inflable, señor.
0: Claudio, mejor era muñeca inflable.
1: No, era un pony. Usted lo compró en los chinos, señor.
0: Es mi caballito pony. Estamos avanzando el día de hoy. Oye, quiero recordarte, Claudio, de que se viene este fin de semana y al parecer, no sé si tú puedes revisar, no va a estar tan helado como otros días, por ende puede organizar usted alguna actividad. Ya viene mañana viernes, imagínese que termine la jornada después del Sin Libreto y hacen un picoteo en la casa, invitan familiares, invitan a los vecinos, lo que sea, pero no se arrane, no se arrane.
1: Como usted que no
0: invita,
1: amiga
0: o amigo, no sé qué, ahí encerrado, aproveche de compartir. Hay una de las cualidades que tenemos nosotros, a diferencia de los animales, que nos podemos comunicar. Converse, sí. Hablen, las personas mayores, niños, hablen, deje el teléfono de lado, deje el televisor de lado un rato, compartan, ríanse y hagan alguna cosita rica en familia.
1: Oye, cuando te haga algo rico, no me mande fotos, sino, no haga bullying, por favor, ¿eh? Yo lo voy a publicar cada vez que usted me mande una foto.
0: Y cuando usted vaya a pegar en la pera, invite, porque ahí siempre anda buscándome. Esta vez calladito se fue, nada, no dijo nada.
1: ¿Dónde?
0: Más encima, cuando llegó allá, en el local donde fue, dijeron, hoy nos recordamos del dúo de la sociedad. ¿Por qué? Porque llegó Claudio Alvarado y nada quedará. Después que comas, nada quedará.
1: Mira cómo me río.
0: Le decía a la Thalía, arrasando. Uy, arrasó con las mesas.
1: Ya, me estaba preguntando por el clima mejor.
0: Sí.
1: Hablemos otra cosa. Mira, para mañana se espera cielo cubierto con máxima de 15 grados. Ah, no, va a ser mucho.
0: Sí,
1: mucho
0: pero
1: calor,
0: la mínima me interesa.
1: La mínima es un poquito más alta, 8 grados.
0: A eso me refiero, claro. Está más agradable.
1: Claro. El sábado y el domingo estará con mínimas de 7 y 8. La máxima entre 18 y 20, un poquito más alta.
0: Claro, pero las mínimas están más arriba.
1: Claro.
0: Estuvimos en 2 grados, 3, y ahora estamos en los 8.
1: Pero fíjate que el domingo estará despejado.
0: Como su frente, así.
1: Ya, pues.
0: Ya, perfecto.
1: Despejado el domingo y nubosidad parcial el sábado. Esa es la información de...
0: ¿Y las temperaturas del domingo?
1: Del domingo, la mínima 7 y la máxima 20.
0: Ah, bueno.
1: Va a estar bien agradable.
0: Sí, como para hacer algo afuera, por decir, la parrillita. ¡Híjale! La parrillita.
1: Mire, usted no hable, señor, porque nunca invita.
0: Sí. ¿Le traigo algo para
1: que haga? Para que así el domingo me enseñe.
0: Es que usted no le dan permiso. No, se señor. Me olvida, Claudio, que usted no le dan permiso.
1: Usted hace siempre algo cuando no estamos, señor.
0: Es que no podemos hacerlo a las 7 de la mañana porque a esa hora usted lo autoriza. No, tiene que ser, señor, más tardecito, y a usted, como usted en la vida se ha portado tan mal, no lo deja hacer.
1: No, mira,
0: esa
1: tú
0: es la verdad. Yo le tengo que decir a los auditores que usted, mire, muestre la libretita, por ahí la tiene.
1: ¿Qué libreta?
0: No, la de comunicaciones que yo le mando, señor apoderado, Claudio, no, hoy día va,
1: la libreta,
0: va media hora más tarde porque tuvimos un retraso en el programa, porque si no tiene problema, yo
1: no
0: le mando esas comunicaciones
1: no
0: para
1: acá. No existe la libreta, modernice, señor, está todo el WhatsApp.
0: Éjale, pero no le creen a ustedes de WhatsApp. Yo tengo que mandar ahí algo con mi letra, puño y letra, para que lo dejen entrar en la casa.
1: Sí, pues, el más pulcro.
0: Oye, mira la hora.
1: Uy, nos pilló la hora. ¿Ya nos vamos?
0: Nos vamos a ir. Bueno, un rato más, que tanta cosa.
1: Se toma un cafecito, ¿no?
0: Yo tomo café, no sé usted lo que va a tomar. Claudio,
1: mañana nos encontramos.
0: Yo tengo la duda porque siempre me pide que lo deje ahí donde venden chicha. Y es verdad o no que me pide que lo deje ahí. Diga sí o no.
1: ¿Para qué se pone a contar cosas que no son?
0: ¿Sí,
1: señor,
0: o no?
1: No, señor.
0: ¿A dónde lo dejo?
1: En el Cristo.
0: No, pero ¿y qué es lo que está ahí? A mano derecha, ¿qué es lo que hay?
1: Una botillería.
0: ¿Y qué venden?
1: Chicha, vos.
0: ¿Ve? Hasta no ahí nomás. No, buenas tardes, amigo Claudio.
1: No,
0: y buenas tardes a todos mis amigos auditores.
1: Mañana lo voy a acusar.
0: Chao.
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0: casi sin darnos cuenta, llegamos al final de esta edición de Sin Libreto. Se despiden Claudio Alvarado y Alejandro Sonrisa González, invitándolos a seguir en la sintonía de Libra FM. Y recuerden, cuando la conversación fluye de verdad, no hace falta libreto. 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Esta es la hora en Libra FM.
1: Las 18 horas y 58 minutos.
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0: 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Comienza también el regreso a casa. 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

Emotion in Emotion es una balada rock New Wave de Rick Ocasek, líder de la banda The Cars. La canción destaca por su temática profundamente romántica, inspirada en la famosa modelo Paulina Poriskova, a quien Ocasek conoció en 1984 durante la filmación de la canción y el video de Drive. Fue el sencillo principal de su segundo álbum como solista, This Side of Paradise, de 1986. Cuenta con la participación estelar de Roland Orzabal, miembro y co-vocalista de la banda británica Tears for Fears, quien aportó coros y guitarra. Se convirtió en el mayor éxito en solitario de Ocasek, alcanzando el puesto número 15 en el Billboard Hot 100 y número 1 en la lista de álbum Rock Track. Presenta una estética de fantasía épica, de cuento de hadas medieval, donde Ocasek lucha contra monstruos para salvar a su amada tras ingerir una manzana envenenada. Rick Ocasek, la voz de la agrupación The Cars.

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Otro buen éxito consagrado con Robert Palmer. Otros 30 minutos, los segundos para este jueves 4 de junio. 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

Sheena Easton alcanzó la fama mundial en los 80, célebre por éxitos como Morning Train y el tema de James Bond, For Your Eyes Only. Consolidó una destacada trayectoria internacional que abarca el pop, el soul y la actuación. Nació en Escocia el 27 de abril de 1959. Comenzó su carrera tras graduarse como profesora de arte dramático. Saltó a la fama en 1980 gracias al pionero reality show británico The Big Time. Este programa siguió de cerca su preparación y lanzamiento como artista, lo que la catapultó de inmediato al estrellato internacional. En sus inicios se distinguió por un pop fresco y elegante, logrando que sus primeros sencillos, Morning Girl, 9 to 5, conocido en Estados Unidos como Morning Train, ingresaran simultáneamente a los primeros lugares de las listas. A lo largo de la década, diversificó su sonido, lanzando álbumes fundamentales como Upright Heaven y colaborando con grandes figuras como Prince, con quien grabó el exitoso tema Sugar Walls. También incursionó exitosamente en el mercado hispanohablante, grabando versiones en español de sus grandes éxitos. 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
1: Las 19 horas y 58 minutos.
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